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Pero si hemos escuchado estas bonitas alabanzas, hemos escuchado estas alabanzas, hemos bendecido bueno, a mis padres, a toda mi familia, escuchándonos allá en las Delicias Catarina. Gracias ahí por estar con nosotros en esta hora de la tarde, 15 minutos después de las 6 de la tarde. Y seguimos en este bonito espacio de la programación Himnos del Ayer. Recuerda que estamos en este espacio de Himnos del Ayer. Agradecemos ahí siempre, ¿verdad?, su sintonía. Y agradecemos también, ¿verdad?, que usted por ahí nos pueda comprender también ese espacio de programa. Únicamente le complacemos alabanzas con dúos y tríos, alabanzas con marimbas cristianas, rondallas. Esperamos, ¿verdad?, de que ahí usted se siga gozando juntamente con nosotros. Queremos agradecer también la comunicación del hermano amado Salvador Jock Méndez, escuchándonos allá en el municipio de San Pablo. Bueno, y mi hermano, ¿verdad?, nos comenta, dice, aquí estamos escuchando la bendecida programación. Qué bueno, ¿verdad? Pero dice, nos estamos gozando con la bonita programación. Qué bueno, mis hermanos, ahí saludando a su amada esposa, hermana Miriam Noemí Ramos, que el día de mañana, dice, estará de cumpleaños. Qué bueno, ¿verdad? Qué bendición, mis hermanos. Por ahí saludamos a hermana Miriam, una gran bendición saludarles en esta hora de la tarde. Bueno, el día de mañana estará arribando un año más de vida que nuestro Dios Todopoderoso le concede. Pero mi hermano también, ¿verdad?, la felicita. Y bueno, les saludo, se une toda la familia en esta hora de la tarde. Desde ya, mi hermana, le deseamos ahí muchas felicidades, ¿verdad?, que nuestro Dios les siga colmando de vida, de salud también, por supuesto, de muchos, muchos, pero muchos años más de vida sobre la faz de la tierra. Por ahí mi hermano amado, ¿verdad?, saludando ahí a nuestra hermana Miriam, y también nos solicitaba dos cantos, El Valor de una Mujer y Mujer Virtuosa. Bueno, esta es alabanza, mi hermano amado, se la vamos a estar complaciendo a las 7 de la noche en adelante, ya que este espacio de programa únicamente incluimos alabanzas con dúos y tríos. Pero vamos a incluir unas alabanzas, ¿verdad?, de cumpleaños, para poder felicitar a nuestra hermana Miriam en esta hora de la tarde. Así que gócese ahí, ¿verdad? Gócese ahí en casa, mi hermano amado, hermana Miriam, en esta tarde, gócense con nosotros. Pues más adelantito vamos a estar complaciendo ahí sus alabanzas también, por supuesto, ¿verdad? Ya que es una gran bendición complacerles. Pero este espacio de programa, por supuesto, también, ¿verdad?, tomamos en cuenta únicamente dúos y tríos, marimbas cristianas y rondallas. Y bueno, vamos a incluir por acá unos cantos de cumpleaños para poder ahí también felicitar a nuestra cumpleañera, ¿verdad?, del día de mañana, y a todos los cumpleañeros también. Bendiciones para todos. Escuchamos estas alabanzas de cumpleaños.

Gloria al Señor. Así hemos escuchado estas alabanzas de cumpleaños para saludar y felicitar a hermana Miriam Noemí Ramos allá en San Pablo, ¿verdad? Ya que el día de mañana estará de manteles largos. El saludo de parte de su esposo, amado Salvador Jock, en esta tarde, deseándole muchas, pero muchas felicidades. Así que bendiciones, mis hermanos. También bendecimos a cada uno de ustedes, quienes ahí están en sintonía, en la intimidad de sus hogares, a quienes están ahí también, ¿verdad? Quizá regresando de la iglesia, algunos aún en el trabajo, algunos regresando también del trabajo rumbo a casita. Les bendecimos grandemente a cada uno, también a nuestros hermanos en la Unión Americana, diferentes países, donde quiera que nos escuchen, hasta donde la señal de Estéreo Bendición esté llegando a través de la frecuencia y sus diferentes plataformas digitales. Les bendecimos en una manera muy especial a cada uno de ustedes. 30 minutos del espacio de Himnos del Ayer, ¿verdad? 30 minutos son los que nos restan de este espacio de programación. Y recuerde que el 3309-4580 está disponible, mis hermanos. Está totalmente habilitado el 3309-4580. Ahí usted se puede comunicar con nosotros y hacernos saber dónde nos escucha. También hacernos saber qué alabanzas desea escuchar. Recuerde que aún estamos en este espacio de programación en el cual estamos escuchando alabanzas con dúos y tríos, alabanzas al sonido de guitarras, esperando de que ahí usted se esté gozando juntamente con nosotros. Esperamos entonces que active los 8 dígitos de radio y nos haga saber dónde está en sintonía en esta bendecida tarde. Mientras tanto, nosotros continuamos seleccionando las alabanzas en este lugar. Recuerde que, aunque usted no se comunique, nosotros por acá nos gozamos, ¿verdad? También nosotros por acá seleccionamos las alabanzas para que usted en casita se motive, se goce y se llene también a través de las alabanzas, ¿verdad? Así que esperamos que ahí usted también esté usando su boca, ¿verdad? Para cantarle a nuestro Dios Todopoderoso. Bendiciones entonces, mis hermanos. Bendiciones. Escuchamos más de las alabanzas. Recuerde también que a partir de las 7 de la noche vamos a entrar a un espacio más también de saludos y complacencias. Así que esperando que usted ahí se motive, esperando que usted también se una con nosotros en esta tardecita de este día jueves. Bendecimos a todos, ¿verdad? En esta tarde agradecemos siempre su fiel sintonía. Seguimos escuchando más de las alabanzas y dejamos habilitados el 3309-4580 en esta hora.

Bueno, si seguimos escuchando estas bonitas alabanzas, esperando que usted también se esté gozando juntamente con nosotros. Estamos ya casi llegando a la parte final de este espacio de la programación Himnos del Ayer. Y el 3309-4580 continúa disponible. Recuerde que ahí usted nos puede dejar su mensajito de texto, su notita de voz o realizar su llamada. Y estamos llegando a la parte final, estamos únicamente, oiga bien, únicamente 16 minutos y estaremos ya en las 7 de la noche, por supuesto, en toda Guatemala. Y viene un espacio más de programación, la programación de saludos y complacencias. Estamos llegando a la parte final de este espacio de Himnos del Ayer. Y viene un espacio más de saludos y complacencias, esperando que usted se siga gozando con nosotros, esperando, verdad, que usted también pueda seguir dejando ahí solicitud de alabanza, puede empezar a dejarnos ahí su solicitud de alabanzas para el siguiente espacio de programación, esperando entonces ahí su reporte al 3309-4580. Vamos a ir escuchando las últimas alabanzas de este espacio de programación, mientras usted se motiva y la

Estaremos ya en las 7 de la noche. Bendiciones para usted que ahí está acompañándose a través de su frecuencia. Saludamos a nuestros hermanos también allá en el municipio de La Blanca. Una bendición saludar a los hermanos allá en La Blanca, zona costera, ¿verdad? De nuestro bello departamento de San Marcos. Saludos para usted, mi hermano y hermana que nos escucha allá en aquel lugar en esta hora de la noche. Especialmente saludamos a nuestro hermano Felipe allá en la sintonía. Pero dice, hermana, aquí estamos escuchando la programación, escuchando las alabanzas. Qué bueno, hermano Felipe, qué bueno, ¿verdad? Que ahí está juntamente con nosotros en esta hora de la noche. Saludamos a toda su familia, también, ¿verdad? Toda la familia Bravo en esta hora de la noche. Gracias a mi hermano Felipe Bravo, juntamente con toda su familia, en sintonía de esta programación. Y entonces nos solicita una alabanza, dos caminos hay. Dice, por ahí estábamos tratando de seleccionar la alabanza, ya que hay muchos temas, ¿verdad? Iguales o parecidos, ¿verdad? Por acá seleccionamos este tema a cargo del dúo Camino de Santidad. Esperando, mi hermano, que bueno sea la alabanza, ¿verdad? Que deseaba escuchar dos caminos, dice el tema de esta alabanza. Vamos a complacer. Y con esta alabanza también finalizamos este espacio de la programación Himnos del Ayer. Recuerde que viene un espacio más de saludos y complacencias. Ahí puede dejarnos su mensaje, su nota de voz o su llamada para solicitar su alabanza en el siguiente espacio de programación.

0: 19:02. 19:02.
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1: 19 horas, 3 minutos.
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1: 19 horas, 3 minutos.

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2: 19 horas, 10 minutos. 19 horas, 10 minutos.
3: Bueno, es una excelente noche para cada uno de ustedes, mis hermanos. Excelente noche para quienes ahí están juntamente con nosotros en la sintonía de Estéreo Bendición. Pero estamos ya en un espacio más de saludos y complacencias. Pero pueden empezar a comunicarse con nosotros, dejarnos ahí también su mensaje, su notita de voz. Estaremos enseguida también complaciendo. Bueno, recuerde de que, bueno, por acá pues estamos pasando por ahí unos anuncios, unos spots, ¿verdad?, de nuestros hermanos. El día domingo recuerde estar pendiente a la transmisión del segundo aniversario de la programación La Gran Comisión, ¿verdad? Espacio de programa conducido por el siervo, el señor hermano José Luis Vázquez. El día domingo estará celebrando su segundo aniversario de la programación, ¿verdad?, que lleva todos los días domingo a través de Estéreo Bendición, ¿verdad?, de este lugar, por ahí bendiciendo siempre su vida. Bueno, Estéreo Bendición pues va a tener también el privilegio de estar llevándoles esta bonita actividad a través ahí de sus plataformas digitales, invitando siempre a toda la audiencia a estar pendiente a la transmisión del día domingo, ¿verdad?, a partir de las 10 de la mañana. Esperando que ahí usted, mi hermano y hermana, pues siempre también se goce. Al mismo tiempo por ahí estuvimos pasando también el anuncio de nuestros hermanos, hermano Ismael, hermana Magali. Y también siempre resaltando, ¿verdad?, de que Estéreo Bendición se pone a la orden siempre también de toda la audiencia. Usted desea también por ahí información acerca de las transmisiones. Por ahí se puede comunicar al 3309-4580. Recuerde que somos Estéreo Bendición y nos ponemos siempre a la orden de toda la audiencia. Usted que también quizá pues va a estar celebrando aniversario, cumpleaños, 15 años, campañas evangelísticas. Estéreo Bendición pues se pone a la orden, ¿verdad?, para poderles llevar su transmisión. Usted desea que su actividad pues llegue, ¿verdad?, hasta diferentes puntos, ¿verdad?, de nuestro país, hasta la Unión Americana. Quizá usted tiene familiares en la Unión Americana y desea pues que su actividad sea transmitida en vivo. Estéreo Bendición se pone a la orden. Por ahí se puede comunicar con nosotros entonces al 3309-4580. Ahí usted puede comunicarse para mayor información. Y recuerde que somos Estéreo Bendición a través de la frecuencia 104.9 y las diferentes plataformas digitales. Bendiciones para ustedes. Entonces, seguimos en esta hora de la noche. Gracias a nuestros hermanos quienes ahí están en sintonía. Queremos ahí entonces también complacer a nuestro hermano. Tenemos por ahí unas alabanzas pendientes. Vamos a ir complaciendo. Y seguidamente pues vamos a ir dando a conocer también los reportes que nos vayan llegando. Recuerde que conforme usted se va a ir comunicando, así también vamos a ir complaciendo. Amén. Así que agradecemos entonces a quienes ahí están con nosotros, acompañados de Estéreo Bendición en esta hora de la noche. Recuerde que el tiempo se va rápido, así que aprovechemos cada minuto en este momento, ¿verdad?, en este lugar. Bueno, nosotros también nos gozamos siempre y estamos siempre seleccionando alabanza para que ustedes se sigan gozando con nosotros. Queremos entonces bendecir a nuestro hermano amado Salvador Choc, allá en San Pablo. Por ahí nos solicitaba unas alabanzas para bendecir a su amada esposa, hermana Miriam Noemí Ramos, que el día de mañana estará de cumpleaños. Bueno, solicitaba ese tema, el valor de una mujer y mujer virtuosa. Por supuesto, hay verdad, con mucho cariño a su amada esposa. Y por ahí le vamos a complacer, por ahí le decíamos a mi hermano, hermano, vamos a complacer más adelantito. Por lo tanto, creemos que ahí continúa en sintonía. Vamos entonces complaciendo con estas alabanzas a nuestra hermana Miriam, hermano amado Salvador. Esperando que se sigan ahí gozando juntamente con nosotros, ¿verdad? 3309-4580 continúa disponible, amados hermanos, para que se sigan reportando con nosotros en este espacio de saludos y complacencias.

Bueno, si hemos escuchado estas alabanzas que nuestros hermanos han solicitado, escuchábamos allá en el municipio de San Pablo. Gracias, amados hermanos, por estar ahí siempre con nosotros. Hemos incluido las alabanzas, esperando que hayan sido de bendición. Y se sigan gozando también acompañados de Estéreo Bendición. Dice por acá otro reporte. Buenas noches, hermana Elvira. Saludos al personal de turno y familia. Claro que sí, muchísimas gracias. Saludos a toda la amada audiencia. Me complace con dos cantos. Libre con Ani López. Y comprometido con Emilson Medina. Atentamente, hermana Juanita Alonso. Escuchando en Santa Rosa, Dos Tocache. Feliz noche, hermana, y bendiciones. Claro que sí, muchísimas bendiciones a nuestra hermana Juanita Alonso, escuchándonos acá en Aldea Tocache, ¿verdad? Acá en Colonia Santa Rosa 2, de acá de Aldea Tocache, en San Pablo. Ahí saludando también al personal de turno, a toda mi familia, muchísimas gracias. Y por supuesto, saludando a toda la audiencia, ¿verdad? Que está en la fiel sintonía en diferentes lugares. Así que reciban el saludo, mis hermanos. Reciban el saludo en esta hora de la noche. Cuando estamos ya 25 minutos después de las 7 de la noche. Pero nos ha solicitado estas alabanzas. Libre a cargo de hermana Ani López. Y comprometido a cargo de Emilson Medina. Vamos dejando en compañía estas alabanzas. Y recuerden que el 3309-4580 es la línea que está activa y disponible, ¿verdad? En esta hora de la noche en cabinas de Estéreo Bendición. Gracias, gracias a quienes ahí nos están escuchando. Recuerden, somos Estéreo Bendición a través de

tunein.com. Ahí estamos también a través de TuneIn Radio y las diferentes plataformas, ¿verdad? Así que esperando que ustedes también se sigan gozando juntamente con nosotros en esta bendecida hora. Complacemos entonces a nuestra hermana Juanita. Dios le bendiga a mi hermana en una manera muy especial en esta hora de la noche.

0: 19 horas, 29 minutos.
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Gloria al Señor, así hemos escuchado estas alabanzas para saludar, complacer, bendecir a hermana Juanita Alonso. Bendiciones, mi hermana Juanita. Gracias ahí por estar con nosotros, siempre acompañada de Estéreo Bendición. Recuerde que es muy, verdad, importante siempre glorificar el dulce nombre de nuestro Dios, ¿verdad? Estamos por culminar un día más de vida que Él nos ha prestado, amado hermano, pues todo ha sido de bendición. Pues hemos tenido la dicha, ¿verdad?, de levantarnos, de abrir nuestros ojos. Y hasta este momento, pues seguimos ahí contemplando las maravillas de nuestro Dios Todopoderoso. Amén. Esperando que nos gocemos, esperando que también estemos muy, pero muy agradecidos con nuestro Dios Poderoso, ¿verdad? Porque nos presta siempre la luz del día, ¿verdad? Gracias a nuestro Dios, porque podemos, pues también trabajar, levantarnos, movilizarnos, alimentarnos. Todo gracias a la gran misericordia de nuestro Dios. Pero entonces que se siga gozando juntamente con nosotros. Ya 35 minutos después de las 7 de la noche. Tenemos un lapso de 60 minutos para poder continuar con ustedes en esta hora de la noche. Pero ahí su reporte entonces al 3309-4580. Dice por acá, hermana, buenas noches, Dios le bendiga, dice, escuchándole a todo volumen en esta hora de la noche. Me complace, dice, con las alabanzas, siervo mío, ¿por qué lloras? Y como las olas, a cargo de Katy Mazariegos. Bueno, ¿dónde nos escucha mi hermano y hermana? ¿Dónde nos está escuchando en esta hora de la noche? Recuerde siempre por ahí dejarnos su nombre también y de dónde está reportándose, ¿verdad? ¿Dónde nos escucha? Cuando usted nos deje por ahí su mensajito de texto, déjenos también su nombre y de dónde se comunica. Para poderles enviar un saludo muy, pero muy especial, mis hermanos, saber hasta dónde estamos llegando a través de la frecuencia. Bueno, quizá nos está escuchando a través de TuneIn Radio, pero me gustaría que también nos comente, ¿verdad? Pero recuerde que siempre es una gran bendición poder recibir su comunicación a cabinas de radio, por ahí siempre, ¿verdad? Es una gran bendición, mis hermanos. Gracias, ¿verdad?, por comunicarse con nosotros. Y por supuesto, vamos a incluir las alabanzas. Únicamente sí me gustaría, ¿verdad?, saber dónde nos está escuchando en esta hora de la noche. Saber por ahí cómo se llama mi hermano, mi hermana, que se ha comunicado. Quizás un amigo también, ¿verdad?, una amiga que también ahí está en compañía. Bueno, gracias ahí por estar en sintonía de la 104.9. Y vamos a complacer, por supuesto, sus alabanzas. Siervo mío, ¿por qué lloras? Y como las olas. Bendiciones, gracias por estar con nosotros ahí en la intimidad de su hogar, en su trabajo, en su negocio. No sé dónde los está escuchando, pero les bendecimos de una manera muy especial.

Gloria al Señor, estamos escuchando estas alabanzas que nuestros hermanos han solicitado. Pero por ahí no nos dejan, ¿verdad?, de dónde se comunican con nosotros. Tampoco su nombre, pero hemos bendecido su vida, ¿verdad? Porque por ahí están, sin duda, en sintonía de Estéreo Bendición. Y es un privilegio, mis hermanos, poder complacerles a cada uno de ustedes, ¿verdad? Bueno, por ahí entonces agradecemos ahí su sintonía, su comunicación a través del 3309-4580 y puede dejarnos su mensaje de texto o también su notita de voz. Por acá nosotros seguimos con ustedes, estamos únicamente 14 minutos y estaremos ya en las 8 de la noche. Bueno, dice bendiciones, hermana, dice que voy escuchando a todo volumen. Saludos a la amada audiencia, al staff de locutores. Me complace con la alabanza, vivir en el cielo. Dice, por supuesto, saludamos y bendecimos, hermano Ronnie López, en sintonía también allá en Los Ángeles, California. Por ahí nos comenta, dice, va escuchando a todo volumen. Bueno, por ahí me imagino de regreso, ¿verdad?, a casita después de una jornada de labores. Una gran bendición, mi hermano Ronnie, poderle saludar en esta hora de la noche. Saludamos ahí, ¿verdad?, de una manera muy especial a nuestro hermano gerente de radio. Gracias por estar ahí también en sintonía siempre. Bueno, mi hermano, todos los días y todo el día acompañado de Estéreo Bendición. Saludos, mi hermano, gracias por estar con nosotros, ahí saludando a toda la amada audiencia y al staff de locutores. Saludamos a toda su familia también acá en Aldea Tocache, a sus padres, sus hermanos, sobrinos, a todos, ¿verdad? Todos de una manera muy especial. Como también a su familia allá en la Unión Americana, su amada esposa, sus hijos, quienes también ahí nos están escuchando. Bendiciones, vamos a complacer con este tema solicitado, vivir en el cielo, a cargo de nuestro hermano Josué Meletz. Esperando también ahí se pueda seguir gozando, ahí rumbo a casita, ¿verdad? Bendiciones en esta hora de la noche. Queda disponible el 3309-4580. Ahí se puede comunicar, por supuesto, haga su llamadita local o llamada de larga distancia. Por ahí usted se puede comunicar con nosotros en esta hora también de la noche.

0: Bueno, si hemos escuchado esta bonita alabanza para saludar y bendecir a nuestro hermano Ronnie López, escuchándonos en esta bendecidora de la noche allá en la Unión Americana. Gracias, mi hermano, también por dejarnos ahí su mensajito de texto y hacernos saber que ahí está en sintonía. Bueno, bendecimos su vida de una manera muy especial, mi hermano y hermano. Usted que también ahí está acompañado, acompañada de Estéreo Bendición. Usted que también nos está escuchando aquí a los alrededores de Estéreo Bendición, acá en Aldea Tocache. Una gran bendición saludarles. Y agradecemos siempre también que usted se deje acompañar. Pero que nosotros seguimos con ustedes, seguimos llevando ese espacio de saludos y complacencias. Estamos únicamente 6 minutos y estaremos ya puntualizando las 8 de la noche. Esperando entonces que ahí usted también continúe muy contento, aún en esta hora. Una tarde, noche muy, pero muy fresca, ¿verdad? Por acá pues estamos sintiendo ya el frío en esta nochecita. Bueno, gracias a nuestro Dios, ¿verdad? Que hizo caer la lluvia y pues vino a refrescar, ¿verdad? La tarde y ya la noche. Gracias a quienes ahí están en sintonía entonces. Y un buen provecho a quienes ahí están quizá disfrutando por ahí un panito con un chocolatito caliente, un cafecito caliente. Bendiciones, mis hermanos, a todos los hermanos allá también en todo lo que es el altiplano San Marcos. Bendiciones a todos los hermanos allá en la zona costera. Gracias a quienes están escuchándonos allá en Ciudad Capital, en los diferentes departamentos de nuestra bella Guatemala y en diferentes puntos, ¿verdad?, de nuestro país. Y también, por supuesto, en diferentes países, en diferentes estados de la Unión Americana. Es que recordemos de que Estéreo Bendición no está solamente, ¿verdad?, a nivel local o nacional, sino estamos a nivel internacional con todos ustedes, mis hermanos. Así que esperando que nos podamos seguir gozando en esta hora de la noche. Coméntenos dónde nos escucha. Coméntenos a esta hora de la noche hasta dónde estamos llegando, a través de la frecuencia o quizás a través de nuestras plataformas. Recuerden que le acompaña su amiga, su hermana en Cristo, hermana Elvira Martín. Por acá estamos siempre bendiciendo su vida todos los días jueves en nuestro turno correspondiente. Así que por ahí ustedes desean seguir escuchando alabanza juntamente con nosotros. Háganos saber dónde nos escucha y también qué alabanza desea escuchar, ¿verdad? ¿Qué alabanza desea escuchar en esta hora de la noche para que podamos también bendecir su vida en una manera muy especial? Por ahí coméntenos. Será un privilegio, mis hermanos, poder complacerles a cada uno de ustedes. Y mientras lo hace, vamos a escuchar unas bonitas alabanzas. Recuerda que también ya estamos en la recta final de este espacio. Ya también recuerde que a las 8:30 cerramos lo que es transmisión. Bendiciones, entonces seguimos escuchando estas alabanzas.
1: 19 horas, 57 minutos.

Pero si seguimos escuchando esas bonitas alabanzas, gracias a todos ustedes por estar en sintonía. Estamos ya en la parte final de este espacio, ¿verdad? De nuestro turno correspondiente. Gracias a quienes han estado en sintonía. Bueno, gracias también a quienes ahí se han comunicado con nosotros. Es una gran bendición, mis hermanos, haber estado con ustedes. Con placer a quienes ahí se comunicaron, acompañar a quienes ahí estuvieron en sintonía, ¿verdad? Que bueno, gracias, mis hermanos. Vamos a escuchar unas últimas alabanzas y luego ya regresamos para irnos despidiendo de toda la audiencia. Si usted ya no se comunicó, pues muchísimas gracias. Pero nosotros ya estamos en la parte final. Vamos a escuchar unas últimas alabanzas y luego también regresamos para podernos ya quedar de

0: preciosa.
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0: 20 horas, 17 minutos.
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0: 20 horas, 26 minutos.
1: Ahora sí que hemos llegado ya a la parte final de nuestro turno correspondiente. Vamos a despedirnos ya, mis hermanos. Gracias a quienes ahí están, ¿verdad? Siempre en sintonía. Gracias a todos los hermanos. Quienes también, ¿verdad? Han estado a través de las diferentes plataformas, a través de la frecuencia. Gracias por estar siempre con nosotros. Bendiciones, mis hermanos. Una gran bendición entonces haber estado con ustedes. Vamos a orar, quedar ya despedidos. Quedar despedidos ya de toda la audiencia de Estéreo Bendición. Gracias a los que ahí han estado a través de TuneIn Radio, a través de la página web de Estéreo Bendición. Esperando que siempre se sigan gozando juntamente con nosotros, día a día, a través de esta su emisora que lleva bendición a su vida espiritual. Vamos a orar, amado hermano y hermana, y así también ya quedamos despedidos. También vamos también a... Ah, verdad, por acá desconectarnos, verdad, de las plataformas a través de TuneIn Radio y también lo que es la página web de Estéreo Bendición, ya que también, verdad, estarán por ahí transmitiendo, verdad. Bendiciones entonces a nuestros hermanos en esta bendecida hora de la noche. Amado Dios y Padre, en esta hora de la noche te doy gracias por este hermoso privilegio, la oportunidad que me has concedido de haber estado, Señor, en este lugar. Gracias, Cristo maravilloso, por tu gran amor, por tu bondad. Te doy gracias por darme fuerza, Señor, para poder también siempre seguir adelante. A pesar de las dificultades, Señor, a pesar de las pruebas, las luchas, las cuales, Padre, hemos venido atravesando, Señor. Pero tú eres nuestra fuerza, tú eres nuestro amparo, tú eres, Señor, nuestro pronto auxilio. Gracias, amado Dios, porque eres grande, Padre. Gracias, Señor, porque día a día nos muestras tu grande misericordia, Señor. Y en esta hora, Padre, gracias te da mi alma. Porque aquí me tienes, Señor, aún delante de ti, Padre, honrando, glorificando tu dulce nombre. Solamente tú eres digno, solamente tú eres merecedor, Señor. Te ruego, Padre, que esta hora de la noche bendice a toda la audiencia de radio que está en sintonía en diferentes lugares. A quienes ahí continúan, ¿verdad?, juntamente con nosotros, Señor, te ruego. Quédate, Padre, en cada corazón, quédate, Señor, ahí en la mente, quédate ahí en el hogar, Señor, de tus hijos. Bendice a tu pueblo, Señor. Bendice, Señor amado, a mis hermanos allá en la Unión Americana. Bendice, Cristo precioso, a quienes aún están en su trabajo, a los que van, Señor, rumbo a casa, rumbo al apartamento. Señor, guárdalos, cúbrelos con tu mano poderosa. Tú eres el único que puedes guiarnos, el único que puedes guardarnos, Señor. Y te pido, Padre, en el nombre poderoso de Jesús, tu mano guiando a cada uno de tus hijos. Bendice a mis hermanos acá en Aldea Tocache, diferentes aldeas, diferentes caseríos. Bendice, Señor, a todos en nuestro país, Señor amado, diferentes países. Yo no sé hasta dónde, Padre, alcanzamos a llegar, Padre, a través de esta...

ustedes. Y la alabanza dice: cuán grande es Él. Amén. Aleluya. ¿Por qué no te pones un momento de pie, por favor?

muchos milagros. Una iglesia que cree en su palabra, una iglesia que cree en los dones espirituales, porque todo lo que usted ve acá es parte del humano, es parte del don del Señor y es su Espíritu Santo. Oh pueblo, gloria a ti, Señor, porque los que están aquí, Señor, eran los que ya estaban escritos en este día. Oh, sí, santo, santo eres, Padre. Oh, gloria a tu nombre, Espíritu Santo. Porque usted es digno, Señor, de la alabanza. Porque usted es digno, Señor, de la adoración. Porque usted es digno, Señor, de la honra y la gloria. Oh, Espíritu Santo, Espíritu Santo. Oh, sigue aclamando, pueblo.

Señor. También dice el Padre, puedo ir a donde tú estás, dice el Santo. Oh Señor, oh Espíritu de la gloria, Espíritu Santo. Oh, paséate, Padre. Oh, paséate, Espíritu Santo.

Gloria.

Señor. Pero hay dominios ahí en los cielos, hay potestades en los cielos que detienen mi respuesta, dice el Padre. Oh, ten paciencia, dice el Señor. Oh, ten paciencia, dice el Señor. 21 días ayunó Daniel para poder obtener respuesta, dice el Padre. Oh, santo. Oh, porque

traiga sus cargas al Señor. Traiga sus cargas al Padre y dígale: Señor, aquí está mi tristeza. Dígale: Señor, aquí está mi dolor. Dígale: Señor, aquí están mis preocupaciones. Dígale al Santo que aquí está su alma, que le pertenece al Todopoderoso. Oh Santo, llena, Señor Jesús. Oh, llena, Señor. Hay ángeles en este lugar. Oh, hay ángeles en este lugar. Oh, hay ángeles en este lugar. Oh, hay ángeles en este lugar. Oh, Santo. Oh, dice el Padre, que no detenga su danza en el Espíritu, porque yo te he dado este don, dice el Señor. No detengas esa danza. No detengas esa danza. Que es en el Espíritu, dice el Padre. Oh, sí, Santo. Oh, sí, Santo. Oh, gloria. Dale libertad, dice el Señor. Dale libertad, dice el Santo. Oh, dale libertad, dice el Señor. Oh, sigan pidiendo lo que están pidiendo. Hay respuestas que tardan, dice el Padre. Hay respuestas que se ven imposibles, dice el Señor. Pero yo sí hoy miro, dice el Santo. Oh, sí, a mi tiempo, dice el Padre. Esa respuesta se hará hecha, dice el Señor. Oh, Santo, Santo. Oh, Santo.

0: sorprenderé. Porque yo soy el juez, dice
1: Derramo
0: el Señor. Porque en mis manos está todo, dice el Santo. Yo decido, dice el Padre. Oh, ¿por qué preocuparse?, dice el Señor. Oh, todavía tiene mucha vida, dice el Señor. Oh, yo les doy vida y mucho en abundancia. Oh, sí, Santo.
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0: ora por esa salida, dice el Santo. Oh, dirás tú, de hace tiempo lo vengo escuchando. Y lo vuelves a oír, dice el Señor. Para recordarte que no me he olvidado, dice el Santo. Porque lo que yo prometo lo cumplo, dice el Santo. Oh, sí, Señor.
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porque el mundo lo mirará, dice el Señor, con pétalos que nos sirven. Oh, pero mira, hay nube cubierta sobre él, dice el Santo. Oh, sí, Santo, porque bástate mi gracia, dice el Señor. Hondo, roba, hondo, roba, baisa. Hondo, roba, baisando. Astro, sí, Santo, Santo. Oh, sí, Señor. Pero mira cómo lo miro yo, dice el Señor. Está sano, dice el Padre. Su alma es pura, dice el Santo. Santo, bástate mi gracia, dice el Señor. Mi gracia es más que suficiente, dice el Padre. ¡Oh, Santo!

con mis dolencias.

Me buscarán y no me hallarán, dice el Santo. Oh, viene persecución a mi pueblo. Oh, sí, Santo. Viene mucha aflicción de diferente manera, dice el Señor. Pero yo estaré con aquellos que buscan mi nombre, aquellos que me adoran en mi espíritu y en verdad,

Sí, Señor. Gloria al Santo, gloria al Padre. Oh, sí, iglesia, puede tomar asiento, iglesia. Puede descansar un ratito sin que la presencia de Dios se vaya de este lugar. Sin que la presencia de Dios se vaya de su corazón. Que su corazón esté rebosando. Oh, sí, dice el Señor. Hay cosas, dice el Padre, que no me agradan. Oh, yo conozco tu corazón, dice el Señor. No avergüenzo, dice el Padre, exhorto, dice el Santo. Y no le tengas miedo a mi presencia, dice el Santo. Oh, gloria. No le huyas a mi espíritu, dice el Señor. Oh, yo conozco tus pensamientos. Oh, yo conozco tu caminar. Conozco la manera en que te conduces. Hay cosas, dice el Señor, que no son de mi agrado. Y por eso le huyes a mi presencia, dice el Santo. Hay cosas en las que no estás de acuerdo, dice el Señor. Lee más mi palabra, dice el Santo. Oh, gloria, gloria. Oh, sí, Señor, Nazaret. Gloria al Santo, hermanos. En esta noche, el Señor quiere honrar a una familia. Enfrente de la congregación, porque así como el Señor quiere honrar a esta familia, el Señor lo quiere honrar a usted en el futuro. No importa lo que las redes sociales digan, que están locos, que esa mujer está loca, porque no me avergüenzo del Evangelio, porque es poder y potencia del Todopoderoso, y porque a los hijos de Dios les llaman locos y no son de esa palabra. Oh, si santo eres, Señor Jesús. Hermano Johnny, hermana Karina, en el amor del Señor, háganos el gusto de pasar acá al frente. Todo lo que hago, hermano, no lo hago en mi carne. Dios viene preparando desde muchos días atrás. Todo lo que Dios me dice, lo vas a hacer tal día, yo lo hago tal día. No soy profeta. Todo lo hace el Señor. Todo lo hace el Señor. Y Él limpia su pueblo. Él lo purifica. Y los que se han de ir, se han de ir. Los que se han de quedar, dice el Santo. Oh, sí, Señor. Oh, gloria. Oh, gloria y alabanza. Oh, gloria y alabanza. Alabanza, oh sí, Señor, oh Padre, oh Santo eres, oh Santo eres, oh sí, Señor, oh gloria, gloria, gloria, sí, Santo. Dios ha sido bueno, hermanos, porque en Él encontramos sanidad, en Él encontramos pleno gozo, en Él encontramos nuestras fuerzas, porque Él nos rejuvenece como las fuerzas, como las que tiene el búfalo, dice su palabra. Oh, sí, Santo. Un Elías, te dijo el Señor un día, un Elías. Dice el Padre, usé cuervo, dice el Señor, para alimentar a mi siervo. Pues yo usaré inconverso, dice el Padre, pero no te hará falta nada. Oh, sí, santo, santo. Oh, gloria. Oh, gloria y alabanza. Oh, sí, Señor. Oh, sí, santo. Oh, gloria, gloria a ti. Alabanza y adoración sean dadas a ti. Sí, tú dices, no espero yo nada de esto. Pero dice su palabra, que lo que pides en lo secreto, Él te recompensará en público. O serás perseguido. O si muchos hablarán de ti, dice el Señor, y no para bien. Así era mi profeta Elías, dice el Padre. Oh, sí, santo. Porque la palabra que Jehová
y se hará, dice el Señor. Hoy no tengas temor, dice el Padre, la palabra que tienes que dar. Algunos se llamarán mentirosos, otros dirán se la cree, otros dirán no tiene el don, pero no importa, dice el Padre. La seguridad que he puesto en ti es lo que importa, dice el Señor. Y que no tengas duda de la palabra que pongo en tu boca para darla, porque donde yo te pongo va a ser para ayudar, va a ser para aclarar, dice el Santo, sin temor alguno, dice el Señor. Ah, llevarás la palabra así como el profeta Elías la llevaba, dice el Señor. Oh, destruirás Baales, dice el Padre. Oh, sí, Santo, muchos dioses vas a destruir, dice el Santo. Oh, por eso te llevo a la familia, dice el Santo. Oh, sí, Señor. Oh, sí, Santo. Oh, gloria.

0: gloria. Oh sí, santo y alabanza. Oh sí, santo y alabanza. Oh sí, Señor. Esto lleva sus nombres, dice, abran los ojos. Esto lleva sus nombres. Así está escrito el nombre de ustedes en el libro de la vida. Cuiden su salvación, dice el Padre. Cuiden su salvación, dice el Señor. Gloria y alabanza. Oh, con esto cubrirás a tu familia, dice el Santo. Oh, con esto ungirás a tu hijo. Lo vas a cubrir todas las noches. Porque pedirás sanidad y sanidad se te hará. Sanidad se te hará. Oh, sí, Santo. Oh, sí, Señor. Yo permito las cosas. Yo permito las cosas, hija mía.
1: Señor, bendigo a esta familia, Dios. Tú lo has puesto como pilares, Señor, en medio de tu obra, Padre bendito. Y no sabemos, Dios, hasta cuándo tú nos tienes, Señor, en esa unidad, Dios mío, que tú quieres que seamos. Pero mientras, Señor, tú nos pongas para hacer tu obra, Dios, lo haremos, Padre celestial. Padre bendito, bendiga la vida de tu siervo en gran manera, Señor. Yo sé, Dios mío, que tú estás cumpliendo las promesas que tú has dicho

que sigue levantando las familias. Sigue levantando las familias para usar.

0: sosténgalos en gran manera. Sosténgalos con mano fuerte, Rey amado. Y como tu palabra dice, Señor, que tú nos sostienes, tú nos guardas en el nombre de Cristo Jesús. Yo bendigo esta familia y que el ministerio, Dios, que tú has otorgado en ellos, Señor, que florezca, florezca en gran manera, Señor. Y que los demás vean, oh Dios, que tú estás con ellos, tú caminas con ellos. Y la promesa, papá, Dios mío, será cumplida sobre sus vidas. Bendiga este matrimonio, bendiga a sus hijos, Padre Celestial, porque no es en vano todo lo que ellos hacen para ti. No es en vano, Señor, no es en vano, papá. Un día recibirán retribución, Padre Celestial, en el nombre de Cristo Jesús. Yo los bendigo en gran manera, Señor, y ayúdalos a caminar juntos como matrimonio, Padre bendito. Ayúdalos como familia, sosténgalos. No permitas, Señor, que nada los toque. No permitas que nada venga, Señor, Padre bendito, a destruir la familia, sino manténlos unidos con brazo fuerte. En el nombre de Cristo Jesús, a ti sea la honra, a ti sea la gloria, por los siglos de los siglos. Amén y amén. Denle un aplauso al Señor, iglesia. Amén. Dios bendiga de gran manera la familia de nuestro hermano Johnny. Amén. Yo sé que el Señor es bueno y el Señor da ministerios al que Él quiere. Amén. Denle un aplauso al Señor. ¿Dónde está Johnny? Amén, papá. Amén. Estamos contentos. Dios bendiga la vida de cada uno de ustedes. Aleluya. Bendito Dios.
1: Bendito Dios, así quiero dar un recordatorio a todos los padres que puedan mandar a sus niños, que habrá una maestra allá atrás que los estará cuidando. Amén. Y así le dejo el tiempo, la palabra a nuestro hermano Jonathan. Amén.
2: Aleluya, ¿cuántos bendicen el nombre del Señor? No se canse, amado hermano, de bendecir el nombre de nuestro Señor Jesucristo, ¿verdad? Bendecimos al Señor porque tenemos la oportunidad de alabar su nombre. ¿Cuántos dicen amén? Como dijo el pastor, yo sé que trabajamos, se cansan, vienen cansados. Es normal, el cuerpo lo resiente. Todo trabajo físico, el cuerpo lo resiente, ¿verdad? Señor. Pero la Biblia dice también que Él renueva nuestras fuerzas como ¿qué? Como el águila. Él renueva nuestras fuerzas como el águila, como el búfalo. Renueva nuestras fuerzas el Señor. ¿Cuántos dicen amén? Yo sé que, mire, amado hermano, el Señor se mueve en medio de la alabanza. La alabanza es para el Señor. La alabanza es para Él. No es para ningún hombre. No es para la exaltación de nadie. La alabanza y la adoración es para el único Rey de Reyes. Y aprovechemos el momento cada vez que nosotros estemos adorando. Yo quisiera, amado hermano, yo quisiera dejar el bajo ahí. Hay ocasiones que yo no toco y yo quisiera dejar el bajo y meterme en una adoración al Señor. Pero tenemos un trabajo que hacer, ¿verdad, mi hermano Macario? Y desearíamos estar en su lugar para nosotros poder alabar y exaltar el nombre de nuestro Dios. ¿Cuántos dicen amén? ¿Cuántos quieren oír palabra de Dios? Amén. No se le vaya el gozo, amado hermano. No se le vaya el gozo. ¿Sabe? Todos venimos del mundo. ¿Cuántos dicen amén? Todos venimos del mundo. Y la fiesta del mundo no se acaba hasta 3, 4, 5 de la mañana. O es que amanecemos y volvemos a retomar otra vez la cerveza el otro día. ¿O no es así? Quizás alguno dirá, hermano, pero yo trabajo. Hermano, todos tenemos un trabajo secular. Y no es que yo lo voy a hacer de menos, no se trata de eso. Sino que yo quiero que se lleve usted en su mente que hoy estamos y mañana puede que ya no estemos. Muchos se tiran a dormir, amados hermanos, y lamentablemente no despiertan. Muchos en el sueño se van y nunca más vuelven. Porque la vida, la Biblia dice que una vez muere el hombre, está establecido que una vez muere el hombre y da cuentas ante el Señor. Pero lo que quiero es que aprovechemos el tiempo que estamos aquí. Quizá mañana, mire, quizá mañana estaremos en un hospital. Pero ¿qué está diciendo, hermano? Usted no tiene, yo tengo fe. Pero si usted se da cuenta, conforme a la palabra del Señor, muchos estaban en un culto así y al otro día estaban en la cárcel. Muchos estaban en un culto así y de repente al otro día amanecieron azotados, Macario, heridos, golpeados por causa del Señor. Y nosotros no somos la excepción. ¿Sabe? Quiero hablar con usted. Quiero hablar un tema con usted. Crecimiento espiritual. ¿Cuántos dicen amén? ¿Cuántos de nosotros anhelamos crecimiento espiritual? Tenemos que anhelar. Discúlpeme, amado hermano, si toseo, pero estoy afectado de salud. Pero nada nos detiene para predicar la palabra del Señor. Amén. Crecimiento espiritual. Vaya conmigo a Segunda de Pedro, capítulo 1, versículo 3. Segunda de Pedro, capítulo 1, versículo 3 en adelante. Cuando usted lo tenga, dígame un amén. Amén. Ayuden a los hermanos, los que no, los nuevos que están en medio de nosotros. Ahí hay un varón ahí que está en medio de nosotros. Por favor, compártele una Biblia para que él pueda leer la palabra también. Porque por él oír la palabra viene la fe. Amén. Dígame un amén, un aleluya. No se canse, amado hermano. Gloria sea el nombre del Señor. Segunda de Pedro, capítulo 1, versículo 3. Dice: como todas las cosas que pertenecen a la vida y a la piedad nos ha sido dadas por su divino poder, mediante el conocimiento de aquel que nos llamó por su gloria y excelencia, por medio de las cuales nos ha dado preciosas y grandísimas promesas, para que por ellas llegaseis a ser participantes de la naturaleza divina, habiendo huido de la corrupción que hay en el mundo a causa de la concupiscencia. Tome su lugar.
3: ¡Aleluya, Cristo!
2: ¿Cómo era el tema que le dije? Crecimiento espiritual. Usted y yo, cuando venimos a Cristo, dice que cuando nosotros venimos a Cristo, el Espíritu Santo viene y automáticamente se apodera de nosotros cuando nosotros recibimos a Cristo. ¿Cuántos sabían eso? En otro dice que nuestro cuerpo es el templo del Espíritu Santo, ¿verdad? Yo creo que la mayoría lo sabemos. Entonces, cuando venimos a Cristo, nosotros participamos en una naturaleza espiritual. Y el Señor nos llama a nosotros a vivir en la vida espiritual, ya no en la carne. Ahora los que están en el mundo, ellos viven en la carne. Nosotros deberíamos, oiga bien lo que le voy a decir, deberíamos vivir en el Espíritu. ¿Por qué digo deberíamos vivir en el Espíritu? Porque muchas veces la carne le gana al Espíritu. Pero la Biblia dice que nosotros debemos de vivir en el Espíritu. ¿Y cómo nosotros vamos a poder vivir en el Espíritu? Mediante el crecimiento espiritual que nosotros vamos adquiriendo en el camino, mientras vamos buscando, sirviendo al Señor. El primer paso es aceptar a Cristo como nuestro único y suficiente Salvador. Y después viene el Espíritu Santo y nos sella y nos hace templo de Él. Después, usted se preguntará, hermano Jonathan, ¿pero cómo logramos obtener el crecimiento espiritual? La Biblia dice que nosotros como iglesia debemos de ir de crecimiento en crecimiento, de aumento en aumento, como la luz de la aurora. Pero muchos vinieron fuego y hoy ya son las 8:42 y ya están viendo el reloj, ya se quiere ir. Dígame, no, no, dígame. Y cuando venimos al Señor, venimos con fuego y no nos queremos ir de la iglesia. O quizás solo yo me he enamorado del Señor. Mire, amado hermano, nosotros le decíamos a nuestro pastor, le decía, hay necesidad de hacer una vigilia al pastor que teníamos antes allá, y le exigíamos al pastor una vigilia porque anhelábamos del Señor. Hoy queremos tener vigilia, pero no se ha podido dar. Quizás hoy el Señor va a hacer vigilia para que nosotros vigilemos esta noche. Sonría, Cristo le ama, amado hermano. Sonría, Cristo le ama. ¿Sabe? Yo no sé por qué usted ve el Evangelio como una carga cuando no debería de ser como una carga. Yo creo que esta palabra va a abrir su entendimiento. ¿Cómo nosotros debemos de obtener crecimiento espiritual? Y el crecimiento espiritual es que nosotros tengamos una vida constante viviendo conforme al Señor le agrada. Le dije, ¿cómo vamos a obtener nosotros el crecimiento espiritual? Amado hermano, hay tres formas de nosotros obtener el crecimiento espiritual. Una, yo creo que es la segunda. La primera es la oración. Lo segundo es esta palabra. Si usted no lee esta palabra, amado hermano, usted no va a tener crecimiento. No va a tener crecimiento ni en su casa, ni aquí en la iglesia. Porque yo conocí muchos, yo creo que todos tenemos experiencias allá afuera en nuestra vida, cuando años atrás quizás estuvimos en el Evangelio, porque yo años atrás también estuve en el Evangelio, pero me descarrié, pero gloria sea al Señor que me extendió su mano y volví una vez más. Pero lo que le quiero decir es esto, que muchos yo veía, hermanos, que caían en el altar, hablaban lenguas, pero después su vida cotidiana, ¿qué es lo que decía su vida cotidiana? ¿Sí me está entendiendo? Dentro de la iglesia se aparenta ser maduro espiritual. Dentro de la iglesia se aparenta tener madurez espiritual. Pero ¿qué pasa en nuestros hogares? ¿Qué pasa en nuestra casa, en nuestro matrimonio? Créeme que un tiempecito atrás, nosotros hemos vivido con mi esposa una experiencia muy terrible, amado hermano. Que si tú le das el lugar, el motivo al enemigo, hace pedazos en tu matrimonio. Dígame o no dígame. Y quizás hay algunos que dentro de su matrimonio, amado hermano, no hay crecimiento. Le acepto si su matrimonio está caminando, la esposa sí, el esposo no. Ahí le acepto que usted me diga, hermano, no puedo tener crecimiento espiritual porque mi esposa me es estorbo, porque mi esposo me es estorbo. Ahí todavía le doy la razón porque yo lo viví. Cuando solo uno de la familia busca al Señor. Pero ahora, la oración, la palabra y el sometimiento a Dios. Nosotros llegamos a obtener, nosotros llegamos a hacer, amados hermanos, a obtener un crecimiento espiritual. Y el crecimiento espiritual se ve.
3: Gloria a Dios, aleluya, sí,
2: le pregunto yo a usted, es una pregunta, ¿el crecimiento espiritual se ve? ¿Se nota? ¿Se refleja? Dígalo fuerte. Porque sí se refleja. No es algo que nosotros nos espiritualizamos tanto y decimos que no, hermano, la vida espiritual no se ve. Sí se ve. Quiero decirle en esta noche que así se ve la vida espiritual. ¿Cómo se ve la vida espiritual? Dice que nosotros en el crecimiento espiritual, dice, es el proceso de volvernos más y más como nuestro Señor Jesucristo. ¿Qué es el crecimiento espiritual? El crecimiento espiritual es el proceso de volvernos más y más como nuestro Señor Jesucristo. Cuando nosotros ponemos nuestra fe en Jesús, el Espíritu Santo comienza el proceso de hacernos más y más como nuestro Señor Jesucristo. En 2 de Corintios capítulo 5 versículo 17 dice, de modo que si alguno está en Cristo, nueva criatura es. He aquí todas las cosas viejas pasaron y todas son hechas nuevas. Pero lamentablemente venimos a Cristo y las cosas nuevas solo duran un tiempo, 2 meses, 3 meses, 4 meses, 5 meses, y se acabó lo nuevo que Dios puso en nosotros. Estaba ya hablando con un varón el otro día, como en las 12 de la noche estábamos conversando. Le dije, la lucha del cristiano no es 2 meses. La lucha del cristiano no son 5 meses. Y estaba hablando con un joven que, mire, que tiene como 20, 22, 22 años. Y le digo, usted ahorita está soltero y tiene luchas. Sí, tengo luchas. El día que usted se casa, le pregunto yo, ¿la lucha se va a acabar? No, al contrario, se va a multiplicar. El día que usted tenga hijos, ¿se van a acabar las luchas? No, al contrario, van a haber más luchas. Sí, y lo que le quiero decir es que la lucha se va a acabar hasta que Dios venga al arrebatamiento, nos arrebate o que nosotros muramos. Pero nosotros debemos de tener crecimiento espiritual. Yo quiero que usted analice su vida. No me responda, pero yo quiero que usted analice su vida. Desde el día que usted aceptó a Cristo, quizás han pasado 5, 6 meses, 2 años, 3 años, 4 años, que va para 4 años la iglesia. ¿Qué ha sucedido en su vida? ¿Qué ha pasado en su vida? ¿Su matrimonio ha cambiado para bien o ha cambiado para mal? ¿Qué ha sucedido en su vida? De los meses que usted tiene, ¿ya tiene ese deseo de compartir la palabra del Señor o todavía no? O quizás años en el Evangelio, pero todavía no nos atrevemos ni siquiera a predicar a nuestros vecinos. Si no lo hacemos es porque no hay crecimiento espiritual en nosotros. En Gálatas nos relata 2 diferentes maneras de vivir. Creo que es Gálatas 5 en adelante. 2 maneras de vivir. Una manera es vivir en la carne y la otra manera es vivir en el Espíritu. Una manera es tener los frutos de la carne y la otra manera es tener los frutos del Espíritu. Pero nosotros debemos de caminar ¿en dónde? ¿En la carne o en el Espíritu? Y porque muchas veces somos ganados por la carne. Y allá le voy a llevar dentro de un rato. ¿Sabe? Nuestro Señor Jesús, cuando Él tuvo su ministerio como hombre aquí en la tierra, Él tenía cualidades. ¿Cuántos conocemos la vida de Jesús? ¿O todavía no se ha atrevido usted a leer Mateo, Marcos, Lucas y Juan, que es lo que relata la vida de nuestro Señor Jesús? ¿O todavía usted no se ha leído ni siquiera el libro de Mateo completo? Mire, amado hermano, mi intención no es tacharlo. El Señor conoce mi corazón. Moisés dijo, ojalá que todo este pueblo fuese profeta. Y yo bendigo la vida de la hermana que hoy hizo lo que hizo. ¿Sabe por qué? Porque todos deberíamos tener algún don que el Señor Él nos quiere dar. Pero nosotros vivimos en la carne, que no sabemos cuándo el Espíritu que nos dice que quiere poner el don en nosotros. Espíritu cuando nos dice, ve y ora por tal hermano. Todavía no podemos distinguir al Espíritu cuando se acerca una persona y viene triste y nosotros vivimos en la carne. No podemos distinguir que ese hombre, esa persona necesita una palabra de Dios. Y nosotros somos las que lo tenemos. Que nosotros somos la sal del mundo. Si la sal, o sea, nosotros perdemos nuestro sabor, ya no vamos a servir para nada.
3: Señor, así es.
2: Dígame de ustedes aquí, ¿quién de nosotros come una comida sin sal? O yo me tomé un café sin azúcar, hermano, y no me supo bien. Ahora, ¿cuánto más una comida sin sal? Y la sal puede perder su sabor. O sea que usted y yo podemos perder nuestra esencia. Y podemos, en vez de caminar a una vida espiritual más alta, vamos menguando. Iglesia, vuelvo y repito, no sé cuántos meses lleva usted aquí en esta iglesia, amado hermano, pero tiene que haber un crecimiento espiritual en su vida. ¿Para qué? Para que el Señor use nuestras vidas. O algunos de nosotros solo agarramos la Biblia cuando venimos aquí a la iglesia.
3: Poderoso Dios.
2: O algunos de nosotros ni siquiera lo abrimos, amado hermano. Mira, el Señor me exhortaba bastante el día de hoy. Y lamentablemente estoy afectado de la garganta, que no puedo expresarme totalidad lo que, como quisiera yo expresarme. Pero el Señor me exhortaba a mí en qué área espiritual nosotros estamos menguando. Porque usted conoce en qué área espiritual está menguando. Yo conozco el área espiritual donde yo estoy menguando. Quizás es en la oración. Quizás es en la lectura de la palabra. Mire, le estoy hablando esto, oración, lectura de la palabra, que es lo básico del cristiano. Todavía no me estoy metiendo en que usted tiene que ir a evangelizar. Todavía no me estoy metiendo, amado hermano, en que usted tiene que ayunar. No por usted, sino ayune por las almas. Yo le di un consejo a alguien: no ayunes por una enfermedad, ayuna por las almas. Porque Dios ya sabe qué enfermedad tiene tu hijo, tu niña, tú mismo, tu esposa. Ayuna por las almas y vas a ver lo que Dios va a hacer. Se lo digo por experiencia propia. Mire, amado hermano, nuestro Señor Jesucristo tuvo características cuando Él estuvo en su ministerio. Él era humilde. Él era servidor, Él era compasivo, Él era misericordioso, Él tenía dominio propio, Él era piadoso. Cuando Él miraba las multitudes, su alma se quebrantaba. ¿Por qué se quebrantaba? Porque nuestro Señor Jesús sabía dónde se va el ser humano sin Cristo. Y nosotros, amados hermanos, vemos a alguien que no tiene a Cristo y nosotros, como decimos en Guatemala, nos hacemos de la vista gorda, aún estando presente con nosotros. ¿Sabe qué es lo que yo estaba perdiendo, amado hermano? Le voy a ser sincero. Hay predicadores que les da pena. Hay predicadores que, ¿qué van a decir? Hay predicadores que no hablan ni siquiera de su propia vida. ¿Sabe qué es lo que yo me estaba dando cuenta, Macario? Que cuando yo acepté a Cristo, hermano, yo hasta la silla quería evangelizar que estaba a la par de mí. Yo, cualquiera que se ponía delante de mí, mira, amado hermano, yo quería imponer manos, porque algo me decía el Señor: pon manos sobre ese y va a quedar libre. Yo me acuerdo que en los parques el Señor ponía palabras en mí, y en los parques el Señor hacía la obra.
3: Gloria a Dios.
2: Pero en esta preciosa noche que estamos hablando de la palabra, madrugadas atrás, el Señor me hacía recordar eso. No tomes en poco esta palabra, amado hermano. Porque para traer esta palabra, uno se tiene que desvelar. Uno tiene que dejar el alimento por un lado para traerte una palabra. Pero muchas veces somos ganados por nuestra carne y olvidamos hacer las cosas espirituales. El tú ganar un alma es una cosa espiritual. El tú hablarle de la palabra a alguien es una cosa espiritual. El tú, mucho más para allá, imponer manos sobre alguien y que el Señor haga algo poderoso a través de tu vida, a través de tus manos, eso es algo espiritual. Dale una palabra. Cuando alguien está pidiendo una palabra a Dios y Dios toma tu labio para dar esa palabra, eso es algo espiritual que todo cristiano tiene que llegar a entender, que el Señor quiere usar nuestras vidas.
3: Gloria a Dios.
2: Cuando yo me convertí, mi padre y mi madre no iban a la iglesia. Yo dije: Señor, mi padre se convierte porque se convierte. Costó, costó, porque no quería. Pero nosotros tenemos que ir a un crecimiento espiritual más alto. Si no ha habido crecimiento, amado hermano, voy a hablar estas cositas pequeñas. Si todavía el miedo en usted, en hablar la palabra del Señor, no se ha ido, reprenda al diablo. Si todavía se siente usted ese temor de hablar la palabra a sus padres, dígale: Satanás, el Señor dice en su palabra que Él me ha dado un espíritu de valentía y de poder. Porque muchas veces cuando queremos predicar la palabra, el diablo viene y te asusta y te dice: hijo, ¿qué van a decir de ti? ¿Qué van a decir de ti? ¿Qué van a hablar de ti? Y muchas veces no es miedo, es pena, es temor, es vergüenza que el diablo mete. Son cosas que nosotros, bueno, no sé por qué Dios me pone esto. Sí, antes cuando usted se convirtió, su vocabulario Dios lo cambió, pero de un tiempo para acá su vocabulario está empezando a cambiar de bien a mal. Tiene que cambiar este vocabulario. Tiene que soltar esas malas palabras. Porque nosotros somos santos. Las malas conversaciones

La palabra cristiano se deriva de Cristo. Todo el que profesa tener un título, todo el que profesa, voy a poner ejemplos para que me entienda. Todo el que profesa tener un título es porque tiene el conocimiento del título que tiene. Si usted es albañil, mi hermano Mike, usted obviamente tiene el conocimiento de albañilería, ¿verdad que sí? Si alguien de nosotros es maestro, maestra, tiene el conocimiento que por lo cual tiene su título de maestría. Si alguno de nosotros llegaría a ser abogado, tendrá su título de abogado que lo ampara, que dice que él tiene el conocimiento y él puede ejercer el trabajo por lo cual él tiene ese título. Todo el que profesa tener un título es porque tiene el conocimiento en cualquier título que tenga. Como mi hermano Humberto es panadero, él tiene el conocimiento de hacer pan. No me vayan a poner a mí porque yo no sé hacer pan. Pero lamentablemente los cristianos se llaman cristianos, pero no tienen el conocimiento. Lamentablemente nosotros tomamos el nombre de cristiano, pero no tenemos el conocimiento de aquel por lo cual nosotros somos llamados cristianos. Lamentablemente nosotros nos llamamos cristianos, pero dice que nosotros no tenemos el conocimiento que nosotros deberíamos de tener. Lo acabamos de leer aquí. Dice, como todas las cosas que pertenecen a la vida y a la piedad nos han sido dadas por su divino poder mediante el conocimiento de aquel que nos llamó por su gloria y excelencia. ¿Por quién nos es dado a conocer? Por aquel. ¿Y quién es aquel que dice aquí la palabra? Cristo, nuestro Señor y nuestro Salvador. Mire, nosotros debemos de tener conocimiento de la palabra, amado hermano. El tener conocimiento de la palabra es tener conocimiento de Dios. Pero el conocimiento sin accionar, sin poner por obra en nuestra vida, de nada nos sirve. El conocimiento, si nosotros vivimos, la palabra, que es el conocimiento que nosotros adquirimos a través de ella, si nosotros no la vivimos, de nada nos sirve. Si yo le digo a usted que usted tiene que cambiar, es porque yo he debido haber cambiado. Si yo le digo a usted, hermano, camine, es porque yo estoy caminando. Si yo le digo a usted, hermano, busque de Dios, es porque yo debí haber buscado de Dios. Si yo le digo a usted, no se detenga, es porque yo no me estoy deteniendo. Si yo le digo a usted, hermano, tiene que crecer, es porque yo me estoy metiendo para que el Señor haga crecer su persona en mí. Pero nosotros tenemos que tener crecimiento espiritual, amado hermano. Quizás este tiempo atrás usted solo se ha enfocado en su familia, está bien. Pero déjeme decirle que hasta aquí llegó su familia. No me lo tome a mal, en el sentido espiritual. Que yo oro por mi familia, que yo oro por... Y de su familia no sale de orar. Que yo oro por mis hijos y por mis hijos no salgo de orar. Y no me acuerdo de mi hermano, no me acuerdo de las almas, Señor. Entrega almas en mis manos, pon familias que quizás estén al diablo, las ha arruinado. Pónmelos a mí en el camino para yo darles una palabra. Pero muchas veces la oración de nosotros solo es para nosotros. Si es que oramos. Si es que oramos, amado hermano. Si es que le alcanza aquellos 5 minutos que usted se hinca ahí delante del Señor. Mira, el Señor me exhortaba muy fuerte a mí.

0: Dice la palabra del Señor que el Señor pone lazos de amores sobre nosotros. Jeremías dijo: Señor, yo quería dejarte y no hablar más en tu nombre, pero aquel fuego fue más fuerte en mí. Aquel fuego me sedujo. Mira, amado hermano, yo no sé si tu vida espiritual ha menguado. Yo no sé si tu oración, mi hermano Pedro, mi hermana María, mi hermano Miguel y todos los que estamos aquí han menguado. Yo no sé si aquellas oraciones después de las 12, 1 de la noche nunca más han aparecido en tu vida. Yo no sé ni siquiera aquellas oraciones, quizás al mediodía, quizás en la mañana, quizás en la tarde, se ha acabado en tu vida. Y en vez de crecer, has menguado. Pero déjame decirte que el Señor no te rechaza por eso. Por eso Dios exactamente hoy nos está hablando la palabra, para que nosotros retomemos lo espiritual que hemos dejado, para que nosotros tomemos lo espiritual que se nos ha sido quitado. Quizás lo dejamos nosotros al enemigo, que nos quitara la poquita oración que nosotros teníamos. Quizás le dimos cabida al enemigo y nos quitó aquel ayuno. De vez en 5 meses, 6 meses ayunábamos, y el diablo nos quitó ese día de ayuno. Porque muchos, hasta que el pastor no le diga hay que ayunar, no ayuna. Diga amén o no diga amén. Yo quisiera que esta palabra se meta en usted y usted diga: es razón tiene Dios, que hoy voy a sacar al diablo de mi vida. Hoy voy a llegar, amado hermano, voy a orar. Mañana, si Dios me lo permite, me voy a meter en un ayuno. Mañana, si Dios me permite, voy a agarrar la palabra. Y ese diablo que tanto me hace la guerra, yo le voy a decir: hasta aquí llegaste, diablo. Aleluya. Amado hermano, es necesario que nosotros nos acudamos. Porque yo vuelvo y repito, de madrugada, amado hermano, a solas en mi habitación, mi esposa durmiendo, mis hijos durmiendo, y el Señor me exhortaba a mí muy fuertemente esta palabra que yo hoy le traigo a usted. Porque Satanás quiere vernos, amado hermano, una vida espiritual hasta abajo. Que usted no ore, no ayune, que usted no busque la palabra, que usted no salga a dar la palabra a alguien, que usted no se anime a soltar la palabra a alguien. Mira, amado hermano, el enemigo a nosotros nos hace la guerra para quitarnos nuestra vida espiritual, y nosotros lo dejamos entrar en nuestra casa, en nuestra vida, abriéndole la puerta. Nosotros mismos le abrimos la puerta para que él entre y nos quita nuestra vida espiritual. Yo quisiera que usted analizara su vida. Si su vida espiritual ha menguado. ¿Sabes cómo mengua tu vida espiritual? Y se lo voy a decir por experiencia mía. No voy a hablar por nadie de aquí. Le voy a decir por experiencia mía. ¿Sabes cómo te vas a dar cuenta que tu vida espiritual se está menguando? Cuando dejas de hacer lo que te apasionaba hacer para Dios. Y empieza tu carácter a tener un mal carácter. Diga amén o no. Pero ese es personal, que yo lo he podido distinguir al diablo. Cómo el diablo va ganando terreno en tu vida. Cómo el diablo se va metiendo y va cambiando. Ya todo te parece mal. Ya, porque si el hermano dijo un aleluya, gritó un gloria a Dios fuerte, a ti te cayó mal. Es porque tu vida espiritual se está menguando. Ya, porque tu esposa te hizo un café y que le faltó, y que ya, amado hermano, tu vida espiritual está menguando y la carne está ganando. Pero hoy dice el Señor que nosotros saquemos la carne de nosotros. Dice que el que ha conocido a Cristo ha crucificado la carne juntamente con Cristo.
1: Y todo esto que le digo del carácter es personal, que yo he visto como el diablo. La Biblia dice que el Señor nos da a nosotros el conocimiento. La Biblia nos dice a nosotros que escudriñemos los espíritus, porque hay espíritus que se meten a los hogares, hermano Pedro, que de repente hace que usted la ve mal a su esposa. Dígame, no, porque yo he vivido esto es espiritual. Que el que es espiritual lo va a agarrar y va a entender que por qué tanto pleito en los matrimonios, que por qué tanta ira en los matrimonios. Porque nosotros hemos dejado que ha menguado nuestra vida espiritual. Y muchas veces las mujeres ya no con aquel mismo amor le cocinan a los esposos. Espero que aquí no pase eso. Cuando llega el marido, atiéndalo. Si eso es lo que hacen nuestras esposas, bendito, glorifique al Señor varón. Glorifique al Señor varón. Si pasa todo lo contrario, también dígale al Señor: Señor, mire, le voy a decir algo. En un tiempo atrás, amado hermano, el enemigo se ha querido meter demasiado en mi matrimonio. Demasiado. Pero algo tenemos con mi esposa que decimos y hablamos y dialogamos. ¿En qué estamos fallando? ¿En qué estamos fallando? ¿En qué área espiritual estamos menguando? Y yo le aconsejo que usted también como pareja lo haga. Y nos vamos a tomar un café, a comer algo y dialogamos. ¿Por qué tanto pleito? ¿Por qué tanta ira? ¿Por qué tanta grosería que sale de tu boca, de tus labios? Mas cuando usted llegue a obtener una vida espiritual madura, usted va a entender no solo de su propia vida, no solo de su matrimonio, usted va a entender hasta que el que está a la par de usted. Porque para nosotros saber que el que está a la par de nosotros necesita algo de Dios, tenemos que vivir en lo espiritual. Tenemos que tener, como dicen ahí, las antenitas espirituales bien paraditas, para saber que esa persona necesita algo. Pero todavía no muchos, no llegamos a ese nivel, y deberíamos de llegar a ese nivel espiritual. Hoy la gente de afuera predica a nivel espiritual, economía y todo eso, pero aquí no, amado hermano. Aquí se habla la palabra pura del Señor. Nosotros debemos de tener arraigados la vida de Cristo en nosotros. Vayamos allá. Vayamos a Juan capítulo 14, versículo 16. Juan 14, 16. Cuando usted lo tenga, dígame un amén. Amén. Dice: y yo rogaré al Padre y dará otro consolador para que esté con vosotros para siempre, el que sigue, el Espíritu de verdad, al cual el mundo no puede recibir, porque no le ve ni le conoce. Pero vosotros le conocéis, porque mora con vosotros y estará con vosotros. El mundo no lo puede conocer. ¿Dónde está el Espíritu Santo? En nosotros. ¿Y podemos perder al Espíritu Santo? Sí, lo podemos perder. Sí, lo podemos perder. Ahora le voy a llevar a Gálatas capítulo 5, versículo 16, 26, si me lo pueden poner ahí en la pantalla. Gálatas capítulo 5, versículo 16 al 26. Digo pues, andad en el Espíritu y no satisfagáis los deseos de la carne, porque el deseo de la carne es contra el Espíritu, y del Espíritu es contra la carne. Y estos se oponen entre sí para que no hagáis lo que quisiereis. El que sigue. Pero si sois guiados por el Espíritu, no estáis bajo la ley. Y manifiestas son las obras de la carne, que son adulterio y fornicación, y dice todo. Todos ya lo sabemos. El pastor predica mucho de eso, y no, alguien aquí no puede negar que no se le ha predicado esa palabra, porque el pastor predica mucho de esto. Pero ¿qué quiero llevarle? La vida espiritual y la vida carnal se nota. Si yo vivo una vida carnal, usted lo va a notar en mí. Si usted vive una vida carnal, yo lo voy a notar en usted. Aunque usted no diga amén. Si usted solo piensa en la carne, lo que usted habla es de la carne. Si usted solo piensa del espíritu, lo que habla es del espíritu. Y te fijaste vos, dicen algunos, te fijaste que yo en Guatemala tenía esto, tenía tales mujeres aquí. Y empiezan a hacer conversaciones que nada que ver, amado hermano. ¿Usted cree que hay algo espiritual en ese varón, en esa mujer? Aquel espiritual le va a decir: mira, fíjate que en la oración sentí algo poderoso. Sentí como que alguien caminó y me tocó. Cuando yo sentí que me tocó, caí como muerto a sus pies y sentí un gran fuego. Hermano, aquel porque es de seguro está en oración. ¿O no es así? Pero hoy no hay, ¿cómo se dice esto? No hay testimonios como eso en medio de nosotros. ¿Sabe por qué? Porque no tenemos oración. Fíjate que el Señor me habló, y cuando me habló yo di la palabra, algo poderoso pasó. Pero no hay esos testimonios en medio de nosotros. ¿Por qué será? Porque Dios ya no habla. Porque Dios ya no escucha. Porque ya hay muchas oraciones al nivel mundial que Dios ya no puede contestar todas las oraciones. O porque Dios no tiene el poder para contestar todas las oraciones. La Biblia dice que Él es omnisciente, todo lo sabe. Él es omnipotente y está en todos los lugares al mismo tiempo. Pero ¿qué pasa con el pueblo del Señor? Que hemos perdido el ámbito espiritual en nuestra vida. Si nosotros no perdiésemos el ámbito espiritual, mire, yo no sé por qué el Señor está hablando eso, pero el Señor quiere que volvamos a la oración. El Señor quiere que volvamos, hermano Pedro, a la oración, a los ayunos. El Señor quiere que volvamos de rodillas una vez más. El Señor quiere que se tomen de la mano y una vez más arrodíllense. El Señor quiere que se tomen de la mano con la pareja que está en la casa. La Biblia dice: buscad al Señor en la intimidad de tu casa. Tu Padre que está en lo secreto te recompensará en público. Pero ¿qué te va a recompensar Dios? ¿Qué te va a hablar Dios? Si en lo secreto no hay nada. Si solo llegas a la casa y cierras la puerta y a roncar. Si solo te metes aquí al carro y te olvidaste de qué predicaron, quién sabe de qué predicó el hermano. Si solo te metiste al carro y ya te fijaste que no me gustó como el pastor cantó hoy. Te fijaste que algo no me gustó de la hermana. Diga amén o no diga amén. Mire, yo estoy haciendo el esfuerzo de predicarle en esta hora, amado hermano. Usted dígame un amén, alabe al Señor, glorifique al Señor, exalte al Señor, si usted puede en esta noche. ¿Sabe cómo se va el sueño cuando usted no está quieto? ¿Y sabe cómo entra el sueño? Cuando usted solo cerrado mantiene la boca. Diga amén o no diga amén. ¿Sabe cómo entra el sueño? Cuando usted está acomodado en la silla y el Señor le dice: levántate, hombre, aplaude, grite un gloria a Dios, grite un aleluya. Pero uno ahí está, mire. Yo creo que nosotros, como dijo la hermana hace rato, nosotros profesamos, oiga bien, nosotros profesamos ser pentecostales y el nombre muchas veces nos queda grande. Porque los pentecostales estuvieron días esperando que llegase la promesa. Algunos, como muchos, ya se quieren ir. En el Pentecostés también se fueron, no es la excepción. Dijeron, no, aquí no hay nada, vámonos. Aleluya. Alabado sea el Señor. Glorifique al Señor en esta hora. Alabe al Señor en esta hora. Si usted profesa ser cristiano, amado hermano, que no le quede grande que a usted le digan cristiano. Si usted profesa ser cristiano, algunos hasta en sus redes sociales, me he convertido a Cristo, pero aquellas canciones todavía no se bajan de su plataforma. Y si estoy en la iglesia, pero miro, amado hermano, sus publicaciones dejan mucho que desear. Si usted dice ser cristiano, profese de verdad ser cristiano. Si usted dice ser cristiano, camine como verdadero cristiano. Si usted dice que soy cristiano, entonces hable, camine usted como buen cristiano. Diga amén o no diga amén. Si la palabra le está llegando, dele gloria a Dios. Es más, nosotros tenemos una vida espiritual que llegaremos allá arriba. Pero si nosotros no sabemos vivir en lo espiritual y solo en la carne, allá arriba no va a entrar nada de carne, amado hermano. Allá no entra carne. Allá vamos a ser transformados antes de que nos levanten de aquí. Nuestro cuerpo será transformado. Y en la carne nunca vamos a entrar al cielo. Siendo lo mismo chismoso, no entraremos al cielo. Siendo lo mismo mentiroso, no entraremos al cielo. Siendo lo mismo codicioso, no entraremos ahí arriba. Siendo lo mismo vanaglorioso, siendo los mismos idólatras, no entraremos en el cielo. Hay algunos que idolatran más a su carro, adoran más su carro que al propio Dios. Mira, amado hermano, no dejan que ni un día ni una semana pase el carro con sucio ahí. Los van y que lo lavan, pero nunca se acuerdan de ir de rodillas y de lavar sus vestiduras delante de nuestro Señor Jesucristo. Es necesario que nosotros crezcamos espiritualmente. Amado hermano, dejemos de vivir en la carne. Dejemos de andar en la carne. Mire, amado hermano, como le dije, muchos están al pendiente de sus automóviles. Pero si yo les pregunto, amado hermano, ¿cuánto abrieron la Biblia? Yo le voy a dar un consejo a usted. Y estoy en contra de aquellos predicadores, y lo digo públicamente. No me da vergüenza, no me da miedo. Estoy en contra de aquellos predicadores que dicen, con tus cinco minutos de oración, tú vas a entrar. Esas mentiras, el diablo lo va a llevar a ese predicador y a usted si lo hace caso. Con esos 5 minutos de lectura, tú tienes para entrar. Esas mentiras del diablo, amado hermano. Siento un celo del Señor, porque la iglesia tiene que estar ferviente en oración, en lectura de la palabra, para que nosotros podamos saber dónde viene nuestro adversario para querer quitarnos nuestra vida espiritual. Discúlpeme si predico de esta manera.
2: Poderoso Dios.
1: Mire, yo voy a hacer algo. Yo creo que en una ocasión yo le dije a usted, ¿cómo va a identificar usted a aquel que no lee su Biblia? Espiritualmente, dicen algunos, no, esa es mentira. También se puede. Pero aquel que no lee palabra trae una Biblia nuevecita todo el tiempo. Nuevecita de aquí, mire. Lléveselo aquí. El que no lee palabra, porque todo el tiempo trae nuevecita la palabra. Porque solo aquí la abre y no se maltrata. Pero aquel que lee la palabra, mire, era así de grueso la palabra. Pero cuando él la lee, así de ancho se hace la palabra. Porque siempre está ahí, mire.
2: Gloria a Dios. Aleluya.
1: Dígame, no, no, dígame.
2: Aleluya. Aleluya, poderoso Dios.
1: Alabe al Señor. Mire, yo quisiera, tal vez mi hermano Miguel desearía, amado hermano, leer la palabra, tal vez anhela en su corazón. Pero más alguno de nosotros que sabemos, tenemos grado de estudios y, amado hermano, estamos perdidos en la palabra.
2: Aleluya, Señor, habla. Gloria a Dios.
1: Quizás hay algunos de nosotros que llegaron casi tener o obtener el título de maestro. Pero maestros de la palabra, amado hermano, no pueden ser ni alumnos todavía de la palabra. Perdóneme si usted lo siente duro, pero es necesario para que usted se sacuda. Gloria a Dios. ¿Le sigo o ya paramos? Aquí la palabra del Señor. Mire, yo he perdido algo y a mí no me da vergüenza decirlo. Antes yo predicaba la palabra del Señor. Ahí está mi esposa de testigo, no puedo mentir. Dios me conoce y ella también me conoce. Si yo digo que, hermano, yo llego aquí de la oración y todos los días yo llego a orar y me duermo hasta las 5 o 3 de la mañana, eso es mentira. Pero yo tenía algo que el Señor me habló fuertemente a mí. Cada vez que yo predicaba esta palabra, yo me pasaba días antes orando y buscando al Señor. Y cuando yo terminaba de predicar la palabra en la iglesia, ahí está testigo mi esposa, yo me iba de rodillas al Señor y me quedaba horas con Él. Y eso había venido menguando en mí. Eso ha venido menguando en mi persona. Todo aquel que predica aquí, es necesario que esta palabra lo predica al que lo está predicando. Todo aquel que se para aquí, si dice, hermano, yo no sé para quién es esta palabra, eso es mentira, es para mí y es para todos ustedes. Esta palabra es para mí y es para todos ustedes. Yo no sé qué es lo que tú has dejado. Yo le estoy contando mi vivencia, lo que he venido menguando, pero yo no sé lo que tú has dejado. Es necesario que te levantes, amada hermana. Es necesario que te levantes. Mira, yo bendigo a las hermanas porque yo estoy viendo que se están levantando. Algunas se están levantando. No se detenga. No lo hagan. Y los que no se están, métanse al camino, métanse al redil. Levántense, varones. Levántense, varones, levántense. Varones, levántense. Levantémonos en el nombre de Jesús a retomar nuestra vida espiritual en el Señor. Algo poderoso el Señor quiere hacer en nuestra vida. Mire, le voy a hablar esto. Sin una vida espiritual no van a venir dones. ¿Usted oyó lo que dije? Muchos dicen, Señor, dame la oportunidad de predicar tu palabra con poder y autoridad. Amado hermano, el poder y la autoridad no viene estando parado aquí. La sabiduría y la autoridad no viene estando parado aquí. El crecimiento que uno tiene en la palabra no viene uno estando aquí, viene en lo secreto. Viene allá atrás donde nadie lo mira a uno. Y este hermano que bien predica dice, hermano, usted no sabe lo que ha pasado allá atrás. Esta hermana, la hermana, como Dios lo usa. Usted no sabe, la hermana, lo que ha pasado ahí atrás. Pero como Dios pone la palabra en la boca de esa hermana, pues usted no sabe cómo ha buscado de Dios. Pero el que busca de Dios, el que profesa también buscar a Dios, es porque se ve que algo de Dios tiene. Pero el que me dice a mí, Magario, que anda en ayuno, en oración, y es un gran rebelde, no está. Mire, amado hermano, voy a suavizar esta palabra para que usted no lo sienta muy duro. Le voy a echar sal. Aquel que dice que está en oración y es un gran rebelde, ¿qué cree usted? El que está en oración, algo de Dios se le pega. ¿Y qué es Dios? Nuestro Dios es humilde. Nuestro Dios es sencillo. El Señor le dijo a Pedro, en la Biblia, mi hermano Pedro, le dijo: si yo no te lavo los pies, Pedro, tú no tienes parte ni arte en el reino del Señor. Pedro no quería que el Señor le lavase los pies. Y nosotros vemos que el hermano está sudando y ni un agua le damos, amado hermano. Cuando usted tiene madurez espiritual, usted es humilde, sencillo. No lo saludó el hermano, usted va y lo busca y lo saluda. Pero cuando usted vive en la carne, el hermano no lo saludó. Ah, que mire el hermano, total, que no me interesa que yo lo salude. Cuando usted vive en la carne, hermano, usted le hicieron una cara y usted saca la cara más fea todavía, que no solo que soy feo, y una cara más fea todavía ponemos. Es que eso es así. El que vive en la carne no ve las cosas espirituales. Y el que vive en la carne no tiene la capacidad de discernir qué es lo que está pasando alrededor. El que vive en la carne no sabe cómo discernir al espíritu, ni tampoco sabe cómo viene el adversario. ¿Y por qué vino ese pleito? Mas no sabes que Dios está probando tu paciencia. ¿Y por qué se levantó ese pleito? Ah, Dios quiere que tengas paciencia en medio de ese problema. ¿Y por qué Dios no me contesta? Porque Dios te está mostrando la paciencia. Pero entonces nosotros tenemos que vivir una vida espiritual, amado hermano, madura. Tenemos que madurar. ¿Cuántos dicen amén? ¿Cuántos decimos ser cristiano? Ya voy a terminar. ¿Cuántos decimos ser cristiano? Amado hermano, si profesamos ser cristiano, tenemos que tener nosotros el conocimiento de Dios para nosotros poder decir que somos cristianos. No solo porque usted está dentro de una iglesia, usted ya es cristiano. No es así. No solo porque usted está hoy aquí, usted va a decir ya soy cristiano. No es así. No es así. Claro, el primer paso es recibir al Señor y venir a la iglesia, sí. Pero lo que lo va a identificar a usted como un verdadero cristiano es su manera de comportarse, su manera de hablar. Me ha tocado estar con algunos que dicen ser cristianos, pero su manera de hablar todavía sigue como la del mundo. No es de aquí, de esta iglesia, para que nadie esté mirando a su hermano que está a la par. Y lo he vivido y me doy cuenta que qué feo se mira cuando el cristiano dice ser, y no le preguntan, y no le están preguntando, tú eres, él mismo dice: yo soy cristiano. Y su manera de hablar dice todo, deja mucho que desear, amado hermano. Su manera de comportarse deja mucho que desear. Mejor, si usted sabe que su comportamiento y sus palabras no son correctas, mejor no diga que es cristiano, para que el nombre del Señor no sea blasfemado. Es mejor no decir que soy cristiano. Pero hay algunos, vuelvo y digo, que profesan que soy cristiano. Pero amado hermano, mire, yo, ahí están las redes sociales. Yo acabo de perder un bastante dinero, amado hermano, y créanme que fui tentado en retomar represalias. Y me dolió, lloré ante el Señor. Y dijo: Señor, líbrame de tomar represalias, líbrame de actuar como lo mismo. Pero muchos de nosotros nos hacen algo y nosotros les devolvemos. Tenemos que tener una vida espiritual bien fundamentada en el Señor, amado hermano. Póngase de pie. Tenemos que tener una vida espiritual bien fundamentada en el Señor. Bien fundamentada en Dios. Esta palabra no es para desanimarlo. El hermano dijo: no, mejor voy a decir que no soy cristiano. No, tampoco. Pero le dije: si usted ve su comportamiento, mejor no diga que es cristiano, manténgalo ahí. Hasta el día que de verdad usted, su comportamiento ha cambiado, entonces diga: yo de verdaderamente soy cristiano. Cierra sus ojitos ahí donde está.
0: Señor Jesús, yo te doy gracias, Padre, en esta preciosa hora. Por permitirme de predicar tu palabra, oh Dios. Dios mío, gracias por darme la fuerza, la valentía, Señor. Porque como dice tu palabra, todo lo puedo en Cristo que me fortalece. Señor, en esta hora, en el nombre de Jesús, Dios mío, que la vida espiritual de nosotros, en vez de menguar, Señor, crezca en esta preciosa hora. Que nuestra vida espiritual, en vez que decaiga, se levante en esta preciosa hora. Que la vida espiritual de mis hermanos, Señor, hoy en esta preciosa noche, ellos vuelven a retomar las obras que ellos han dejado. Como lo dicen allá en Apocalipsis, yo conozco tus obras. Yo conozco tus obras. Por tanto, retoma lo que has dejado. Por tanto, retoma lo que has dejado. Por tanto, retoma lo que has dejado. Retoma la oración, retoma la palabra, retoma los ayunos, retoma el clamor que un día hacías por este pueblo, retoma el clamor que un día hacías por esta iglesia. Señor, en el nombre de tu Hijo amado Jesucristo, que nuestra vida espiritual, Señor, no decaiga más. Nuestra vida espiritual, Dios, hoy en esta noche, que el fuego de tu Santo Espíritu, Señor, oh, pueda más que nuestra carne. Que como aquel fuego que sentía Jeremías, quizás algunos de mis hermanos se sienten que están en el foso. Quizás algunos de mis hermanos sienten que están en un pozo de oscuridad y que no pueden retomar la oración. Yo te invito en esta noche, amado hermano, amada hermana, si algo está pasando en tu vida, si algo está atacando tu vida, si algo está sucediendo anormal en tu vida, que ha decaído la búsqueda, la oración, palabra en tu vida, yo te invito también, si hay alguien que quiere aceptar a Cristo en su corazón, también está la invitación en esta hora. Si alguien que quiera reconciliarse con el Señor,

Por la sangre de Cristo hoy van a caer las cadenas. Por la sangre de Jesucristo hoy van a romperse las cadenas. Sí, por la sangre de Cristo, sí. Por el nombre de Jesucristo hay poder en la sangre del Cordero. Aleluya, aleluya, aleluya. Aleluya, aleluya, aleluya. En esta hora tomamos autoridad en Cristo. Tomamos autoridad en Cristo en esta hora. Oh, tomamos autoridad en la sangre del Cordero en esta hora. Oh, tomamos autoridad en Cristo en esta hora. Venimos tomando autoridad en Jesucristo. Hermano, hermana, tú que estás ahí, yo te digo con todo mi corazón, si el diablo te está turbando horas de la noche, ven ahora. Hermano, si sientes que el diablo te está turbando, si sientes que el diablo te está haciendo la guerra, si sientes que el diablo ha podido más que tú, ven ahora, que Cristo quiere llenarte. Cristo quiere darte las armas. Cristo quiere darte la fortaleza. Aleluya, en esta hora. Siervo Johnny. Siervo Johnny, venga a orar. Ore por estos varones que están aquí. El Señor va a romper cadenas sobre ellos. El Señor va a romper cadenas sobre ellos. Las cadenas van a caer en esta hora. Oh, las saetas van a caer en esta hora. Las cadenas van a caer de opresión en esta hora. Amado hermano, oh, levanta tu clamor ahí donde estás.

Señor, solo en tu presencia somos libres. Solo en tu presencia hay libertad. Solo en tu presencia hay gozo. Oh, solo en tu presencia hay gozo. Solo en tu presencia hay gozo. Solo en tu presencia hay gozo. Solo en tu presencia hay gozo. Solo en tu presencia hay gozo. Solo en tu presencia hay libertad. Solo en tu presencia hay libertad. Solo en

también prosperarán tus caminos. Pero sobre todo, dice el Señor,

gracias, Señor. Te damos gracias, Dios. Bendiga la vida de mi hermana Yagüita, Dios mío. Bendiga la vida de tu sierva. Bendiga la vida de mi hermana Dora. La vida de mi hermano Cristóbal. La vida de mi hermano. Que son los más grandes que están en medio de nosotros. Que son los ancianos de esta iglesia, Dios. Bendiga la vida de ellos. Bendiga la vida de mi hermano Miguel en esta hora. Oh, aleluya. Oramos por la vida de tu siervo Miguel en esta hora. La vida de mi hermano Miguel, Señor, lo ponemos en tus manos. La vida de tu siervo Miguel lo ponemos en tus manos en esta hora. La vida de tu siervo Miguel, Dios mío, lo ponemos en tus manos. Oh, aleluya. No hay diablo, no hay diablo, Señor, que lo haga retroceder a tu siervo. No hay diablo que lo haga retroceder. Oh, no hay diablo que te haga retroceder en esta hora. Oh, no hay diablo que te haga retroceder en esta hora. Sigue luchando, siervo. Sigue luchando. No te detengas. No te detengas. No detengas las palabras que están en tu boca. Padre, en el nombre de Jesús de Nazaret ahora, Dios mío, unge esta garganta para predicar tu palabra. Limpia esta garganta para predicar tu palabra en esta hora. Oh, aleluya. Ahora, ahora, en el nombre de Jesús de Nazaret, que su boca sea un instrumento para predicar tu palabra, Dios. Ahora, ahora, ahora, ahora. En el nombre de Jesús de Nazaret, ahora. Dios mío, purifica, santifica. Dios mío, su vientre, Dios amado, en esta hora. Oh, aleluya. No detengas lo que Dios vaya a poner en tu boca. No detengas lo que Dios vaya a poner en tu boca. Aleluya, en el nombre de Jesús de Nazaret, ahora. Gloria, gloria, gloria. Gloria, gloria, gloria, gloria. Te alabamos, Señor. Dios de los cielos, Dios de la tierra. Jehová la tierra y su plenitud. Y todos los que en ello hay, dice su palabra. Jehová es la tierra y su plenitud.

Santa, preciosa, ahora te doy gracias. Bendiga la vida del varón que está en medio de nosotros, que por primera vez lo veo, no sé cómo se llama. Señor, haga la obra en la vida de este varón. Haga la obra en su vida, Padre. Que él vuelva a retomar lo que un día tomó. Y por algunos motivos, Señor, lo que había tomado lo dejó. Mi hermano, no sé cómo se llama el varón que está ahí.

gracias, Cristo. Oro por la vida de Anthony, Señor. Oro por la vida de su madre, por la vida de Ricardo, por la vida de sus hijos. Por todos los que están aquí. La vida de nuestro hermano David, Señor. Ayúdanos a cada uno a formar parte del crecimiento espiritual en nuestras vidas. Te damos gracias, Señor, en esta hora. Dele un aplauso al Señor.

0: A Él sea la gloria, tome su lugar.
1: Aleluya, Señor.
0: Si es así, los cultos, amado hermano, nos motivan a seguir adelante.
1: Sí, Señor, gloria a Dios.
0: Cuando en el culto no pasa nada, preocúpese.
1: Aleluya, Señor.
0: Cuando la iglesia está muerta, preocúpese.
1: Gloria a Dios.
0: Puede haber una buena palabra, pero si no hay liberación del Espíritu Santo, la iglesia está muerta. Pero glorificamos el nombre del Señor, que el Señor habita en medio de su pueblo. Que como grande, poderoso, está en medio de su pueblo. Siga adelante, mi hermano Vicente. Siga adelante, mi hermano. Siga adelante. En el nombre de Jesús. Mira, el Señor ha roto cadenas en esta hora. El Señor ha rompido cadenas. Tenga fe, como dijo nuestra hermana Sara. Hasta la sanidad de tu enfermedad te puedes llevar hoy.
1: Gloria a Dios.
0: Amén. Oramos por los tendones, por los huesos de tu mano. Yamilete, en esta hora, Señor, haga la obra completa en tu vida.
1: Aleluya, Señor.
0: Tus dedos en el nombre de Jesús, porque tus dedos son instrumento para Dios. Todo parálisis de tus dedos que a veces siguen, todo adormecimiento en el nombre de Jesús, se va en esta hora.
1: Aleluya.
0: Porque tus dedos van a ser instrumento en la mano de Dios. Amado hermano, sigamos adelante. Bendecimos la vida del varón. No todos los cultos son tan tarde, hermano. Pero hoy algo el Señor quiso hacer. Y la Biblia dice que nosotros no pongamos bozal al buey que trilla, dice. En otras palabras, no vamos a poner bozal al Espíritu Santo, ni le vamos a amarrar la mano cuando Él quiere libertar.
1: Señor, aleluya.
0: Porque en muchas iglesias, por llevar un reglamento, el Espíritu Santo ya no obra liberación dentro de una iglesia. Porque en muchas iglesias, porque un horario rutinario, el Espíritu Santo ya no hace liberaciones, ya no trae a sanidad a las enfermedades, ya no trae palabra a la vida. Porque le han puesto bozal, porque le han amarrado sus manos.
1: Aleluya, bendito Dios.
0: Pero aquí el Espíritu Santo es dueño y Señor de esta obra.
1: Sí, Señor, aleluya, poderoso Dios.
0: Vuelvo y repito, mi hermano, no todos los servicios son hasta esta hora, ¿verdad? Que el Señor haga algo poderoso en su vida. Yo no lo conozco, pero créeme que algo poderoso Dios quiere hacer en su vida.
1: Sí, Señor.
0: No ponga excusas como Moisés, que no sé hablar, o porque no estoy en mi país, o hasta que vuelva a mi país voy a servir al Señor. Nadie nos dice a nosotros que vamos a regresar vivitos a Guatemala. Estamos haciendo ventas para dos muertos que van a ir a Guatemala. Imagínese, ¿quién le dice a usted que usted va a llegar con pies a servir al Señor a Guatemala? Así que yo los bendigo y los animo en el nombre de nuestro Señor Jesucristo y agradezco el tiempo.
2: Denle un aplauso al Señor, iglesia. El Señor es bueno y para siempre es su misericordia. Amén. Que Dios siga bendiciendo la palabra. La palabra es la que rompe cadenas en la vida del creyente. Amén. Estamos contentos. ¿Cuántos están contentos? ¿Cuántos están gozosos? Ya se nos hizo tarde, mire. Yo creo que los niños van a tener que descansar hoy. Los niños van a bajar para el siguiente. Tienen unos versículos. Le vamos a dar chance a los papás que le siguen enseñando a los hijos todavía.

0: Ok, una semana más. Amén. Dios bendiga la vida de cada uno de ustedes. Mire, nuestro hermano Samuel de México está en medio de nosotros. Levante su mano, varón. Gloria a Dios. ¿Sabe cómo nos conocimos con ese varón? ¿Usted tiene idea? En la lavandería nos conocimos.
1: Gloria a Dios.
0: La Biblia dice que nosotros debemos ser testigos de Cristo, no por lo que nosotros hablamos, sino nuestra vivencia. Amén. Y recuerdo que el varón me dice: ¿usted es cristiano? Le digo: sí, siervo, estamos en una iglesia por la bestia. ¿Y quién es el pastor? Es un pastor de Guatemala. Ni sabe quién es el pastor. Pero, ¿sabe? Usted y yo debemos de compartir la palabra donde quiera que vayamos. Y no avergonzarnos de que somos cristianos. Avergüéncese si su vivencia ahí donde usted está es una vivencia mala. Amén. Así que mire, le animo con todo mi corazón. Como hoy dijo la palabra, busquemos de Dios, porque es el que pone el hacer y el querer en nosotros. Amén. Si usted no está compartiendo la palabra, miren, no es. Yo digo esto con todo mi corazón. No también los sábados a predicar la palabra. Mire, si usted no ha orado, no ha leído la palabra, no ha ayunado, mire, de verdad no vaya. Porque cuando viene el azote, usted se va a quedar. No vaya por emoción. Vos voy a ver porque el pastor me mire. No, mejor quédese en casita. Y si vaya al parque con su familia, mejor vaya allá y aproveche, agarre sus trataditos y repártelos ahí. Amén. ¿Por qué? Porque nos estamos metiendo en territorio donde, mire, es una guerra al tú por tú con el enemigo. Amén. Yo bendigo la vida de los que están yendo conmigo. Gracias, los animo, seguimos orando. Oremos por los unos por los otros. Con la casa hermano Harold también. Lo que están haciendo Jonathan, amén, los demás varones. Sigamos haciendo la obra del Señor, amén. Y yo sé que el Señor está llenando. Mira lo que hace el Espíritu Santo. Llena la vida, llena los vasos. Porque es necesario que también las mujeres estén llenas del Espíritu Santo. Y a donde quiera que ellos vayan, el Señor los respalda, amén. El Señor lo respalda. Así que mire, no vamos a tomar más tiempo. Solo vamos a dar tiempo a la ofrenda. Y después de la ofrenda nos vamos a despedir. Amén. Vamos al tiempo a las ofrendas. Macario, toca Macario, creo, el siervo amado del Señor.
2: Aleluya. Amén, gloria a Dios, amados hermanos. Pónganse sobre sus pies, hermanos. Vamos a leer un versículo de la palabra. Lo encontramos en el libro de Génesis, capítulo 4, versículo 3. Vamos a leer tres versículos, amados hermanos. Cuando lo tengan, pueden confirmar con un amén. Amén. La palabra del Señor le leemos bajo la dirección del Padre, del Hijo y del Espíritu Santo, y dice de esta manera: y aconteció, andando el tiempo, que Caín trajo del fruto de la tierra una ofrenda a Jehová, y Abel trajo también de los primogénitos de sus ovejas, de lo más gordo de ellas. Y miró Jehová con agrado a Abel y a su ofrenda, pero no miró con agrado a Caín y a la ofrenda suya. Amén. La palabra del Señor, amados hermanos, nos dice en esta noche, amados hermanos, quizás allá afuera, amados hermanas, hay amigos, amados hermanos, que están mal comunicados, mal enseñados, amados hermanos. Ellos piensan que los diezmos es para el pastor, o se queda con el pastor. Pero la palabra del Señor, amados hermanos, los diezmos que usted da, amados hermanos, se queda aquí en la tierra. Se queda aquí para los miles de este local, de esta casa del Señor. Pero lo que sí, amados hermanos, lo que llega del cielo es la forma de que usted va a dar su ofrenda o su diezmo.
0: Sí, señor.
2: Eso sí, amados hermanos, llega delante del Señor en la forma. Si usted lo da con tristezas, lo da por necesidad, eso sí llega con el Señor, amados hermanos.
0: ¿Santo?
2: Amén. Porque claramente dos varones trajeron sus ofrendas. uno el Señor le agradó su ofrenda y al otro no. La palabra del Señor no especifica por qué motivo al otro no le agradó su ofrenda, pero sí llega delante del Señor, amados hermanos. Ahí donde está, incline su rostro, vamos a orar. Amado Dios que estás en el cielo, que estás en el trono, Padre bendito.

Amén. Dele un aplauso al Señor. Damos honra y gloria al Señor. Yo sé que esto nos hizo un poco tardecito. Amén. Dios bendiga la vida de cada uno de ustedes. Dios me los guarde, me los lleve en paz a casita. Amén. Siervo Samuel. Amén. Aquí tenemos los cultos los domingos a las 7:50 de la mañana. Amén. Los domingos, los jueves 7:30. Amén. Y que el Señor me los lleve a casita en paz. Que el Señor me los guarde, me los cuide, me los protege. Amén. Sobre todo, pongamos por obra la palabra hoy en día. Busquemos, amén, lo que es lo espiritual en nuestra vida. Póngase de pie, amén. Damos gracias al pastor Raimundo hasta allá Guatemala, que siempre nos está apoyando cada jueves. Bendiciones, Señor. Te damos gracias, papá, por este bello tiempo. Padre bendito, Señor, yo sé que el tiempo, Señor, nos ha alargado, Dios Padre celestial, pero tú has obrado en medio de cada vida. Tú has llenado la necesidad espiritual sobre cada uno, Señor, de nosotros. Todo aquel que necesitaba paz, Señor, se va lleno de paz. Todo aquel que ha venido triste se va lleno de gozo. Padre bendito, yo sé que tú has obrado en medio de nuestras vidas. Padre celestial, llévanos en paz a casita. Que tu mano, Dios mío, poderosa, así como llevaste y sacaste al pueblo el de Egipto, Señor, vaya con nosotros aguardándonos. Bendiga a los niños desde el más pequeño hasta el más grande. Aún bendiga a Dios mío desde el vientre de su madre también al bebé. De Cristo Jesús, Señor, te damos la honra y la gloria, porque tú has sido bueno. Bendiga a los diezmadores, los ofrendadores, Señor, que están apoyando tu obra, papá, continuamente. Señor amado, nos despedimos de este lugar, pero tú vas con nosotros en el nombre poderoso de tu Hijo amado Jesucristo. Amén y amén. Despidámonos, hermano, no se vaya corriendo, por favor. Varón.

0: Hoy declaro que los cielos son abiertos sobre cada vida, sobre cada corazón. Que tú restaures.
1: Las 22 horas, 27 minutos.

Levanta tus manos en alto a Él en esta noche. Señor, aquí venimos delante de ti, declarando lo que dice tu palabra en Isaías, que este es nuestro tiempo, donde tú derramarás agua sobre el sequedal y ríos sobre tierra árida, y donde tu espíritu será derramado sobre esta generación. Señor, y aquí está una generación apasionada y hambrienta por ti. En este momento, Dios, unimos nuestra voz como un clamor. Iglesia, quiero invitar que te unas conmigo a interceder. Padre, intercedemos por vidas que en este momento estén pasando momentos de sequedad, donde sus vidas se encuentran en desesperación. Allá en el hospital, allá en aquella cama, Dios, enviamos una palabra profética de sanidad. Declaramos que por la llaga de Jesús son sanados.

0: mismo la llama del amor se nace a través del poder del Espíritu Santo. Y esa lluvia sobrenatural la recibimos en esta noche, Dios. Amén y amén. Dale un aplauso fuerte a Él, por favor.
1: 22 horas, 36 minutos.

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2: Fue una sola palabra. Una sola palabra que sonó insidiosamente por horas y horas. Una palabra que es como orden, que crea una obligación, que mueve a la acción, que puede servir para bien o para mal. Esa palabra la escuchó durante horas un jovencito de 14 años de edad llamado Johnny Vance, de Nevada, Estados Unidos. La escuchó en una canción del grupo inglés de rock llamado Judas Priest, o sea, sacerdote Judas. La singular palabra era: hazlo. Y movido subconscientemente por esa palabra, Johnny Vance se pegó un tiro en la cabeza. Este, mi amigo, es otro de los síntomas de nuestro mundo moderno. Canciones rock que contienen lo que llaman mensajes subliminales. Estas son palabras repetidas muchas veces en medio de otras que, por su repetición, operando principalmente en el subconsciente, incitan a la acción. Algunas de las palabras o frases así usadas, además de la ya mencionada hazlo, son: vamos a morirnos. Otra: intenta suicidarte. Otra aún: la muerte es buena. Y otra: Satanás es tu amigo. Una madre cuyos hijos de 17 y 19 años de edad se suicidaron después de escuchar un tiempo el grupo Judas Priest demandó a la compañía de discos ante la justicia, pero la justicia liberal no condenó a la compañía. Psicólogos y psiquiatras han dicho que una palabra en una canción repetida continuamente de manera insidiosa, aunque vaya mezclada

0: treta del diablo, el enemigo de la humanidad? Puede que sí. El que es llamado en la Biblia padre de mentira no puede hacer otra cosa que inventar continuamente mentiras y engaños y fraguar toda clase de perversidades. ¿Cómo se podrá contrarrestar esta ola insidiosa de muerte? Contra las tinieblas está la luz. Contra el odio está el amor. Contra la ruindad está la pureza. Contra la injusticia está la justicia. Y contra la mentira está la verdad. Y amigo, esa luz y ese amor y esa pureza y esa justicia y esa verdad es Jesucristo. Solo Él puede librar nuestra juventud del engaño de Satanás el diablo. Solo Él puede salvar y librar a cualquier persona de todo mal.
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0: Son las 11:06.
1: Les invito a que me acompañen en la lectura de la palabra de Dios en el libro de Deuteronomio capítulo 18. Deuteronomio capítulo 18. Los sacerdotes levitas, es decir, toda la tribu de Leví, no tendrán parte ni heredad en Israel. De las ofrendas quemadas a Jehová y de la heredad de él comerán. No tendrán, pues, heredad entre sus hermanos. Jehová es su heredad, como él les ha dicho. Y este será el derecho de los sacerdotes de parte del pueblo. De los que ofrecieren en sacrificio buey o cordero, darán al sacerdote la espaldilla, las quijadas y el cuajar. Las primicias de tu grano y de tu vino y de tu aceite, y las primicias de la lana de tus ovejas le darás. Porque le ha escogido Jehová tu Dios de entre todas tus tribus, para que esté para administrar en el monte de Jehová, él y sus hijos para siempre. Y cuando saliere un levita de alguna de tus ciudades, de entre todo Israel, donde hubiere vivido y viniere con todo el deseo de su alma al lugar que Jehová escogiere, ministrará en el nombre de Jehová su Dios, como todos sus hermanos, los levitas, que estuvieren allí delante de Jehová. Igual ración a la de los otros comerá, además de sus patrimonios. Cuando entres a la tierra que Jehová tu Dios te da, no aprenderás a hacer según las abominaciones de aquellas naciones. No sea hallado en ti quien haga pasar a su hijo o a su hija por el fuego, ni quien practique adivinación, ni agorero, ni sortílego, ni hechicero, ni encantador, ni adivino, ni mago, ni quien consulte a los muertos. Porque es abominación para con Jehová cualquiera que hace estas cosas. Y por estas abominaciones Jehová tu Dios echa estas naciones de delante de ti. Perfecto serás delante de Jehová tu Dios, porque estas naciones que vas a heredar a agoreros y adivinos oyen. Mas a ti no te ha permitido esto Jehová tu Dios. Profeta de en medio de ti, de tus hermanos, como yo, te levantará Jehová tu Dios, a él oiréis. Conforme a todo lo que pediste a Jehová tu Dios en Horeb, el día de la asamblea, diciendo, no vuelva yo a oír la voz de Jehová mi Dios, ni vea yo más este gran fuego para que no muera. Y Jehová me dijo, han hablado bien en lo que han dicho. Profeta les levantaré de en medio de sus hermanos, como tú, y pondré mis palabras en su boca, y él les hablará todo lo que yo le mandare. Mas a cualquiera que no oyere mis palabras que él hablare en mi nombre, yo le pediré cuenta. El profeta que tuviere la presunción de hablar palabra en mi nombre, a quien yo no le haya mandado hablar, o que hablare en nombre de dioses ajenos, el tal profeta morirá. Y si dijeres en tu corazón, ¿cómo conoceremos la palabra que Jehová no ha hablado? Si el profeta hablare en nombre de Jehová, y no se cumpliere lo que dijo, ni aconteciere, es palabra que Jehová no ha hablado. Con presunción la habló el tal profeta, no tengas temor de él.

0: 11 de la noche con 13 minutos.
1: ¿Cuántos saben que Jesucristo es varón de guerra? Y Él desarma a nuestros enemigos.

Para siempre la victoria nos dará, Señor. Apláudele con fuerza al Señor tu Dios.

he visto la aflicción de mi pueblo y he escuchado su clamor. Ahora pues, ve y te enviaré a Faraón para que saques de Egipto a mi pueblo, los hijos de Israel. Ve.

Halleluja. Digno eres, Jesús. Vamos a levantar nuestras manos al Señor. Estamos delante de su presencia. Vamos a dejar que su espíritu se mueva por todo este lugar.

Muévete, Espíritu Santo, desde este lugar. Solo levanta tus manos a Él. Gracias te damos, Cristo. Declaramos que tu Espíritu está aquí, Señor.

En la presencia de Jehová danzaré con gozo. Aleluya. Gracias te damos, Cristo, por tu amor.

¿Cuántos declaran que Jesús es nuestro amigo? Es nuestro amor. Vamos a decirlo. Sí, Jesús. Amigo fiel, incomparable. Dile, eres mi amor.

Gracias te damos, Jesús. Si algo queremos es estar en tu presencia, Señor.

alabanza, alza tus manos a Él. Toda la adoración llena este lugar de su gloria. Toda la gloria te damos a ti, Señor. Te bendecimos, eterno Salvador.

momentos más difíciles de mi vida, Señor. Nunca me dejaste. Nunca me desamparaste. Él no te desampara, siervo amado.

le fallaste a Dios y hoy te sientes arrepentido. Hoy Él te extiende sus brazos y sus manos de amor y de misericordia. No importa dónde estés.

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Las 0 horas, 49 minutos. Hacemos una pausa musical para entrar al consejo de la palabra del Señor. No le cambie y gócese durante este tiempo meditando la Biblia. Palabra que salva, sana, liberta y restaura. Romanos 10, 17. Así que la fe es por el oír, y el oír por la palabra de Dios. Quédese en sintonía.

has conocido a Dios. Si tú no amas, aún no has conocido a Dios. Podrás tener todos los ministerios y todos los dones, pero si aún no amas y no perdonas,

0: enséñame.
1: Muy buena noche, le damos la bienvenida al programa internacional de televisión cristiana Enlace. Y llevamos hasta ustedes, desde la Ciudad de México, esta serie del libro de Apocalipsis. Esta es nuestra tercer conferencia y hoy vamos a tener como título La Trinidad de Dios. La Trinidad de Dios. Apocalipsis 1, versículos del 4 al 8. Juan a las siete iglesias que están en Asia. Gracia y paz a vosotros del que es y que era y que ha de venir, y de los siete espíritus que están delante de su trono, y de Jesucristo, el testigo fiel, el primogénito de los muertos y el soberano de los reyes de la tierra, al que nos amó y nos lavó de nuestros pecados con su sangre, y nos hizo reyes y sacerdotes para Dios su Padre. A él sea gloria e imperio por los siglos de los siglos. Amén. He aquí que viene con las nubes, y todo ojo le verá, y los que le traspasaron, y todos los linajes de la tierra, harán lamentación por él. Sí, amén. Yo soy el Alfa y la Omega, principio y el fin, dice el Señor, el que es y que era, y que ha de venir, el Todopoderoso. Este mensaje, como ya pudimos ver en las conferencias anteriores, fue dirigido específicamente a siete iglesias que estaban localizadas geográficamente en el Asia Menor. En la primera conferencia pudimos analizar que había mucho más iglesias en los tiempos de Juan en esa época. Sin embargo, el número siete va a aparecer en nuestros estudios continua y repetidamente, porque el número siete en la Biblia simboliza perfección o totalidad. Y vamos a ver que siempre que aparezca el número siete, como los siete espíritus de Dios, las siete trompetas, las siete estrellas, las siete iglesias, están simbolizando perfección, madurez o totalidad de acuerdo al contexto. Cuando la Biblia nos habla de que Dios escoge siete iglesias, significa que estas iglesias están representando en la perfección a todas las iglesias de esa época, a todas las iglesias de estos tiempos y en particular a cada una según el mensaje que a cada uno de nosotros nos acomode o nos toque recibir del Espíritu de Dios. Cuando Dios le habla a la iglesia de Éfeso, era la iglesia, la palabra Éfeso significa deseada, es un mensaje para que se arrepientan porque perdieron su primer amor. Cuando le manda el mensaje a Laodicea, es para que se arrepientan de su tibieza. Y así cada mensaje de las siete iglesias están relacionadas con cada iglesia, porque cada iglesia debe, a la luz del Espíritu Santo, analizarse para saber de qué cosas se tiene que arrepentir. Entonces, estas iglesias representan tanto a las iglesias locales como a todas las iglesias de todos los tiempos. El número 7 aparece 54 veces en el libro de Apocalipsis. 7 candelabros, 7 estrellas, 7 lámparas, 7 sellos, 7 trompetas, 7 cuernos arriba de Jesús, 7 ojos en Jesús, 7 ángeles, 7 plagas, 7 vasos, etcétera, etcétera. Ahora, ¿cuál es en primer lugar en esta noche el primer anuncio, el primer mensaje que Jesucristo nos manda a la iglesia, porque este mensaje es después de su resurrección? Ya vimos que antes de Apocalipsis, Cristo no tenía la revelación que el Espíritu le dio después de resucitado y glorificado. Y Jesucristo comienza diciéndonos en el versículo 4, gracia y paz sean a vosotros. Gracia y paz sean a vosotros. Estas dos palabras significan algo tremendo, porque continuamente los apóstoles, al iniciar sus cartas, así se dirigían a los cristianos, que la gracia y la paz del Señor estén con ustedes. Vamos a ver en primer lugar que la palabra gracia, charis, en el griego significa el favor y las bendiciones de Dios. En esta noche Dios te está diciendo: yo quiero, hijo mío, yo quiero, hija mía, que tú estés en favor conmigo para que yo te pueda bendecir. Yo quiero que tú estés en estado de gracia para que yo te pueda bendecir. La palabra gracia la aprendimos cuando recibimos la salvación, Efesios 2:8-9, por gracia somos salvos. En ese momento Dios me regala, la palabra gracia significa un favor, un regalo de Dios no merecido, me regala, nos regala la salvación gratuitamente, sin que yo haya hecho, ni tú tampoco, nada nunca en nuestra vida. Y si hubiéramos hecho algo en nuestra vida, que pudiéramos acercarnos a Dios y le dijéramos: Señor, ¿viste ese hospital que construí? Y los dulces que le regalé en Navidad a los niños, y cómo le sea fiel a mi esposa, cualquier buena obra que nosotros hayamos hecho, que creamos que puede aceptarnos Dios, por eso que hicimos, dice Isaías 64, delante de Dios son como trapos inmundos. O sea que la Biblia nos enseña que para poder acercarnos a Dios tenemos que venir totalmente desposeídos de ninguna obra de la cual podamos jactarnos, por la cual Dios nos va a aceptar. Dios no nos acepta para perdonar nuestros pecados por las obras que hayamos hecho. Dios nos acepta porque nos acercamos a la cruz, reconocemos que no tenemos nada bueno que ofrecerle y creemos que Él nos debe de vestir y regalar la salvación y aceptarla con humildad. La salvación es por gracia, es un regalo de Dios. Ahora bien, ya recibí a Cristo ayer, por ejemplo, y ya estoy en gracia con Dios, porque ya tengo a Jesucristo y al Espíritu en mi corazón. Ahora, de aquí en adelante, en mi vida cristiana, todos los días, voy a necesitar la misma gracia que Dios me dio para que yo pudiera recibir a Cristo. Esa gracia la voy a necesitar todos los días ahora para estar manteniéndome en favor con Dios, para estar continuamente recibiendo sus bendiciones. La gracia y la salvación se llama gracia salvífica. La gracia diaria, que es el poder que Dios nos da para hacer su voluntad, se llama gracia santificante. Entonces vemos que hay dos tipos de gracia en el Nuevo Testamento.

mensaje de Dios a todos nosotros. Esta gracia solo la puedes encontrar en Jesucristo. Pon tú que en esta noche tú eres cristiano, pero sin embargo en esta noche tú vives en pecado, y tú en esta noche no tienes una relación adecuada con tu esposa. Estás enojado con un primo, con un pariente, con tus padres, no has perdonado. Cualquier cosa que estorbe la gracia de Dios a tu vida, tú en esta noche no la podrías recibir. Porque esta gracia solamente la puedes recibir si te encuentras en este estado de gracia con la sangre de Cristo que nos limpia de todo pecado. Entonces, ¿qué cosa estorba que Dios me pueda favorecer hoy en la noche, de camino a mi casa, mañana? ¿Qué cosa me impide que Dios pueda darme las bendiciones que me quiere dar? Solamente hay una cosa que le impide a Dios hacer eso a mi vida y a tu vida, y se llama pecado. El pecado estorba, bloquea, detiene, obstaculiza, es igual que una basurita insignificante en la bomba de la gasolina. El carro puede arrancar y el arrancador no tiene ningún problema. La gasolina está circulando normalmente, pero entre la bomba y la gasolina y el carburador hay una insignificante basurita que está impidiendo que pueda arrancar el coche. Y esa basurita insignificante entre Dios y yo, ese pecadito que tú crees insignificante, basta para detener la gracia de Dios a mi vida. Ahora, cuando Dios me da la gracia y yo la recibo en esta noche, y es el deseo de Dios, gracias sea a ustedes, quiero que sepan ustedes que quiero favorecerlos todos los días, quiero bendecir tu matrimonio, quiero bendecir tu canasta, quiero bendecir tu entrada, quiero bendecir tu camino del trabajo a tu casa, quiero bendecirte en la escuela, quiero darte inteligencia, Pepito, para que saques puros dieces, para que seas el primero en la universidad, para que tu tesis sea la mejor tesis que haya presentado cualquier estudiante académico en la universidad. Quiero favorecerlos, es lo que Dios nos está diciendo, como lo hizo con Daniel en capítulo 1 de Daniel. Daniel le dijo a Dios: Señor, yo prometo y determino no contaminarme. No me voy a casar con una muchacha que no sea cristiana, no me voy a casar con un muchacho que no sea cristiano, no voy a participar de las películas, ni de la música, ni del baile del mundo. Quiero mantenerme puro delante de tus ojos. Cuando Daniel hizo esta decisión, dice Daniel 1, Dios le dio inteligencia, Dios le dio sabiduría, Dios le dio un conocimiento que nadie en el imperio babilónico tenía. Por lo cual los mismos reyes mandaron a hablarle a Daniel, porque no había en nadie un espíritu como el espíritu que estaba del Dios viviente en la vida de Daniel. Eso es gracia. Nehemías vivía en el reino medo-persa y estaba ante Ciro, y le llegan noticias que habían quemado los muros de Jerusalén, y Nehemías necesitaba pedirle permiso al rey y decirle: rey, déjame ir a la casa de mis padres a levantar las murallas de Jerusalén. Pero Nehemías sabía que cuando él se acercara al rey, necesitaba estar en gracia delante de Dios para que el rey le diera permiso. Esto se llama gracia, ser favorecidos. Todo eso viene del cielo y es Dios quien lo otorga a sus hijos. Y en segundo lugar, la segunda cosa es la paz. Gracia y paz a ustedes. Esta paz es la palabra griega eirene, con E de Enrique, E-I-R-E-N-E, eirene, y significa unir dos cosas que estaban sueltas, o dos cosas que estaban separadas. Hay guerra entre un país y otro país. Cuando se hace la paz, los dos países se unen y lo que los separaba, lo que los dividía, ya no existe. Por eso es posible la paz. Dios y el hombre, dice la Biblia, nacimos separados de él. Romanos 3:23, por cuanto todos fuimos alejados y destituidos de la gloria de Dios, nacimos separados de Dios. Dios manda a su Hijo en medio de él y nosotros. Su Hijo es nuestra paz. La forma, de acuerdo a la Biblia, en que el ser humano se una a Dios es en un solo lugar que se llama la cruz del Calvario. Es en la cruz donde encontramos esa paz. Romanos 5:1.
justificados por la

0: fe tenemos paz para con Dios. El momento que recibes a Cristo, recibes su gracia, recibes al Espíritu Santo, recibes el amor que es derramado en nuestros corazones, recibimos luz, recibimos alimento y recibimos la paz. Ya yo y Dios no somos enemigos. Ahora, después en mi vida cristiana, necesito mantener esa paz. Entonces, fíjense ustedes los dos tipos de paz que la Biblia menciona. La paz con Dios la tenemos en el momento de hacer la decisión por Cristo. Romanos capítulo 5, ¿verdad? Somos amistados de la enemistad y reconciliados con Dios. Pero ya recibí a Cristo ayer y antier, ahora necesito amanecer con paz. Necesito ir a la escuela en paz. Necesito estar trabajando en paz. Necesito aconsejar a mis hijos en paz. Necesito tomar mis decisiones en paz. Si esa paz no me acompaña durante todos los días de mi vida, es la señal de que algo ha interrumpido mi comunión con Dios. Entonces, cuando un cristiano entiende esto, el cristiano trata por todos los medios, todos los días, de mantener esa paz y estar luchando por esa paz y volverte sensible para que el momento en que tú ya estás inquieto, ¿por qué estoy inquieto? Híncate. Filipenses 4, 6 y 7. Por nada estén afanosos, sino sean conocidas vuestras decisiones y peticiones delante de Dios con oración, ruego y súplica. El momento en que sientas que algo te quita la paz, el momento en que te sientas así intranquila, el momento en que sepas que ya no estás gobernando tú tus impulsos, tus emociones y tus sentimientos, híncate. Híncate. Ahí en el metro, agárrate la barda y ahí te pones, Padre bendito, en el nombre de Jesús. Yo te pido perdón, no sé por qué, muéstrame por qué no tengo esa paz. En tu despacho, métete al baño y caes junto a la taza y te pones ahí, te hincas. En tu cuarto, donde estés, busca inmediatamente que esa paz regrese a tu vida. Porque sin esta paz no podemos tener contacto con Dios. Se interrumpe mi contacto con Dios. Es un sensor que me impide recibir de Dios, comprender a Dios, entender a Dios y menos tomar decisiones. Si tú tomas una decisión en la vida sin paz, cuídate, te vas a lamentar. Necesitamos ser gobernados por la paz. Y es el mensaje de Apocalipsis: gracia y paz sean ustedes. ¿Cuáles son las dos cosas que necesitamos en la vida para vivir de victoria en victoria? La gracia de Dios y la paz que gobierne nuestros corazones. Ahora, es interesante, regresamos a Apocalipsis, que podamos descubrir a las tres personas de la Trinidad detrás de este pasaje. En primer lugar, esta gracia y esta paz vienen del Padre, del que es y que era y que ha de venir. Dos, de los siete espíritus que representan al Espíritu Santo, y número tres, y de Jesucristo. Una de las doctrinas más importantes que existen es la doctrina de la Trinidad. Esta doctrina ha sido largamente discutida y argumentada desde hace muchos siglos por diferentes teólogos dentro del cristianismo. Quiero decirles anticipadamente que hay muchos cristianos que no confiesan la doctrina de la Trinidad, y es una de las doctrinas que se pueden considerar no esenciales para la salvación. ¿Qué les quiero decir con esto? Que yo conozco hermanos de iglesias que no son trinitarios. O sea, creen que el Espíritu y el Padre es lo mismo. El Espíritu es de Dios, es el Padre, y Jesucristo viene de Dios, y no niegan que Él es Dios. Pero tienen un concepto diferente, creen en una dualidad, una dicotomía, y muchos no creen en la Trinidad. ¿Por qué esta enseñanza o por qué estas creencias? Y es algo que nosotros vamos en esta tarde a aclarar, porque algunos, repito, la han rechazado y otros la han aceptado. Han existido grandes cristianos en la iglesia y grandes teólogos en la historia del cristianismo que no aceptaron la doctrina de la Trinidad. Muchos han concluido que porque la palabra Trinidad no aparece en la Biblia, entonces no debemos de creer en la Trinidad divina. Pero vamos, en primer lugar, rápidamente, vamos a profundizar algo en esta tarde, a definir, en primer lugar, qué enseña la doctrina de la Trinidad. La doctrina de la Trinidad enseña que Dios es uno manifestado en tres personas distintas. Esto es el cimiento, básicamente, la teología de la doctrina de la Trinidad. Es, no creemos en tres dioses. Hay gente que llega y nos quiere hacer parecer como tontos. Ustedes creen en tres dioses. No es tres dioses, es un solo Dios, una sola esencia manifestada en tres formas distintas. Muchas veces me ha gustado a mí usar un ejemplo de la física. Y le pregunto a una persona, dime cuál es la composición química del agua. H2O. Dos átomos de hidrógeno por uno de oxígeno. Muy bien. Esta es la composición química del agua. Es la esencia del agua. ¿El agua en estado de hielo, en estado sólido, es H2O? ¿En estado líquido? ¿Y en estado gaseoso? Bueno, aquí vemos en la física una composición química manifestado en tres fenómenos diferentes, pero sin embargo manteniendo la misma esencia química. H2O. Dios es así. El hielo, el agua y el vapor no es que sean tres diferentes estados de la materia. Es el mismo estado de la materia, pero bajo diferentes circunstancias, bajo el tiempo y el espacio, y bajo manifestaciones de fenómeno que son diferentes a la esencia H2O. Pero tanto el hielo, el gas y el agua líquida nos tienen la misma esencia. Dios es algo parecido. El Hijo es la divinidad. El Espíritu Santo es la divinidad, el Padre es la divinidad. No son tres dioses, son, es la misma esencia manifestada en tres personas diferentes. Otro ejemplo, un prisma. Si tú tomas un prisma y le diriges un rayo de luz blanca, y tú estás aquí del lado izquierdo de mío, y le diriges un rayo de luz blanca, la persona que vea la entrada de la luz aquí saliendo del prisma, vas a ver una descomposición de siete colores. Aquí ves solamente un rayo de luz, pero al atravesar el prisma se descompone en siete colores. Entonces, ¿qué podrías tú concluir en tu bitácora científica? ¿La luz es blanca o tiene siete colores? Según lo que tú estés percibiendo desde el lugar donde tú te encuentras. Si tú vas en un avión, tú vas a creer que todas las gentes son hormiguitas. Y no es que sean hormiguitas, sino que la altura te hace ver las cosas mucho más chiquitas de lo que son. Cuando tú bajas y te pones en el nivel, en la dimensión de las personas, te das cuenta que desde arriba parecen hormiguitas, pero ya aquí en esta dimensión, en las dos dimensiones, aparecen de personas de bastante estatura. Todo depende con el lente con que veas las cosas. Entonces, una persona podría concluir que la luz es blanca, sin embargo, atravesando el prisma, te das cuenta que los siete colores son siete colores, pero sin embargo forman parte del mismo rayo de luz blanca. Y por descompuesto, a través, Dios ha escogido atravesar y manifestarse en el universo de tres formas diferentes. Y este sello de tres cosas lo ha dejado Dios en todo el universo que Él creó. Nosotros somos cuerpo, espíritu y alma. Primera de Tesalonicenses 5:23, Hebreos 4:12, Génesis 35. Entonces nosotros somos tripartitas y todo lo que nosotros vemos alrededor tiene el sello de una Trinidad. Ahora muy bien, Dios es uno, entonces un ser manifestado en tres formas diferentes. El Padre es Dios, el Hijo es Dios, el Espíritu Santo es Dios. Si tú crees que Jesucristo es una personalidad, una persona, pero al mismo tiempo es Dios, entonces eres trinitario. Si tú crees que el Espíritu Santo es una persona habla, una persona comunica, dice Hechos 5, le dijo Pedro a Ananías, ¿por qué le mentiste al Espíritu Santo? Yo no le puedo mentir al aire. Yo no le puedo mentir, como dice una secta a los testigos de Jehová. El Espíritu Santo, dicen los testigos de Jehová, es una fuerza inmanente que sale intangible. Tú no le puedes mentir al aire. El Espíritu Santo los llevó. El Espíritu Santo dijo. La Biblia nos muestra que el Espíritu Santo es una persona con habla, con ojos, que manifiesta todo aquello que tiene una personalidad. Ahora, vamos a terminar con esto. ¿Es lógica la doctrina de la Trinidad? ¿Se podría, dentro de la lógica, clasificar? No permitamos, como les dije hace unos momentos, que nadie nos acuse de que porque tú crees en la Trinidad, creemos en tres dioses, porque es una manera de hacernos parecer tontos, como yo lo he visto en muchos lugares donde he tenido debates sobre la doctrina de la Trinidad. La teología cristiana, escuchen muy bien, les voy a dar bases muy fuertes para defender esta doctrina. La teología cristiana nunca es necesariamente lógica. Síganme con mucho cuidado. Vamos a echarnos un clavado bien hondo. La teología cristiana nunca es necesariamente lógica. Es lógico, fíjense ustedes, si seguimos la lógica, es lógico acusar a Dios como el autor del pecado. Irresponsable porque, número uno, Dios es todopoderoso, Dios todo lo sabe. Dios tuvo el poder, ¿sí o no?, de impedir que entrara el pecado. Sí lo tuvo. ¿Dios sabía que el hombre pecaría? Sí. Puesto que Dios no detuvo al hombre para que pecara, lógicamente, cuando lo pudo haber hecho, entonces Dios es el autor del pecado. Vean ustedes cómo siguiendo una línea de lógica, se puede llegar a conclusiones ilógicas, a conclusiones absolutamente aberrantes. Todo esto suena muy lógico, pero nada puede estar más lejos de la verdad. Miren ustedes, la teología cristiana no debe ser comprendida lógicamente, sino analógicamente. Apúntalo. Analógicamente. La teología cristiana no es comprendida lógicamente, sino analógicamente. ¿Qué significa analógicamente? La analogía es la relación, apúntala, la analogía es la relación de semejanza entre dos cosas distintas. La relación de semejanza entre dos cosas distintas. La Biblia se interpreta analógicamente y no lógicamente. La lógica, para que vean la diferencia, es como las matemáticas. La lógica es esto: 2 más 2 son 4, 4 y 4 son 8. Esto es la lógica. Sin embargo, en la Biblia no siempre 2 más 2 son 4. Ya vas entendiendo. Ahora vean ustedes lo que significa analógicamente comparar escritura con escritura. Nunca basamos una enseñanza de la Biblia en un solo versículo. Nunca basamos la enseñanza de la Biblia en un solo versículo. Por ejemplo, Juan 2, donde dice, y muchos creyeron en él. Si sacas ese versículo, concluyes lógicamente, fueron salvados. Pero el versículo que sigue dice, mas Jesús no se fiaba de ellos, porque conocía sus corazones. Entonces, si tú no lees los versículos después y los que anteceden al texto, haces un pretexto del contexto. Otro ejemplo. Jesús dijo, el día y la hora nadie la sabe, sino el Padre que está en los cielos. Los testigos de Jehová sacan ese versículo, Mateo 24, 25, y dicen, como lógica, si Jesús dijo que él no sabía cuándo era la venida del Hijo del Hombre, y Dios es omnisciente, Jesús no puede ser Dios, porque Jesús debería de saber todas las cosas. Eso, lógicamente, tiene esa conclusión totalmente aberrante. Pero si comparamos con Filipenses 2, siendo igual a Dios, Jesús no estimó el ser igual a Dios, sino que se despojó a sí mismo y se hizo en forma de siervo semejante a los hombres, nos damos cuenta que Jesús en el cielo tenía las prerrogativas de Dios y al bajar a la tierra se despojó de estos derechos y de estas prerrogativas, y por causa de el Padre y la salvación se puso debajo del Padre mientras caminó 33 años. En cuanto resucitó, ocupó un lugar más elevado que el que tenía y volvió otra vez a la gloria que tuvo antes con el Padre. Entonces, cuando un testigo de Jehová dice, es que Dios no sabía, conclusión, Dios no puede ser Jesucristo, es porque no han comparado analógicamente escritura con escritura. Y cuando tú no comparas escritura con escritura, acabas con conclusiones heréticas. Les voy a dar un ejemplo. Muchas escrituras desafían la lógica humana. Abraham, sí, patrón, dame a tu hijo. Una orden de Dios que desafiaba la lógica de Abraham. ¿No es verdad? O sea, lógicamente, Señor, yo no te entiendo. Si uso la lógica, ¿Cómo me pides que te dé el hijo que tú me prometiste que a través de él viene la semilla? Primero me prometes, ¿son tus promesas verdaderas o son falsas? ¿Cómo me pides que te entregue a mi hijo? Esto es ilógico. Señor, tú no puedes darme esa orden. Josué.
1: Sí.
0: Ataca Jericó. ¡Ah! Llegó la hora, mis generales. A ver, lanzas, redes, catapultas de asalto. Vamos contra Jericó. Hagan ejercicio, pónganse a hacer pesas en la noche, porque vamos a agarrarnos, pero duro, contra estos cuates de Jericó. Van a ver nomás cómo les veré en feria. Señor, ya estamos listos. Aquí está tu ejército. Den una vuelta marchando. Sí, señor. Dieron la vuelta marchando. Nos estás entrenando, ¿verdad, señora? ¿Tú crees que no tenemos condición física, verdad? Sí, cálmense, van a ver mañana. Al otro día, otra vuelta. Yo creo que el señor cree que hay muchos desnutridos aquí. Sí, señor, cómo no. Al cuarto o quinto día, los generales de Josué han de haber dicho, ya le calentó el sol. Esto es lo más absurdo que podamos, como soldados en la milicia, hacer. Y al final, denle 7 vueltas y tocan las trompetas. Y cuando tocan las trompetas, las murallas se caen. Esto desafiaba la lógica militar. Y sin embargo, son los caminos de Dios, porque los caminos de Dios no son nuestros caminos. Y los pensamientos de Dios no es la lógica que usamos nosotros aquí abajo. Entonces ya cuando comienza la Biblia, te comienzas a acomodar a los pensamientos de Dios. Dios te dice, no te cases con un muchacho que no sea cristiano. Esto desafía mi lógica, padre. Tú no sabes quién es él. Mira, tiene billete, tiene coche, tiene carrera. Y además, él sigue su religión y es muy buena gente. Mis papás lo quieren mucho. Él nos trae juguetes en Navidad y nos ha ayudado en la familia. Y estoy segurísimo que hay cristianos, hay muchos que son peores que él. Él es mejor que muchos amigos que yo conozco. ¿Te das cuenta cómo desafía tu lógica? Pero si tú tienes fe y crees en Dios, ¿qué haces? La lógica la desechas. Yo no sé todo el panqué marinela que me vaya a comer con este cuate. Lo único que sé es que Dios me dice que si no es hijo de Dios, no me case con él. Así sea champurrado y así sea cara de Santa Claus y así tenga lo que tenga, Dios me dice una cosa, por fe lo creo. Y en ese momento entras en el camino de Dios. Porque Dios desafía nuestra lógica. Mujeres, respetan a sus maridos. Es que mi marido es un justo. Es que tú no sabes cómo me trata mi marido. Respétalo, sométete a él, ora por él. Desafía la lógica, ¿verdad? ¿Por qué? Porque por lógica no me... Tu cuñada te dice, no te dejes darle un bolsazo. Esta es la lógica humana. Dios dice, mía es la venganza. No os venguéis ustedes, amados míos. Va contra la lógica. Nuestro deseo es, no, al que me la hacen la paga, a mí, cuidado, porque yo sí te surto. Y Dios nos dice, no sean vencidos por el mal, venzan el mal con el bien. Dios desafía la lógica humana. Finalmente, la cruz de Cristo. Los judíos estaban enfrente de la cruz en el monte Calvario y veían a Jesús y decían, ¿cómo puede ser Dios si la Torah en el libro de Deuteronomio dice, maldito el que es colgado en un madero? ¿Cómo puede Dios ser maldecido? ¿Y cómo puede? Si tú eres el Salvador, bájate la cruz. Ya no nos engañas. La cruz hizo pedazos la lógica y la sabiduría humana. Dice 1 Corintios 1:18, porque la palabra de la cruz es locura. Ahí está, a la lógica. Es locura al que se pierde. Dice Mateo 11:25-28, Dios escogió estas cosas, esto que estamos hablando, estas cosas sabias y profundas, y las escondió de los sabios, y las escondió de los entendidos, para que nadie con su propia lógica quiera llegar a comprender a Dios. A Dios se le comprende por revelación, no por lógica, y la escritura analógicamente. Cuando nosotros no sabemos esto, la gente afuera nos hace pedazos. Y tú tienes que entender cómo funciona esto para que te des cuenta por qué Dios escogió también la cruz. La cruz, los griegos creían y decían, los dioses, de acuerdo a los griegos, eran lo máximo que pudiera haber, y era Titán, ¿verdad? Y Neptuno, y bajaban a la tierra. ¿Cómo podía un Dios morir por los seres humanos? ¿Cómo podía un Dios sacrificarse? Esto es absurdo. Decían los que seguían a Zenón en aquellos tiempos, los estoicos y los epicúreos. Esto va contra toda lógica y contra toda filosofía elemental. Pues Dios escogió eso a propósito para destruir la sabiduría y el entendimiento de los sabios y de los griegos y de los filósofos. Dios escogió lo que no es para deshacer lo que es, lo débil del hombre para avergonzar a los fuertes, y lo necio y lo absurdo del hombre para avergonzar a los sabios y a los entendidos. Dios lo hizo a propósito para destruir nuestra lógica. Concluimos pues, ¿verdad?, que Dios no es el autor del pecado. Dios sabía que Adán iba a pecar. Dios sabía que el pecado iba a entrar al universo. Sin embargo, Dios, al darle la libertad a las criaturas que Él creó, los hizo responsables de la entrada al pecado, aunque Él sabía que el pecado iba a entrar, y lo usó como una bendición para demostrar en los siglos venideros las abundantes riquezas de su gracia para con nosotros en Cristo Jesús. Efesios capítulo 2. ¿Qué les quiero decir? Que Dios simplemente pudo no haber creado criaturas. Este domingo estábamos mi mamá y yo y mis hijos y comiendo ahí con una tía de nosotros que es muy, ¿verdad?, muy filósofa y no le ha podido caer el 20. Y me hizo esa pregunta: ¿por qué si Dios, yo soy sobrino, por qué Armandito me dijo, si Dios es Dios, por qué? ¿Qué no sabe el pecado? Y nadie, me dijo que nadie le había podido contestar esa pregunta. Y le dije: tía, mira, Dios pudo no haber creado nada, simplemente así, nada. Y seguir el Padre, el Hijo y el Espíritu Santo por los siglos de los siglos allá en la eternidad. En segundo lugar, Dios pudo haber creado una raza humana robótica, que el pecado no entrara. ¿Lo pudo hacer? Claro que lo pudo hacer, pero hubieran sido puros robots. Pero a Dios le dio su real gana. Y Él en su inmensa sabiduría ha escogido y eligió, comparado a nuestra lógica. Pues yo, si hubiera sido Dios, no hubiera creado nada. En primer lugar, no seas tonto, porque la nada no se puede comparar con la nada, bruto. Dios en su inmensa sabiduría escoge crear seres que escojan adorarlo y servirlo y amarlo libremente. Y eso era el riesgo de que el mal entrara al universo. Dios corrió ese riesgo y Él pagó por ese riesgo, muriendo Él mismo en una cruz. Cuando nosotros vemos esto, también encontramos que la Trinidad es una doctrina que desafía la lógica. Sin embargo, hay algo que es importante y que no podemos hacer a un lado. Rápidamente, miren ustedes, en Génesis 1:26, inclusive en el Antiguo Testamento, cuando hemos hablado también con rabinos, muchos rabis que yo he hablado con ellos, muy sinceros, me han dicho: Armando, es que ustedes son politeístas porque creen en tres dioses. ¿Por qué se expresan de esa manera? Porque, te repito, no han entendido ni siquiera el concepto de la Trinidad. No son tres dioses. Y entonces yo he tenido oportunidad de compartirle esto a muchos judíos, porque acuérdense que en Deuteronomio 6:4 dice en hebreo: Shema Yisrael, Adonai Eloheyum, Adonai Echad, que significa: oye Israel, Jehová tu Dios, Jehová uno es. Y los judíos fueron la única cultura en la antigüedad que dieron testimonio de un solo Dios, del monoteísmo. Todas las demás culturas y civilizaciones de todas las épocas han sido politeístas, menos los judíos. Pero sin embargo, en el mismo Torah, en la misma libros de Moisés, encontramos la pluralidad de Dios. Miren Génesis 1:26. Les voy a dar tres pasajes rápido, cuatro. 1:26, Génesis 1:26. Entonces dijo Dios, que está hablando en singular o en plural: hagamos al hombre a nuestra imagen y semejanza. Génesis 3, versículo 22. Y dijo Jehová: he aquí, el hombre es como uno de nosotros. Está hablando en singular o en plural. Génesis 11, versículo 7. Ahora pues, descendamos y confundamos allí su lengua, no pueden ser los ángeles, porque la Biblia enseña que los ángeles no crearon nada. Sin embargo, la Biblia nos enseña que el Padre es creador. Apúntalo, Isaías 42:5, Isaías 45:18. La Biblia enseña que el Hijo también es creador. Juan 1:3, Colosenses 1:16, Hebreos 1:2. Y la Biblia enseña que el Espíritu Santo también es creador. Génesis 1:2, Job 26:13, Job 33:4. Entonces, cuando Dios dice, hagamos tres veces, hagamos capítulo 1, hagamos capítulo 3, hagamos capítulo 11, ¿quiénes son los que están involucrados en la creación? Más adelante, comparando analógicamente escritura con escritura, descubrimos que los ángeles fueron creados. Los ángeles no tienen la eternidad. La eternidad es un atributo de Dios. Los únicos que tienen la eternidad son el Padre y el Hijo y el Espíritu Santo. Otro ejemplo, bien rápidamente, en Isaías 6. Otra pluralidad. Y las personas que quieran discutir con esto y que no crean en la Trinidad, pues que nos digan, ¿verdad? Y que nos informen si era Pancho Pantera el que estaba con Dios. O Hare Krishna, ¿verdad? O Buda. O dice Isaías 6, versículo 8. Después oí la voz del Señor que dijo, ¿a quién enviaré y quién irá por nosotros? Ahí están cuatro veces Dios hablando en una pluralidad en el Antiguo Testamento, mostrándonos pues de una forma absoluta y definitiva, ¿verdad? Y aunque la palabra Trinidad no existe, tampoco en el libro de Esther existe la palabra Dios. Y por el hecho de que en Esther no exista la palabra Dios, no voy a dejar de creer que es un libro inspirado por Dios. En la Biblia no existe la palabra escuela dominical. ¿Dónde está la escuela dominical? En la Biblia no está la escuela dominical, pero aparece el principio de que debemos hacer discípulos. Y llámese escuela dominical o escuela paternal, ponle como escuela Bin Laden si le quieres poner. Pero el principio existe. ¿Dónde dice la Biblia que no debemos de fumar? Pues no dice no fumarán, o un nuevo mandamiento, pero dice tu cuerpo es templo del Espíritu Santo, 1 Corintios 3, del 6 al 8, y si alguien destruye el templo de Dios, Dios lo destruirá a él. 1 Corintios 3, 16 y 17, perdón. Entonces existe el principio que cualquier cosa que dañe mi cuerpo es contra Dios. No dice no fumarás. La Biblia dice que no, ¿dónde dice que no vais a las fiestas? Pues no dice que no vais a las fiestas, pero dice absténganse de todo tipo de mal. ¿Se dan cuenta? Hay principios con muchas aplicaciones. ¿Dónde dice la Biblia que no coma chicharrón? No aparece la palabra chicharrón en la Biblia. ¿Dónde dice la palabra que a dinosaurios? ¿Dónde están los dinosaurios en la Biblia? La palabra dinosaurio se inventó hace 3 siglos. Antes de hace 3 siglos, ni siquiera aparecía la palabra dinosaurio en ningún diccionario. Eran reptiles gigantescos o monstruos, como les llama la Biblia. Entonces, si nosotros no tenemos este espectro de información, comenzamos a decir tonterías y nos convertimos en herejes, o comenzamos, como dice la Biblia, a hablar cosas que ni siquiera entendemos lo que estamos diciendo. Y eso es lo que dice 2 Pedro 3:18, los inconstantes y los indoctos tuercen las escrituras para su propia perdición. Por no entenderlas, las hacen como chorizo y enseñan cosas que infectan y contaminan a sus discípulos. Regresamos a Apocalipsis para terminar, y dice la Biblia que al Padre se le describe como el que era, el que es y el que ha de venir. El Dios de la Biblia es un Dios fuera del tiempo. Es un Dios que está fuera de nuestras cuatro dimensiones. Es un Dios que no es afectado por el tiempo. Un día es como las vigilias de la noche, y 1000 años es como un día. Salmo 90, 2 Pedro 3. Dios no tiene el concepto que tenemos del tiempo. Y cuando estemos delante de Él y volteemos hacia atrás y miremos nuestros 70, 80 años de vida que pasamos, van a ser una milésima de centímetro comparado con la eternidad. Si tú ves una mosca, la mosca dura 48 horas de vida. Y es 48 horas para la mosca, han de haber sido como 50 años de nosotros. Las tortugas duran 50, 100 años, y sin embargo hay animales que duran 24 horas nada más. Pero dentro del tiempo ellos vivieron, de acuerdo a su concepto, una eternidad. ¿Por qué? Porque el tiempo no existe. El tiempo es simplemente una medición, nada más, que existe de lo que está a nuestro alrededor. Entonces, cuando entramos a la Biblia, entramos a un libro hiperdimensional, que rebasa y sobrepasa las dimensiones en las cuales el ser humano ha sido confinado por Dios. Yo soy el que era, el que es y el que ha de venir. Esto nos habla de la eternidad de Dios, el cual no está sujeto, repito, a nuestra temporalidad, de nuestras dimensiones y del tiempo en que vivimos. ¿Se acuerdan ustedes cómo se revela a Moisés en Éxodo 3:14? Moisés, yo soy Yahweh, que significa el que es. Yo soy el que soy. O sea, Dios, fíjense ustedes, Dios le dice a Moisés, Moisés, yo soy el que soy. No le dice el que era, el que soy y el que vengo. Ahí, persona a persona, Moisés, yo soy Yahweh, yo soy el que soy. O sea, Moisés, yo siempre, para mí, en mi trato contigo, estaré en el tiempo presente. Ahorita yo acabo de hablar, y estas palabras que acabo de hablar ya forman parte del pasado. Aquí traigo un reloj, y cada segundo que pasa es el pasado, el pasado, el pasado, el pasado. Y me extiendo viviendo el presente.
1: Es la 1 de la mañana, 38 minutos.

Recíbalo, recíbalo, recíbalo. Háblele, háblele, él está aquí. Que no te dé vergüenza, mi hermano. Yo puedo ver en una visión, hay un personaje con vestidura blanca. Está pasando con usted, mi hermano y hermana. Adórale. Adórale, adórale, adórale, adórale, adórale, adórale. Yo puedo ver a muchos en este lugar derramando lágrimas. Puedo ver a unos levantando sus manos, temblando bajo la unción de Dios. Y gloria a Dios por eso. Y ramazó de que él alaba. Así como están de pie y otros que ya se sentaron, está bien, no hay ningún problema. Voy a cantar un último canto. Este canto me hace recordar cómo era mi vida antes. Estoy hablando hace unos 24 años para atrás, yo era un hombre perdido.

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Eso. 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Cantemos con gozo.

Vamos, si le vas a aplaudir, apláudele más fuerte con todo tu corazón. Unos 5 segundos, apláudele más fuerte, vamos.

¿Alguna vez usted se ha sentido solo? ¿Alguna vez usted se ha sentido sola? Yo sí me he sentido muchas veces solo, como no tiene idea. Alguien quizás dirá, ¿será que Jacobo tiene problemas? ¿Será que Jacobo pasa por dificultades? Y le digo, claro que sí. Pueda que sean más duros que las suyas.

Dile, tómame de la mano. Y dile, Señor, no me dejes. Alguien desea la compañía de Jesús. Alguien desea la compañía de Jesús. Levánteme sus dos manos, vamos. Levánteme sus dos manos hacia el cielo y diga, Señor, no me dejes. Eso es, levante sus dos manos y dile, papá, no me dejes. Dile, Señor, no me dejes. Eso es, levante sus dos manos. Eso es, levántelas bien en alto.

Padre Celestial, que habitas en tu santo trono, en esta hora de la mañana, Señor, te damos muchas gracias. Gracias, Padre, por regalarnos un día más de vida, Señor, sobre la faz de esta tierra. Padre, gracias porque me permites estar una vez más acá en cabinas de la radio, Señor, para poder llevar una programación más. Te pedimos, Señor, que tú respaldes esta programación. Respaldes también, Señor, mi vida. Dame el entendimiento, la sabiduría para poder, Señor, hacer las cosas bien. Bendice a todos los hermanos, fieles oyentes, a toda la audiencia que se va a comunicar con nosotros. Y podamos estar estos minutos acá en cabinas de la radio, Señor, para poder bendecir tu nombre. Padre, muchas gracias. Bendice esta frecuencia. Bendice estos aparatos. Bendice al staff de locutores y a la gerencia de la radio. Padre, muchas gracias te damos en el nombre de Jesús, tu Hijo amado, a quien sea la honra por los siglos de los siglos. Amén, Señor.

Buenos días, amada audiencia. Es un gusto saludarlos una vez más. Vamos a estar con ustedes unos minutos. Vamos a llevarles esta programación de saludos y complacencias. Vamos a dejar ya disponibles el 3309-4580 para que usted pueda comunicarse con nosotros, solicitar su alabanza. Si desea pues que saludemos a alguien en especial, usted puede enviarnos su reporte y puede llamarnos también. Estamos por acá disponibles para poder recibir su comunicación. Hoy tuvimos un poquito de atraso, pues déjeme comentarle, estamos un poquito ahí mal de salud, pero con la ayuda de Dios vamos a poder sacar esta programación. Así que esperando ahí la comprensión de la gerencia, la comprensión ahí de toda la audiencia. A veces que como humanos sabemos que en cualquier momento estamos expuestos a cualquier enfermedad. Así que ahí pues un poquito mal de salud. Pero gracias a Dios estamos para poder estar con ustedes y así poder cumplir siempre también con este bonito privilegio que Dios nos ha encomendado. Así que sean bienvenidos todos a la programación. Vamos a iniciar escuchando alabanzas y recuerde que está disponible los números de la radio para que usted pueda comunicarse con nosotros, ahí decirnos dónde usted nos sintoniza y si usted está pendiente de Estéreo Bendición.

Aleluya. Viva la iglesia de Dios. Arriba Cristo. Abajo el diablo. Vive nuestro rey para siempre.

0: Son las 5 de la mañana, 53 minutos.
1: Y a su nombre, ¡Gloria!
2: Hemos escuchado la primera alabanza de la programación en este día viernes. Día viernes, estamos en la fecha 29 de mayo. Ya mayo ya se está despidiendo. Y en el mes de junio. Así que muchas bendiciones para todos. En este día viernes, sean bienvenidos a esta programación. Recuerden que están disponibles los números de la radio para que usted pueda activarlos. Gracias a nuestro Dios, contamos con una mañana muy fresca acá en este lugar. Ya pues usted tiene su conocimiento que en estos días, ya a las 5 de la mañana, pues ya está claro acá en este lugar. Pues nos sentimos contentos, aunque un poquito ahí con quebranto de salud, pero estamos contentos acá en cabina de la radio. Gracias a Dios, ¿verdad? Porque también a pesar de todo en nuestra vida, Él siempre tiene el cuidado, tiene misericordia de nosotros. Así que muchas bendiciones para todos. Muy buenos días para todos los que están encendiendo la radio en estos momentos. Buenos días para todos. Buenos días, jóvenes, señoritas, ancianos, adultos, hermanas. Buenos días, usted que está en la cocina ya. Ya está trabajando ahí en la cocina, son las primeras que se levantan las hermanas. Ahí pues muy contentas, algunos ahí cantando también ahí las alabanzas que están escuchando a través de la frecuencia 104.9. Vamos a continuar, vamos a seguir con más alabanzas en esta mañana. Solicite su alabanza si usted desea escuchar una en esta mañana.

6:03. Gracias a nuestro Dios porque nos permite estar una vez más compartiendo con ustedes de las bendiciones de nuestro Dios. Donde quiera que nos estés sintonizando, invitamos a que se goce juntamente con nosotros, escuchando las alabanzas que estamos por acá seleccionando para poder bendecir su vida. Llámenos al 3309-4580. Saludos para todas las hermanitas que madrugadoras que ya están de un lado para otro, ya trabajando.

0: amigos, estamos acá en cabinas de la radio. Estamos ya a 6 de la mañana con 4 minutos. Estamos en el día viernes 29 de mayo. Usted que ahí desea, pues, o deseaba escuchar la fecha, a algunos por ahí se les olvida también el día, pues ahí está, estamos en el día viernes. Hay momentos que se nos va, a veces no logramos, ¿verdad?, captar qué día estamos. Disculpe usted, ¿qué día es hoy? Hace uno la pregunta ahí, ¿verdad? Pero estamos en el día viernes. Disculpe usted, ¿qué fecha estamos hoy? Algunos así preguntan. Pero Estéreo Bendición le da la fecha, le da el día y le da la hora. Día viernes 29 de mayo del año 2026. Estamos en la hora 6 de la mañana con 5 minutos. Vamos a escuchar más alabanzas de bendición mientras usted se comunica con nosotros.
1: Son las 6 de la mañana, 6 minutos.

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0: bonitas alabanzas que hemos escuchado en esta hora de la mañana. Ya están pasando 24 minutos de las 6. Gracias a nuestro Dios nos permite estar una vez más acá en cabinas de la radio. Estamos contemplando una mañana muy fresca acá en este lugar. Un poquito así nublado se mira el clima, el tiempo. Pero recordemos que estamos en el mes, en el tiempo de invierno. Gracias a Dios, ¿verdad? Porque nos regala de todo. Siempre las bendiciones de nuestro Dios llegan. Dice la palabra que sobre buenos y malos está la bendición del Padre, del Todopoderoso. Queremos agradecer la comunicación de mi hermana Erika Paz. Gracias, hermana Erika, por comunicarse con nosotros. Allá en Caserío Tojoj, allá nos está escuchando. Ahí nos menciona mi hermana Erika que una mañana muy lluviosa, dice mi hermana. Pero estamos contentos, hermano Donaldo, estamos escuchando Estéreo Bendición. Ahí saludamos a su amado esposo, hermano Axel, que también está escuchando en esta hora de la mañana la programación que estamos llevando. Gracias, hermano Axel, gracias, hermana Erika. Dios bendiga su vida, toda su familia. Que la paz y la bendición reine en este hogar. Así que muchas bendiciones para mis hermanos. Ahí recuerde que si usted va a salir de casita, con mucha precaución, déjeme comentarle que en este lugar de Tocache, pues ya es una carretera internacional, puedo decir. Porque por acá pues pasan muchos carros, muchos vehículos de diferentes lugares. Los que van a Tajumulco, van a San Marcos, van a Tejutla, a diferentes lugares. Es una carretera internacional que tiene salida y tiene entrada, y pues se hace mucho tráfico. A veces que hay personas también que manejan muy rápido. Pues ahí le pedimos a toda la audiencia que si usted va a conducirse por este lugar, mucha precaución. A veces hay personas adultas o niños caminando. A veces hay perros también que se cruzan en el camino. O una piedra en el camino también. Mucha precaución. En este tiempo, pues el asfalto está muy, muy resbaloso. Recordemos que por acá también hay medios de transporte donde están trabajando también, pues se hace un tráfico también, pero qué bueno que nuestro Dios también nos permite contemplar medios de transporte en este lugar. Nomás un poquito de precaución, hermanos. Si usted va a salir de casita, ahí pues encomiéndese en las manos de Dios. No olvide encomendar su vida a las manos de Dios y salga con esa confianza siempre y con la precaución también. Recordemos que nuestro Dios nos guarda y nos cuida, pero nosotros también debemos de poner de nuestra parte. Son consejos, hermanos, que usted escucha acá en Estéreo Bendición. Así que saludamos a la familia allá en Caserío Tojoj, ahí a nuestro hermano Axel, nuestra hermana Erika Paz. Son fieles oyentes a Estéreo Bendición. Saludos a toda su familia, para todos los vecinos también allá en este bonito lugar. Un lugar muy fresco. Hemos tenido la oportunidad de caminar por esos lugares. Un lugar muy fresco. Así que muchas bendiciones. No olvide abrigarse bien también por el tiempo. En estos tiempos hay muchas enfermedades, pero no se asuste usted, porque la palabra del Señor se va a cumplir y se está cumpliendo. Vendrán tiempos peores, así que no nos debemos de asustar, de admirar lo que está pasando. Muchas enfermedades de diferentes clases, pero recordemos que tenemos al doctor de doctores y tenemos a quien nos protege bajo sus alas poderosas. Estamos protegidos bajo la sombra del Omnipotente. Así que muchas bendiciones para todos. Nuestra hermana Erika Paz nos ha solicitado una alabanza. Dice: Jesús pasa por aquí. Vale, vamos a ver, hermana Erika, si esta es la alabanza. Pues la verdad que no tenemos ahí quien lo canta, ¿verdad? Pero vamos a reproducir unas alabanzas. Más de una alabanza va a ser, ¿verdad?
1: Para todos aquellos mis hermanos.

Estamos complaciendo a mi hermana Erika Paz con las alabanzas solicitadas. Estamos a 19 minutos de llegar a las 7 de la mañana. Saludos para todos los que nos sintonizan. Así que muchas bendiciones para ustedes, hermanos. Ahí seguimos complaciendo a mi hermana Erika Paz. Esperando que estas alabanzas sean de bendición para su vida.

Estamos a 13 minutos de llegar a las 7 de la mañana. Nosotros ya unos minutos tenemos para poder estar con ustedes. Vamos a despedirnos ya en unos minutos. Recordemos que por acá el tiempo pasa, el tiempo corre, el tiempo vuela, el tiempo se va y no espera. Nosotros debemos de aprovechar.

0: 6:48 Usted que va a salir de viaje, usted que se va a dirigir a sus labores, a su trabajo, los niños quienes van a ir a estudiar, hoy es el último día de clases, niños, levántense, ya es tarde, hay que bañarse, hay que desayunar, hay que obedecer a los padres, obedecer a los maestros, bien portaditos, niños. Que nada les cuesta.
1: Porque una mirada de fe en la que puede salvar al
0: dijo el sabio Salomón que todo tiene su tiempo. Todo lo que se quiere debajo del cielo tiene su hora. También dice la palabra.

Así que hay que aprovechar el tiempo, hermanos. Hay que aceptar, hay que vivir cada temporada con contentamiento, con paciencia, reconociendo que Dios hace todo hermoso en su momento. Así dice la palabra del Señor. Todo tiene su tiempo y hay que reconocer que Dios hace todo hermoso en su momento. Así que muchas bendiciones. Son consejos de la palabra del Señor que usted solo acá en Estéreo Bendición escucha, ¿verdad?

0: Así que el tiempo pasa rápido.
1: Mi Señor no se ocultó.
0: Debemos de trabajar, dice la palabra del Señor, con diligencia, con entusiasmo en el presente.

Así que hay que caminar siempre tomados de la mano del Señor. Hay que pedir siempre la dirección a nuestro Dios. Hay que encomendar nuestra vida en las manos de Dios. Y todo lo que nosotros realicemos, pongámoslos en la mano de nuestro Dios. Mirad pues con diligencia cómo andéis, dice la palabra. No sé si usted ha leído el versículo de la palabra del Señor, donde dice que mirad pues con diligencia cómo andéis, aprovechando bien el tiempo, dice la palabra del Señor, porque los días son malos. Así que la palabra del Señor nos invita a caminar con sabiduría. Hay que tomar las decisiones correctas a cada día, hermanos, para no desperdiciar, dice, el don de la vida. Así que muchas bendiciones para todos. Ánimo, sigamos adelante siempre. Siempre tomados de la mano de Dios. Hay que confiar en Dios, hermanos. En nadie más. Arriba ese ánimo. Comuníquese con nosotros. Nosotros ya en unos minutos, si nos retiramos, aproveche el tiempo, comuníquese.

Ahí saludamos a todos los hermanos en esta hora de la mañana. Gracias por comunicarse a la programación de esta mañana del día viernes.

Queremos saludar a todos los hermanos quienes nos están escuchando ya en el negocio. Algunos madrugan, ¿verdad?, para poder abrir el negocio, para poder atender el negocio. Así que muchas bendiciones para cada uno de ustedes. Ahí saludamos a nuestro hermano Jeremías Martín. Ahí trabajando también, escuchando Estéreo Bendición en esta hora de la mañana. Saludos para su amada esposa, para toda su familia. Ahí los saludamos en esta mañana, esperando que se esté gozando de una manera muy especial.

0: Estamos llegando a las 7 de la mañana en punto, en esta mañana, en este día viernes 29 de mayo. Estamos en el 2026. Gracias le damos a nuestro Dios. Tenemos media hora para estar con ustedes. Vamos a retirarnos 7:30 de la mañana. Así que aproveche usted estos minutos que nos restan para poder compartir con ustedes siempre de las bendiciones de nuestro Dios. Así que vamos a continuar con más alabanza. Recuerde que los números de la radio están disponibles para que usted pueda activarlos en esta mañana, aprovechando estos minutos.
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0: 7 de la mañana, 11 minutos.
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2: Gracias. Tenemos a un Dios poderoso. Su nombre es Jehová de los ejércitos. La Biblia nos enseña que la libertad verdadera proviene de nuestro Señor Jesucristo. Por eso dice esta alabanza, libre. Ahora soy libre, dice esta alabanza. Tengo un Dios todopoderoso. Así que tenemos a un Dios todopoderoso que está con nosotros todos los días, dice la palabra, hasta el fin del mundo. Así que la palabra del Señor nos enseña que la libertad verdadera proviene de nuestro Señor Jesucristo, quien nos libera del pecado y de la culpa. Sabemos que esta libertad no es un permiso para hacer el mal, sino un llamado a vivir en amor y en servicio hacia los demás. Así que muchas bendiciones para todos. Hay pasajes de la palabra del Señor que nos enseñan, nos dicen. Dice un versículo de la palabra del Señor, si usted ha leído la palabra. Así que si el Hijo os libertare, dice, seréis verdaderamente libres. Libres, dice esta alabanza. Dile al diablo que tú ya eres libre. Así que si el Hijo os libertare, seréis verdaderamente libres. Dice un pasaje de la Biblia. Hay pasajes donde podemos leer: estad pues firmes en la libertad con que Cristo nos hizo libres, y no estéis otra vez sujetos al yugo de la esclavitud. Dice otro pasaje de la Biblia: porque el Señor es espíritu, y donde está el espíritu del Señor, allí hay libertad. Así dice la palabra del Señor. Tenemos muchos pasajes de la Biblia. Porque vosotros, hermanos, a libertad fuisteis llamados. Solamente que no uséis la libertad como ocasión para la carne, sino servíos por amor los unos a los otros. Más claro, ¿verdad? No canta el gallo, dice un refrán por ahí. La palabra del Señor es claro. Así que hay que poner en práctica siempre lo que dice la palabra del Señor. No debemos de andar sin Cristo, porque si no fuera por Él, no fuéramos libres. Escuchamos más alabanzas. Tenemos 15 minutos para estar con ustedes, hermanos.

Así que muchas bendiciones, bendiciones para todos. Gracias por la fiel sintonía a Estéreo Bendición y a esta programación que estamos llevando en estos momentos. Ya en unos minutos nosotros nos retiramos, vamos a aprovechar, vamos a ir con la última complacencia, la última, las últimas alabanzas, el último reporte. Ya que estamos un poquito mal de salud, hermanos, nos vamos a tener que retirar unos minutos antes. Pero usted no se desconecte porque a las 8 en punto viene la programación de nuestro hermano. De nuestro hermano Donald Salik, 8 en punto. Así que son unos minutos que usted se va a quedar escuchando alabanzas. Nosotros nos vamos a retirar, estamos un poquito mal de salud, hermano. Dice un reporte, buenos días hermano Donaldo, que el Señor lo bendiga, Dios bendiga su vida, dice. Lo escucho en Santa Rita Ruiz el Rodeo. Por favor, dice, complázcame con las alabanzas, la prueba y el sol de justicia con las hermanas Velázquez. Atentamente, Esmeralda López. Claro que sí, hermana Esmeralda, gracias por comunicarse con nosotros. Vamos a aprovechar estos minutos, vamos a complacer a nuestra hermana Esmeralda.

0: Son las 7 de la mañana, 23 minutos.
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Con estas alabanzas complacimos a mi hermana que nos está escuchando en esta hora de la mañana. Gracias a Dios, ¿verdad? Porque ahí la audiencia está en sintonía de Estéreo Bendición. Gracias le damos a nuestro Dios, porque ahí pues nuestra hermana Esmeralda López se ha comunicado con nosotros. Gracias, hermana, por sus buenos deseos, por sus palabras de ánimo a seguir adelante siempre a nuestra vida espiritual. Muchas bendiciones para todos. Nosotros vamos a orar, vamos a despedirnos, ya que tenemos por acá un inconveniente. Vamos a retirarnos de cabinas de radio. Y le vamos a dejar alabanzas, hermanos, para que ustedes se sigan gozando de una manera muy especial. Padre Celestial, que habitas en tu santo trono, en esta hora de la mañana, Señor, una vez más llegamos ante tu presencia para agradecerte, Padre, por lo bueno, lo maravilloso que eres con nosotros. Gracias, Señor, porque a pesar de los pesares, Señor, tu presencia, tu mano, tu sombra, tus alas están siempre sobre nosotros. Gracias le damos, Padre, porque nos permitió estar una vez más acá en cabinas de la radio. Tú conoces, Señor amado, pues mi condición en esta mañana. Pero todo lo que hemos hecho, Señor, lo hemos hecho siempre para darte la honra y la gloria, esperando que pueda recibirlo, Señor, como un olor grato ante tu presencia. Bendice a la audiencia, donde quiera que nos sintonicen, donde quiera que se encuentren, Señor. Que tú puedas, Señor amado, pues darles siempre el cuidado, Señor, la protección. Padre, provéale trabajo, saluda a mis hermanos, y que no haga falta el sustento diario en la mesa de cada uno. Bendice, Señor, a los niños también, Padre. Hay niños, Señor amado, pues escuchando Estéreo Bendición. Hay niños que se gozan, Señor amado, escuchando la radio. Te pedimos que tú los bendigas, bendiga a los padres de los niños. Padre, todos los que están estudiando, los que ya se fueron al estudio, todos los que están en casita, Señor, tú los guardes de una manera muy especial. Oramos por ellos. Toma el control de la vida de cada uno de los niños, de los jóvenes. Padre, muchas gracias. Bendice al staff de locutores. Bendice, Padre, las programaciones que vendrán, Señor, en el transcurso del día. Bendice a todos los programadores. Bendice a nuestra hermana, quien se quedará también en su turno correspondiente. Y bendice al staff de locutores, la familia de cada uno de nuestros hermanos. Que tú les des salud, le proveas económicamente, Señor, para poder sufragar los gastos. Bendice al gerente de la radio, mi hermano Ronnie López. La vida de mi hermano Werner, toda la familia, mis hermanos allá en la Unión Americana. Bendice mi vida, Señor, ayúdame. Bendice a toda mi familia. Padre, nos encomendamos en tus manos. A mis padres también, que son fieles oyentes a la radio. Gracias por el apoyo que me dan siempre, Señor, a este ministerio. Padre, muchas gracias te damos. En el nombre de Cristo Jesús. Oramos a quien sea la honra por los siglos de los siglos.

Le damos gracias a nuestro Dios por habernos permitido estar una vez más acá en Cabinas de la Radio. Esta obra no va a parar, no va a parar. Que Dios les bendiga, hermanos. Un buen día para todos y con permiso.

regresa alegre. Esta noche queremos honrar a unos hombres de Dios que nos enseñaron a adorar. Cantaban canciones muy hermosas y las vamos a recordar. ¿Alguien

Señor levantó a un hombre que revolucionó la alabanza. Dele la bienvenida a Juan Carlos Vallejo.

Muy buenos días, mis hermanos, para cada uno de ustedes. Es una bendición grande poderlos saludar. Está con ustedes una amiga, hermana en Cristo, Julia Martín. Vamos a presentar ya el siguiente espacio de programación. Damos inicio al espacio de programación Jesucristo Esperanza Segura. Este programa es conducido primeramente por el Padre, el Hijo, el Espíritu Santo y con su conductor, hermano Donald Salik. Este programa será un lapso de 120 minutos en donde usted escuchará alabanzas, intercesión, también palabra del Señor. Si usted gusta y desea comunicarse para pedir oración, solicitar alguna alabanza especial, estará disponible en los 8 dígitos de radio 3309-4580, totalmente habilitados. Nosotros estaremos acá en controles con mi hermano programador, acá recibiendo su comunicación. No se desconecte entonces, damos inicio ya al espacio de programación Jesucristo Esperanza Segura.

Les bendiga en esta mañana tan gloriosa, tan maravillosa. Como dice mi esposa, ahí venimos corriendo despacio, ¿verdad? Bueno, hermano, ya estamos por acá y un poquito rápido, ¿verdad? Porque está ya ve usted que a veces no da ganas de levantarse uno, como está el clima ahorita, hermanos. Aquí ya está lloviendo. Pero damos gracias a Dios, ¿verdad?, por la oportunidad que Dios nos regala de poder estar con ustedes. Dios les bendiga. Vamos a iniciar este programa con palabras de oración, dándole gracias, mil gracias a nuestro Dios Todopoderoso por lo bueno que Él ha sido con nosotros. Y luego ya nos vamos con los saludos y complacencias, hermanos. Oramos en esta mañana y le damos gracias a nuestro Dios Todopoderoso. Padre maravilloso, muchas gracias te damos en esta mañana. Gracias, Dios, por la oportunidad que nos has dado de poder estar en el espacio del programa radial Jesucristo Esperanza Segura. Amado Dios, gracias. Gracias, Padre, por tu amor, por tu misericordia, por tu fidelidad y por todo lo que realmente, Padre de la gloria, haces por cada uno de nosotros, Dios. Padre, en el nombre de Jesús, te ruego, Dios Todopoderoso, que bendigas nuestra vida, que bendigas a nuestros hermanos, a nuestras hermanas, a nuestros amigos y amigas. Padre, en el nombre de Jesús, reconocemos, Dios de la gloria, que sin ti nosotros no somos nada, Padre. En el nombre de Jesús, bendiga Dios a la audiencia, los que en esta mañana se van a reportar, Padre maravilloso. Bendiga a nuestros hermanos. Bendiga a nuestro hermano Marvin Zacarías, su familia, nuestro hermano Sergio Ramírez, Padre de la gloria, que no haga falta tu bendición sobre de ellos, Padre eterno, que ellos ofrendan, Padre, para este programa. En el nombre de Jesús, declaramos y desatamos puerta de bendición.

hermanos y hermanas, ¿qué tal? ¿Cómo están por allá? ¿Cómo estamos por allá en diferentes lugares? ¿Cómo están? Dios les bendiga. Bueno, por acá. Por acá ya tenemos unos reportes. Dios les bendiga. Saludos a nuestra hermana Dori de Zacarías, allá en Chicago, Illinois. Allá donde nos escuchan esta mañana. Y dice por acá, me complace con la alabanza. Ayuda a tu siervo, con nuestro hermano Josué Melet. Así que, Dios les bendiga. Saludos, hermano Marvin Zacarías. Dios les bendiga. Bueno, vamos con la alabanza en esta mañana.

0: Le bendiga, Dios le bendiga. Hemos complacido ya a nuestra hermana Dori de Zacarías. Dios le bendiga allá en la Unión Americana. Bueno, saludos a nuestro hermano Marvin Zacarías también. Y vamos acá a complacerlo, a ponerle una alabanza. El emigrante con nuestros hermanos Milagros de Cristo. Dios le bendiga. Dios le bendiga, hermano Marvin Zacarías en Chicago, Illinois. Dios le bendiga. Arriba ese ánimo, mis hermanos. Está nublado, hay frío por acá. Pero arriba ese ánimo. Yo ya traje mi chumpa ya, hermanos. Dios le bendiga. Bendiciones. Y a ver si nos vamos con la alabanza por ahí, hermana Julia. La alabanza. El emigrante con los milagros. Bueno, ahora no sé a quién decir de las dos, porque Juliana se llama mi esposa y hermana Julia se llama la locutora. Bendiciones. Y ya no hay a quién decir Julia, ¿verdad?
1: Diga al pobre,
0: Cristo los ama. ¡Nos vamos con la alabanza!

Dios le bendiga, Dios le bendiga, Dios le bendiga, Dios le bendiga a los que por ahí nos están sintonizando. Bueno, mis amados hermanos y hermanas, no nos vaya a dejar triste el día de hoy. Esperamos la comunicación de ustedes. Ah, también acá está nuestro número personal, 32-26-75-64. Dios le bendiga, hermano, hermano, hermano Isaí López. Dios le bendiga, mi hermano. ¿Cómo están por allá? Gracias, hermano, gracias siempre, siempre por escucharnos y poder compartir siempre la bendición con nosotros, ¿verdad? Muchas gracias por esa recarga, mi hermano Isaí López. Dios le bendiga. A ver si por ahí tenemos algunos reportes, ¿verdad? Ya nuestra hermana está recibiendo reportes. Vamos a esperar un momento. Vamos a estar entrando ya a la palabra de Dios cuando faltan 20 minutos para las 10 de la mañana. Vamos a estar en este espacio de programa cuando son a las 9 para las 11 de la mañana, los días viernes. Los días viernes. ¡Saludos!

Bueno, por acá tenemos un reporte y dice por acá, vamos a ver, por acá. Espero que estemos contentos, hermano. Dice, hermana Norma Ramírez de Caserío Unión Juárez, Tajumulco, saludos. Saluda al hermano Donald, dice, lo anima a seguir para adelante, aunque con frío, hermana, pero aquí estamos. Lo anima, dice, a seguir adelante. Saluda a toda la audiencia. Bueno, hermano, reciban su saludo. Y dice por acá, pide oración por su vida, que está enferma. Esa enfermedad se va a ir en el nombre de Jesús. Y dice por acá, solicita las alabanzas, vivir en el cielo y hallé un buen amigo. Si no le vamos a complacer los dos, le vamos a complacer uno. Y creo que le vamos a poner allí un buen amigo, hermana Norma Ramírez. Dios la bendiga.

Dios le bendiga. Saluditos a todos. Bueno, Dios bendiga a nuestra hermana Blanca, dice de Cantón San Sebastián, Malacatán. Dice, saluda al hermano Donald y a su amada esposa. Bueno, muchas gracias. Dios les bendiga. Saludito por allá, hermana Blanca, pide oración. Dios le bendiga, vamos a estar orando después de la predicación. Ahí vamos a estar orando, entrando a un momento de intercesión. Claro que sí, mis amados hermanos. Por acá, parece que tenemos otro reporte. Dios bendiga a nuestro hermano Ronnie López. Dios le bendiga. Nos escucha en Los Ángeles, California. Bendiciones, mi hermano Ronnie. Bueno, por acá creo que ya no tenemos otro saludo más. Bueno, ya no. Bueno, vamos a poner esta última alabanza para esperar si usted se reporta. Y si no, entramos ya a la palabra de Dios. Cuando faltan ya 20 minutos para las 10 de la mañana.

Bueno, mis amados hermanos, vamos a ver, por aquí me cayó un mensajazo. Como dijo un hermano por ahí, que no sea la clave esto. Hermana Alicia de Caserío Los Ángeles, El Rodeo, saluda, dice, al hermano Donald, anima a seguir adelante, gracias, hermana Alicia. Dice, saluda a su madrecita Juana, solicita la alabanza, el bendecido. Bueno, nos vamos con esta alabanza y esto sí, con esta última, nos vamos a la prédica, mis hermanos. Ya solo esta alabanza y después nos vamos con la prédica de la palabra de Dios. Amén. Saludos también a nuestro pastor Mario Pérez en IDEC Caserío Villalinda. Dios bendiga a todos nuestros hermanos allá en IDEC Villalinda. Dios le bendiga.

Dios les bendiga en esta mañana tan gloriosa, tan maravillosa. Fíjese que allá afuera está lloviendo y agua, y está un poco fuerte, y si usted me ve acá con estos dibujitos, porque hay frío, trajimos nuestro suéter. Dios le bendiga, Dios le bendiga. Yo espero que en esta mañana la vayan a pasar de lo mejor, al lado de su familia, a los que están en su trabajo, Dios les bendiga. Bueno, esta mañana vamos a irnos a la palabra de Dios. Allá en el Antiguo Testamento, en el libro de Deuteronomio, su capítulo 30 y su versículo 19. Deuteronomio, su capítulo 30, versículo 19, dice la palabra del Señor: a los cielos y a la tierra, y llamó por testigos. Dice: a los cielos y a la tierra llamo por testigos hoy contra vosotros, que os he puesto delante, que os he puesto delante la vida y la muerte, la bendición y la maldición. Escogeos pues la vida, para que vivas tú y tu descendencia. Bueno, esta mañana vamos a hablar acerca del tema: la decisión define tu destino. Dice el tema: la decisión define tu destino. Hermanos, hermanas, amigos y amigas, hoy estamos en el tema: la decisión define tu destino. La decisión define tu destino. La vida del ser humano no se define solo por lo que cree, sino por las decisiones que toma. Cada decisión es una semilla que produce consecuencias. Que produce consecuencias familiares y eternas. Dios en su soberanía nos da dirección, pero también nos entrega la responsabilidad de elegir. Bueno, la decisión define tu destino. Ahora,
el libro de Deuteronomio es un libro que fue escrito por Moisés para hablarle al pueblo de Israel, como también para hablarnos a nosotros y para decirnos a nosotros: el cielo y la tierra son testigos que yo he puesto delante de ustedes la vida y la muerte, la bendición y la maldición. Bueno, hermanos, la Biblia nos habla a nosotros de dos caminos, es decir, dos caminos que nos llevan hacia el destino, bueno o malo. Oigamos qué dice acá. Toda decisión tiene dos caminos. Oiga. Entrad por la puerta estrecha y espacioso el camino que lleva a la perdición, y muchos son los que entran por ella. Ahí le va el primer camino que dice la Biblia. Oiga esto. Entrad por la puerta estrecha y espacioso el camino que lleva a la perdición. Hermanos, la Biblia está siendo bien clara en el Evangelio de Mateo y dice: entrad por la puerta estrecha y espacioso el camino que lleva a la perdición. Bueno, estamos en el tema: tu decisión define tu destino. Ah, ¿qué dice?

palabra, entrad por la puerta estrecha y espacioso el camino que lleva a la perdición. La palabra está bien clara. Y está diciendo que hay un camino que lleva a la perdición, pero que su destino, o que el final de ese camino, tiene un destino, pero un destino incorrecto, un final incorrecto. Ahora, Dios no se va a complicar con nosotros. Dios no se va a complicar con nosotros. La Biblia dice que Dios nos dio a nosotros un libre albedrío. Pero, hermanos, ¿qué hay en el camino de la perdición? Oiga, ¿qué hay en el camino de la perdición? En el camino de la perdición usted puede entrar con toda su carga. Usted puede entrar con, pongamos los hombres, puede entrar con dos mujeres. Las mujeres pueden entrar con dos maridos. Puede hacer con su vida de la cual usted quiere. Puede disfrutar de lo que usted quiere en esta vida, en este mundo. Puede hacerlo. Puede andar con alcohol, puede andar en adulterio, puede andar en fornicación, puede andar en toda clase, todo lo que se llama el camino de la perdición. Usted puede andar ahí. Puede andar en el adulterio, en la fornicación, en la robadera, en el chisme, en cuánta cosa usted puede andar. Pero ahora hay un final. Y oiga qué dice la Biblia. Hay caminos que al hombre, dice la Biblia, le parece derecho, le parece calidad, pero su final, el final de su destino, de ese camino, de andar en ese camino, es la muerte física y la muerte espiritual.

Su final es el camino de muerte. Ahora, usted puede entrar con toda esa carga, como le digo, entrar, avanzar, pero el final es camino de muerte. ¿De qué se murió? Es que dice que lo mataron porque estaba robando. ¿Y qué pasó? Es que lo metieron en la cárcel porque estaba asaltando.

Mientras que ahora tenemos vida, tenemos oportunidad, tenemos la oportunidad de tomar una decisión. ¿Qué sucede al andar en el camino de la perdición? Oiga bien esto, y aquí me voy a centralizar unos minutitos. Me voy a centralizar en esta palabra. ¿Qué sucede al andar en el camino de la perdición? Primero, pérdida de autoestima.

pérdida de autoestima. Primero, pérdida de autoestima. Dos, destruye familias. Cuando el padre va en la calle con la cerveza y va gritando, uy, ay, ay, va gritando, y como está ebrio, empieza a hacer escándalo, empieza a tratar mal a su familia, empieza a correr a sus hijos. ¿A qué destino le está apuntando? Y llega la pobre mujer y dice, estoy a la par de ti porque no tengo dónde ir. Te voy a aguantar. Te voy a soportar. ¿A qué está llevando su familia? ¿A qué destino? ¿A dónde? Oiga esto. Jesús habló de los dos caminos, uno ancho y uno angosto, de lo que le estoy hablando ahorita, el camino ancho, el camino de la perdición. Jesús advirtió, Jesús dijo, hay un ancho y hay un angosto, hay un bueno y hay un malo. Ahora, quiso decir, tú decides. Hermanos, padre de familia, madre de familia, los que ahora tenemos esposas, que Dios nos ayude a qué destino queremos llevar a nuestra familia, a nuestra vida. Porque el camino ancho, el camino de la perdición, donde el hombre, donde la mujer, donde el joven se muere y sin Dios y sin esperanza. Cada decisión. Cada decisión que tú tomas te acerca o te aleja de Dios. Si usted toma la decisión de estar en el camino malo, en el camino ancho, decida. Pero sabe algo. ¿Qué dice la Biblia? Por cuanto todos pecaron, están destituidos, separados de la gloria de Dios. Hermanos, pero si usted toma la decisión de seguir el camino angosto, esa decisión te acerca a Dios. Te alinea con Dios. Pero si toma la decisión perdón hermanos, se me olvidaron, no es de que se me olvidaron, sino que se quebraron mis gafas, hermanos, mis lentes se quebraron y por eso no lo pude traer el día de hoy, porque se quebraron, ya no sirve, pero le pido a Dios que me conceda otro. Oiga, el camino feliz siempre es correcto. Hay decisiones que parecen pequeños, pero termina tu dirección espiritual. ¿Sabe qué pasa cuando el hombre es adicto al alcohol? Piensa que ahí está bien. Piensa que ahí está correcto.
y dice, aquí estoy tranquilo. Haga cuenta cuánto vale una cerveza. 12 quetzales. Se toma 10 cervezas. 120 quetzales. Tiene un amigo. Y de esas 10 cervezas que él se tomó, le invita otros 10 a su amigo. Ya son 20 cervezas.

por tomar una decisión incorrecta. Ahora, las decisiones, hay decisiones que parecen pequeñas, pero determinan tu dirección. Yo tuve, siempre digo, tuve una caída. Estamos hablando de unos 10 años de aquí para atrás. Y ahí experimenté y me di cuenta de que qué duro es cuando uno está en esa realidad. ¡Qué duro! Se pierde el amor de la familia. Se pierde la confianza social cuando usted elige el destino o el camino malo. Ahora, oiga esto: las decisiones revelan el corazón. Ahí le va. Oiga, esta palabra. El hombre bueno, del buen tesoro de su corazón, saca lo bueno. Y el hombre malo, del mal tesoro de su corazón, saca lo malo. Oiga, yo le decía a una persona: ¿quién manda su vida? ¿Quién manda su vida? ¿Usted manda su vida o la vida lo manda a usted? Porque dice: el hombre bueno, del buen tesoro de su corazón, saca lo bueno. Ahora, la Biblia dice que de la abundancia del corazón habla la boca. Pero ahora, de la abundancia de las decisiones es de lo que usted va a demostrar. Por un problema que tuve en mi matrimonio, tengo un problema en mi matrimonio, mejor ya no sigo y me voy a la cantina. Decisión mala. ¿Qué está sacando de su corazón? Decisión mala. Pero si usted toma la decisión y dice: pase lo que pase, yo voy a seguir a Cristo, pase lo que pase, yo voy a buscar de Cristo, oiga esto: del buen tesoro saca lo bueno. ¿Qué va a decir la gente? ¿Qué va a decir Dios? Sirinforcia, Tiburcio, ese hombre tomó una buena decisión, y la decisión de seguirme, yo voy a estar con él, yo lo voy a cuidar, yo voy a protegerlo, yo lo voy a sustentar. El hombre bueno. Pero ahora oiga qué dice: el hombre malo, del mal tesoro de su corazón, ¿qué saca? Lo malo. La pregunta es: ¿qué ya dejamos encarnar nosotros en nuestra vida? ¿Será que nosotros ya dejamos encarnar lo bueno o lo malo en nosotros?

qué existe mucha desintegración familiar? ¿Por qué existe mucha violencia entre transfamiliar? ¿Por qué? Porque muchas veces dejamos que lo malo gobierne nuestra vida. Hermano, amigo, ¿qué acarrea lo malo? Acarrea maldición. Acarrea destrucción. ¿Y qué dice la Biblia? He puesto delante de ustedes la bendición y la maldición. Ahora, ¿qué quiero yo?

corazón lleno de Dios produce decisiones correctas. Un corazón lleno del mal produce decisiones de maldad. Hermanos, hermanos, a qué destino quiere llevar usted su vida? ¿A qué destino quiere llevar usted su vida?

Un corazón lleno de Dios produce buenos destinos. Un corazón dividido produce decisiones inestables. ¿Me voy para allá o me vengo para acá? ¿Me voy para allá o me vengo por acá? ¿Qué hago? ¿Qué hago? ¿Qué hago? No lo encuentro salida. Y usted y medio. Alguien podría decir, hermano Donald, pero es que el problema es fuerte. Sí, yo le entiendo, el problema es fuerte. Cuando yo muy me empecé a enfermar, la enfermedad, aquí el dolor en el estómago, andando encorvado, y aún así seguía predicando de Cristo. Pero muchas veces nos dejamos dominar. Y acercándose Elías a todo el pueblo dijo: ¿hasta cuándo claudicaréis vosotros entre dos pensamientos? Si Jehová es Dios, si Baal, id en pos de él. Y el pueblo no respondió palabra. Adoraban a un sacerdote o a un líder principal, a Baal, al dios de los Baales. Se levantó una persecución contra los profetas, mataron a todos los profetas, solo Elías se quedó, y llegó el momento que tuvieron un encuentro. Y se pasaron una prueba. Si el dios de Elías o el dios de Baal era el más poderoso, el dios de los Baales, el más poderoso, hicieron un holocausto y alrededor del holocausto regaron agua, y que cada uno clamara a su dios para ver si lo respondía. Y empezaron los Baales, hicieron ellos su holocausto, y empezaron los Baales a orar, a clamar, a pedirle a Baal, al dios de los Baales, y no respondía. Cuando Elías hizo su holocausto, empezó a clamar Elías, le respondió Jehová. Y por eso Elías le dice al pueblo de Israel: ¿hasta cuándo claudicaréis vosotros entre dos pensamientos? Le quiso decir: ¿hasta cuándo van a terminar ustedes? ¿Por qué se burlan de Dios? Hoy le digo en esta mañana, ¿qué decisión puede tomar usted hoy? ¿El camino malo o el camino bueno? No puedes vivir entre dos decisiones. Dios pide definición. No puedes vivir entre dos decisiones. Dios pide definición. Defina usted hoy a qué destino quiero llegar.
las decisiones, hay decisiones que marcan generaciones.

decisiones que marcan generaciones. Ahora, la Biblia dice que la cabeza del hogar es el padre y la madre, y atrás vienen los hijos. Ahora, ¿quiénes son los responsables de decidir a dónde y cómo quiere dejar a sus generaciones o a sus hijos cuando sea el final de su existencia? Como decía un ancianito por ahí, yo nunca voy a morir. Y le dijeron sus hijos, está bueno, papá, usted es eterno. Pero va a llegar el día en que papá y mamá se van de esta tierra. Ahora, ¿cómo van a quedar sus hijos? ¿Ya pensó usted en eso? Si la Biblia dice que la bendición y la maldición alcanzan hasta tercera, cuarta generación, ¿cómo van a quedar sus hijos, los hijos de sus hijos y los hijos de sus hijos de ustedes? ¿Cómo? Oiga, hay decisiones que marcan generaciones. ¿Cómo? Oiga esta palabra, versículo capítulo 24, versículo 15 de Josué dice: y os, si os mal parece servir a Jehová, o escogeos a quién servirás. Oiga, si a los dioses, ¿a quién? Si a los dioses, ¿a quiénes sirvieron vuestros padres cuando estuvieron en el otro lado del río? A los dioses de los amorreos, en cuya tierra habitáis. Josué era el líder del pueblo de Israel. Josué. Josué, Dios le dio la oportunidad de guiar, de dirigir al pueblo de Israel y pasarlo al otro lado del Jordán. Y el pueblo empieza a demostrar su, en otra palabra, su capricho. Y se para Josué y le dice: escojan ustedes hoy. Escojan ustedes a quién quieren servir. A los dioses que nuestros padres sirvieron. A los heteos, a los amorreos, a los jebuseos. ¿O a quién quieren servir ustedes? Pero él dijo: pero yo y mi casa serviremos a Jehová. Ahora, pregúntese en esta mañana, ¿a quién quiere servir usted? ¿A quién quiere que sus hijos sirvan? ¿Qué quiere dejar usted cuando sus hijos se mueran? ¿Quiere dejar usted a sus hijos emproblemados? ¿Quiere dejar usted a sus hijos amenazados? De algo que yo agradezco a Dios es que mi padre, en cierta ocasión, él nos dijo: mijos, yo ya los encaminé en la iglesia, mijos, yo ya los mostré el camino, ahora de aquí en adelante ustedes deciden si se echan a perder o se arruinan o siguen a Dios. Hermanos, pensemos un momento en el final de nuestra existencia.
Podría decir usted, ¿pero qué estoy pagando yo? ¿Pero qué estoy pagando? ¿Por qué estoy sufriendo? ¿Por qué mis hijos me hacen llorar? Pregúntese, ¿qué decisión tomó cuando era joven? Una decisión personal puede bendecir toda una familia. Si papá y mamá toman la decisión de buscar de Dios, de seguir sirviendo a Dios, está provocando bendición para su descendencia. Hijos bendecidos, nietos bendecidos, nieta bendecida, familia prosperada. Tranquilo. Lo que eliges hoy, tus hijos lo vivirán mañana. Oiga, lo que tú eliges hoy, tus hijos lo vivirán mañana. Le dice el padre a sus hijos, dejen de estar tomando mucha. Así les habló, dejen de estar tomando mucha. Dejen, por favor, entiendan. Y cuando le dice un hijo, cuando usted deje de tomar, nosotros dejaremos de tomar. Simple y sencillo. Lo que eliges hoy, tus hijos lo vivirán mañana. Las decisiones que tú tomas determinan tu final. Tu decisión de servir a Dios puede cambiar el destino de tu casa. Amigo, hermano, amigo y hermano, si usted decide lo bueno, va a cambiar su casa, su vida para bien. Pero si usted decide lo malo, va a cambiar su vida, su casa para mal. Una familia en amargura, una familia sin paz, una familia sin confianza, una familia sin amor, una familia destruidos. Hoy en esta mañana,

Yo quiero orar por su vida. Voy a orar por finalizar esta palabra. Luego entramos con el tiempo de la oración, de la intercesión. Tengo acá nuestra hermana Norma, nuestra hermana Blanca. Creo que solamente eso. Vamos a orar. Terminando de orar por la palabra, yo voy a esperar unos minutitos la comunicación de ustedes. Pero oiga esta palabra. Dios ha puesto delante de ti dos opciones: vida o muerte, bendición o maldición. Él no decide por ti, pero sí te muestra el camino. Está claro la palabra. ¿Por qué está claro? ¿Por qué? Porque Él no decide por nosotros, pero sí nos muestra el camino. Padre, muchas gracias en esta mañana. Gracias en el nombre de Jesús por tu palabra. Gracias por lo bueno que eres con nosotros. Amado Dios, bendiga a nuestros hermanos y hermanas. Bendiga a nuestros amigos y amigas. Padre, gracias por tu palabra, Señor. En el nombre de Jesús. Amén y amén. Dios les bendiga, amados hermanos y hermanas. Dios les bendiga. Si esta palabra fue de bendición para su vida, gloria al Señor. Mi número personal es 32-26-75-64. Voy a esperar unos minutos la comunicación de ustedes a los que desean que oremos por su vida. Voy a esperar unos minutos, son a las 10:30. Voy a esperar 5 minutos, mientras que ahí la hermana nos pone un canto. Y si en esos 5 minutos no hay, empezamos a la oración. Dios les bendiga.

por la vida de mi hermana Blanca en Cantón San Sebastián, Malacatán, allá donde ella se encuentra en esta mañana, Dios de la gloria. Hermana Blanca, te bendigo en esta mañana. Hermana Blanca, has vivido momentos duros, pero Dios no te ha dejado y nunca te dejará, hermana Blanca. Declaro, Padre, en el nombre de Jesús, paz en el corazón de mi hermana Blanca. Oro, Padre de la gloria, para que bendigas a mi hermano Isaí López, allá donde se encuentra la Unión Americana. Guarda la vida de mi hermano Isaí, Dios del cielo, la vida de su familia. Guarda a mi hermano en su trabajo, su salida y su entrada. Padre, bendígalo en el nombre de Jesús. Recompensa al hermano Isaí por lo que hace con los programadores. Esa recarga, esos refrescos que él siempre da para los programadores, bendígalo, que no haga falta. Bendición sobre la vida de mi hermano Isaí. Dios de la gloria, te ruego que le des vida, que le des salud a mi hermano. Oramos, Padre de la gloria, por la vida, Dios eterno, de mi hermana Estela Guzmán, Señor, en el nombre de Jesús.

0: oramos para que bendigas a mi hermana Estela Guzmán. Oramos para que bendigas a sus hijos, Juan y Henry, Dios del cielo. Derrama bendición sobre esta familia. Los momentos difíciles que han estado viviendo, consuela a los padres. En el nombre poderoso de Jesús bendigo. Bendigo a todos los hermanos que están al pendiente de esta radio, a toda la amable audiencia, bendígalos, papá. Bendigo la vida de mi hermano Sergio Ramírez, la vida de mi hermano Marvin Zacarías. Proveedelos salud para él, para su esposa, para su familia. A mi hermano Sergio Ramírez, proveedelos salud. Que no haga falta trabajo en las manos de mi hermano Marvin, en las manos de mi hermano Sergio Ramírez. Que haya trabajo en bendición sobre de ellos. Padre de la gloria, muchas gracias, porque me das el tiempo y el privilegio de estar en esta radio. Abra puerta de bendición sobre mis hermanos, sobre mis amigos. Oramos por todos los enfermos, los que están allá en los hospitales, los que están en los momentos difíciles.
1: Vamos a cantar una canción de fe.
0: Padre. Yo declaro tu gloria y declaro bendición sobre nuestras vidas. Padre, bendiga Guatemala. Toma el control de esta nación. Gracias, bendito Dios. Amén y amén. Dios le bendiga, amados hermanos y hermanas. Y únicamente

Dios les bendiga, Dios les bendiga, amados hermanos y hermanas, Dios les bendiga, amigos y amigas, a todos los que nos están escuchando. Muchas gracias por su fiel sintonía a este programa Jesucristo Esperanza Segura. Así que hemos llegado ya a la recta final de este programa. Ya nuestra hermana, también programadora, ya está con nosotros. Así que Dios me los bendiga. Vamos a orar en esta mañana y luego quedamos despedidos, mis hermanos. Padre, muchas gracias en el nombre poderoso de Jesús. Gracias te damos, Dios Todopoderoso, por la oportunidad que nos has dado, Dios, de poder estar en este programa, en esta radio. Padre, bendiga a nuestros hermanos y hermanas. Bendiga, Dios, a nuestros amigos y amigas. Padre, declaramos tu gracia y tu bendición en nuestras vidas. Padre maravilloso, llévanos con paz y con bendición. En el nombre de Jesús, amén y amén.

Así mis hermanos, es así como hemos finalizado con el espacio de programación Jesucristo Esperanza Segura. Si este programa fue de bendición para su vida, le invitamos a que lo vuelva a sintonizar el próximo viernes de 9 de la mañana a 11 de la mañana. Así que bendiciones para cada uno de ustedes.

Así que bendiciones para cada uno de ustedes, mis hermanos, en esta hora de la mañana. Viene ya un espacio más de programación, así que no se desconecte. Esperando que usted se esté gozando con nosotros a través de las alabanzas, también escuchando palabra de Dios. Sabemos que es el Señor el que habla nuestra vida. Sabemos que es Dios el que está hablando a tiempo también a nuestra vida. Bendiciones para todos ustedes. Déjeme comentarle que acá en el área de Tocache, pues amanecimos con un día de lluvia. Por acá se siente ese frío. Acá está lloviendo. Y por ahí escuchábamos también que ya se acerca las tormentas.

Eléctricas, así que usted esté al pendiente, mis hermanos, mientras pues Dios nos lo permita y nos dé la oportunidad, vamos a estar por acá al aire con ustedes y vamos a seguir también ahí bendiciendo su vida. Así que bendiciones para todos. Vamos ya a presentar el siguiente espacio de programación, esperando que usted también se goce con nosotros. No daré. Viene ya el espacio de programación Mira al Cordero de Dios. Este programa es conducido primeramente por el Padre, el Hijo, el Espíritu Santo y por mi hermana Olga López. Este programa será un lapso de 60 minutos en donde usted escuchará alabanzas, oración y también palabra del Señor. Estará disponible los 8 dígitos de radio 3309-4580 si usted desea llamar para solicitar una alabanza, para pedir oración. También acá estaremos atendiendo su comunicación. Damos inicio entonces al espacio de programación Mira al Cordero de Dios.

Aleluya, que el Señor les bendiga, amada audiencia de Estéreo Bendición. Ya estamos con ustedes, mis hermanos, llevando este programa durante 60 minutos. Y esperamos en el Señor que Él sea el centro de esta programación que Dios nos ha permitido de llevar la palabra de nuestro Dios en los diferentes lugares, aldeas, cacería, o donde Dios nos tiene de bien de escucharnos, ¿verdad? Allá en la Unión Americana y otros lugares más lejanos, y que el Señor nos siga bendiciendo nuestra vida, y que Dios bendiga también a los personales de radio y a toda la audiencia. En esta hermosa mañana vamos a iniciar ya lo que es el programa Mira el Cordero de Dios, aleluya. Vamos a tener palabras de oración al fiel Creador que hace el bien con nosotros, aleluya. Los favores del Señor continuo conmigo y con ustedes, amada audiencia. Estaba meditando en ayer en la noche. Yo le decía al Señor: Señor, ¿en qué libro, Dios mío, voy a predicar tu palabra? Y estudié, antier estudié. Pero hoy en la mañana y se vino algo en mi mente, en mi corazón, como que alguien me decía: es necesario que tú testificas de mi grandeza, que he hecho yo en tu vida. Solo recuérdate, pues. En eso me sorprendí. Y es verdad lo que Papá Dios puso dentro de mi corazón. Algo especial, algo maravilloso que yo pudo recibir de parte del Señor, aleluya. Pero sin antes yo voy a orar al Señor. Si usted, hermano, hermana, está pasando por una enfermedad en su vida, hay algo que usted no lo ha podido lograrlo, alcanzarlo, yo quiero decirle, animarla, que sea fuerte, valiente, tomando el arado y no viendo para atrás, sino viendo a Jesucristo, que Él es nuestro Señor y Salvador de nuestra alma. A veces nosotros decimos, ¿verdad?, que yo así decía, yo ya no me voy a curar. Pero para mí era imposible, pero para Dios todo fue posible. Entonces, hermanas y hermano, amigo, amigas en los diferentes lugares, entreguemos nuestra vida a nuestro Dios, pero entreguémonos a Él de lleno, de todo corazón. Ahí entonces donde nosotros podemos ver la gloria del Señor en nuestra vida, aleluya. Si usted ahí en su hogar doble rodilla, habla con Papá Dios, cuéntelo a Él. Yo sé que hay respuesta en el Señor, hay respuesta en Él, aleluya. Así entonces voy a tener palabra de oración en esta hora de la mañana. Soberano Dios y Padre, tú que habitas, Señor, en tu trono de gloria, Padre, gracias, mi Dios, por la vida que me has dado, Señor.
mi salud sobre la faz de la tierra, mi Dios. No tengo nada que darte, mi Dios de la gloria. De todo tu favor que has hecho en mi vida, Señor. Por eso no me canso ni me avergüenza de este evangelio. Porque solamente, mi Señor, creer en ti. Solamente poner la confianza en ti, oh Dios. Pero el enemigo nos hace probar primeramente nuestra vida, hasta dónde podemos llegar, mi Dios. Gracias, Padre mío, por todo lo que has hecho conmigo, Señor. Grande ha sido tu favor y tu misericordia, Padre amado. Bendigo, Dios, la vida de mi familia, Padre.

Tus ojos está puesto con ellos, donde ellos están, donde ellos se encuentran, Padre, en esta hora, Señor. Padre eterno, bendigo Dios la vida, Padre, mis hermanos pastores, Señor. Mi congregación, Padre, donde yo asisto, Señor, a todos mis hermanos y hermanas de Colima 1, Señor. Padre maravilloso, Rey de la gloria. Mira, Señor, por mi comunidad, Padre celestial. Hemos dicho y hemos declarado que tú eres el Señor de Colima. Ten misericordia de Colima 1, Señor, de lo más grande a lo más pequeño, Señor. Y yo te ruego con todo mi corazón, mi Dios. Por todo, Dios mío, nuestro municipio, Señor, que es San Pablo. A cada uno, Señor, de los que trabajen, Dios mío, los que presenten.

Misericordia, Padre, por todos los lugares, por todos esos municipios, Señor, por toda nuestra nación que es Guatemala. Ten misericordia de ella, Señor, en los diferentes lugares, mi Dios de la gloria. Bendígalo, Cristo. Te pedimos, te clamamos por todo a nivel nacional, Padre bendito. Te clamo, Dios, por todo a nivel mundial, Señor. Los diferentes países, mi Dios de la gloria. Tu palabra dijo, Señor, hasta cuando sea predicado este evangelio a todo el rincón del mundo, entonces vendrá al fin, Señor. Quizá hay países donde no han sido alcanzados, Señor. Y yo no lo sé, Padre, solo tú lo sabes. Pero ten misericordia por todos los países extranjeros, Señor amado. Estamos en un mundo lleno de maldades. Por todo, Dios de la gloria, extienda tu mano, Papá Dios, tú que habitas en tu trono de gloria. Por los perdidos, Dios mío, que no han sido alcanzados ni una salvación, Padre bendito. Por eso tu palabra dijo, Señor, y yo vino para que el mundo sea salvo. Todo es posible al quien crea, al quien da su corazón delante de ti dispuesto. Porque solamente tú tienes poder para perdonar el hombre, para perdonar la mujer, Señor amado. Por eso tú diste tu vida en la cruz del Calvario, por toda la humanidad, Señor. Grande es tu poder, Señor amado. Grandes son tus favores, mi Dios del cielo. Ayuda a los padres celestiales en los diferentes países, Padre. Este año 2026, yo no sé qué más se van a escuchar, Padre, pero ten misericordia sobre todo, Señor amado. Gracias, Cristo. Gracias, Señor, todo lo que has hecho con nosotros. Prepara hombres, mujeres, para que anuncie este evangelio de salvación. Usa los labios, Señor, de cada uno, Padre, los que tienen el bien de anunciar el mensaje de salvación. Aquellos que no han sido alcanzados, Padre. Nuestra meta de nosotros es cumplir tus mandamientos, Padre. Tus mandatos, Señor, donde tu palabra dice, id y hacedme discípulo a todas las naciones. Pero no lo podemos hacerlo, ir nosotros personalmente. ¿Y cómo podemos llegar nosotros? Orando, intercediendo. Así podemos llegar en los diferentes lugares, Señor. Gracias te doy, Maestro. Gracias te damos, Cristo de la gloria. Sigue usando nuestra vida, Señor, tal como tú quieres y no como nosotros querramos, Señor. Bendiga todo
la audiencia de esta emisora cristiana. Cristo eterno, gracias Jesús. Amén y amén.

Aleluya, gloria al Señor. Si usted, hermano, por ahí quiere reportarse a la radio, usted lo puede hacer con todo su corazón. Ahí está nuestra hermana secretaria para atender su llamada, si usted desea. Pero sin antes, quiero dejarle con ustedes que me gusta tanto el canto Alcanzado Peregrino, nuestra hermana Katy Mazariegos. Y escuchémonos con todo nuestro corazón. Amén.

Aleluya, gloria al Señor. Ya le hemos escuchado la alabanza al cansado peregrino. Aleluya, gloria al Señor. Dios bendiga también nuestro hermano Isaí López. Dice, saluda a la hermana Olga, animo a seguir hacia adelante, ya listo, dice, para escuchar palabra de Dios. Y él solicita dos alabanzas y adelante también, hermano, y gracias también por su apoyo con nosotros, ¿verdad? Es, nos anima a seguir hacia adelante y gracias, que Dios lo bendiga, donde usted se encuentre en esta bendecida hora de la mañana. Así lo vamos a dejar entonces con usted el tema, lo que él ha solicitado. Ahí volvemos.

amor. Así le hemos ya complacido a nuestro hermano Isaí allá en la Unión Americana. Que el Señor le bendiga. Ánimo, seguir confiando en nuestro Dios Todopoderoso. Aleluya. También tenemos otro reporte acá. Dice, buen día. Dios la bendiga. La animamos a seguir hacia adelante. Sería tan amable, dice, de complacer con dos alabanzas. Aleluya. Es nuestra hermana Margarita, nos está escuchando allá en San Rafael. Gracias, hermana, y sería tan amable, dice, poner dos alabanzas. Pues que Dios bendiga, hermana, y gracias también por sus palabras, que también nos anima a seguir hacia adelante, ¿verdad? En la obra de nuestro Dios Todopoderoso. Aleluya, gracias, hermana, gracias. Ahí le vamos a dejarle entonces con ustedes su alabanza ya solicitada. Bendiciones.

Aleluya, gloria al Señor. Así entonces le hemos complacido a los hermanos, nuestro hermano Isaí, nuestra hermana Margarita, que Dios me la bendiga. Así entonces la hora se va rapidito, mis hermanas, ya vamos a entrar ya a lo que es la meditación en la palabra de nuestro Dios, pero lo vamos a hacer como un testimonio según el Espíritu Santo inspirado por la madrugada. Vamos a tener el tema: nada es difícil para el Señor. Nada es difícil para el Señor, también poniendo la fe en Él. Nada es difícil. Vamos a tener la palabra de nuestro Dios en el Evangelio de según San Mateo, su capítulo 4 y versículo 3. Y recorrió Jesús toda Galilea, enseñando en la sinagoga, y ellos predicando el Evangelio del reino y sanando toda enfermedad y toda dolencia en el pueblo. Aleluya. El Señor, mis hermanas y hermanos, Él recorría todos los lugares enseñando a la gente, predicando y anunciando el Evangelio de salvación, porque quizá en el lugar de sinagoga habían hombres, mujeres, paralíticos, otras enfermedades más, pero también no solamente enfermedad físicamente, sino que también una enfermedad también que es en nuestra vida espiritual. Porque a veces decimos nosotros: yo estoy con el Señor, yo sé que el Señor está conmigo, pero no nos damos cuenta nosotros, ¿verdad?, qué está pasando en nuestra vida espiritual. Aleluya, gloria al Señor. Es por eso entonces Él predicaba y anunciaba a la gente, y dice la Biblia que Él sanaba toda enfermedades, hermanos y hermanas. Él sana, Él salva, Él está dispuesto hacerlo todo, porque la palabra así nos dice. Pero a veces, hermanos y hermanas, nosotros somos el culpable que no queremos entregarnos a Dios, servirle a Dios con todo nuestra fuerza. Y así nosotros queremos que nosotros vamos a ser sanos, vamos a ser salvos. Solo lo queremos nosotros, pero no ponemos por obra a lo que es la palabra de nuestro Dios. Yo quiero decirles algo, mis hermanos y hermanas. Yo digo esto, digo con todo mi corazón. Yo he visto la gloria de Dios en mi vida, he visto cosas maravillosas que Dios ha hecho conmigo, pero también he ocupado mi tiempo de servirle al Señor con todo mi corazón. No he tenido un evangelio de mala gana de no hacerlo. Hago con todo mi corazón, mis hermanos. Nosotros como iglesia, primeramente es la oración del cristiano, luego leer la palabra de nuestro Dios,
Si no leemos la palabra, no la estamos haciendo tal como Él demanda con nosotros. Segundo, tercero, también poner nuestra mente, nuestro corazón en el Señor y ponernos en sacrificio el ayuno. Del ayuno viene la perseverancia también. Es necesario, es importante perseverar, ir a los cultos, servirle a Dios con todo nuestro corazón. Y ahí viene todo a lo que nos corresponde hacerlo. Pero hay más también que uno tiene que hacerlo. Yo quiero animarle a usted, si usted ahí en su casita está enferma, quizá ha ido con el médico, quizá ha gastado, ha venido luchando, ha venido ayunando, yo no sé. Pero hay algo lo que yo le quiera decirle a ustedes, hermanos. Y lo digo con todas las fuerzas de mi corazón, que ha hecho Dios conmigo. Como 12 años aproximadamente, otro poquito más, y habiéramos concluido una noche de vigilia, y fue entre el sueño cuando yo me desperté, pero así enferma. Bueno, quiso curarme mi vida, mi cuerpo, pero no fue posible. Tenía un peso de 147 libras. Y tan de repente el peso se vino para abajo. El cuerpo se vine para abajo. Llegó un año, 2 años, se fueron los años. Traté, luché, pero no veía nada mejoría de mi vida. Entre más días, años, meses, eran peor. Y no me avergüenza de este evangelio de poder, a como nos pueden ver por ahí, aunque digan, yo me vi enferma. Yo recuerdo hace dos años, le dije a mi hermana pastora, ora por mí, yo estoy enfermo, le dije. Ella oró y me dice, cúrase. Empecé a ir con los médicos en la montañita. A mí me estaban sacando sangre cada 8 días y la sangre se iba para la capital y era en privado. Pero fue una tarde, yo dijo, ya no más, porque a mí me dijeron que estaba ya a punto de leucemia. Yo sentí un agotamiento en el cuerpo, un peso que llevé de 87 libras. Me vi bien delgadita, bien delgada. Yo cuando agarraba mis manos, así de esta parte acá, yo cuando lo agarraba, yo solo tocaba el hueso.
y una debilidad que entró en mí, quien de fuerza no había, era solo sueño. Y yo me entregué a Dios y le dije al Señor: Señor, ya luché, ya fui con los médicos, ya tomé medicamento, no hay resultado. Bueno, si tú me permites que este evangelio yo sigo predicando, siga hablando de salvación al amigo o al quien se acerca a donde tú me permites, deme fuerzas, pues, levántame y sáname. Y muchas de mis hermanos o vecinos donde yo me topaba con ellos, y ellos, el primero que me decía: ¿qué está enfermita usted? Y yo decía: no. ¿Qué es diabética usted? No. Y entonces, así es mi cuerpo. Ah, no, usted está bien delgadita. Así es mi cuerpo. Muchos me preguntaban. La hermana Olguita está bien enferma, solo Dios con ella se va a morir, la hermana Olguita. Los siervos, hermano. Ya con ella, ya no. Es diabética, ya se va a morir. Y cuando me contaban a mí, dijo el hermano: ay, que Dios lo bendiga. Déjame, todos vamos a morir. En eso me daba vergüenza salir, y yo decía, yo mira unas blusitas bien bonitas, y yo me quedaba viendo contra las blusas y yo decía: ¿para qué lo voy a querer? ¿Para qué yo lo voy a comprar si solo para poner sobre el hueso? ¿Para qué? No. Pero un día yo le dije a Dios: Señor, deme fuerza. Si en medio del ayuno me quedo, pues me quedo. Me entregué a Dios humillarme por 40 días de ayuno, 40 noches de vigilia. Día tras día, ayunaba y oraba, vigilaba y me entregué mi alma al Señor. En el transcurso iba como 27 días. Era yo pensando que la fuerza más bajo, ¿no? Era más. Pero si yo no estoy comiendo. Yo sentí una fuerza en mí y Dios me fortaleció. Culminé los 40 días de ayuno. Estaba yo muy, muy enferma. Pero en eso, al sacar yo los 40 días de ayuno, y le di gracias a Dios, me dio fuerza, me dio valor, vi la gloria de Dios también, me dio Dios una respuesta muy especial en mi vida. Pero en eso, como a las 4 de la tarde, estaba un bonito sol, como unos 8 días del transcurso del ayuno, y me tiré en mi cama y le dije a Dios: Señor, aquí está mi vida, aunque cansada, aunque con este cuerpo, Señor, aquí está mi vida. Pero no fue sueño, sino que fue como una revelación que tuvo. Y me dice: agarra tu teléfono y ves y entras, dijo, a una
aplicación y lo agarré el teléfono, me entré a donde el Señor me decía que yo me entrara en una aplicación y donde me tiró. Y no estoy mintiendo, porque ¿dónde van a llegar los mentirosos? Tiene paga la mentira, tiene paga la mentira. Porque según la Biblia dice que ni un mentiroso va a heredar el reino de Dios. No estoy mintiendo. Y todavía lo muestro yo a algunos que se atreven a decir, ¿y cómo sanó usted? ¿Y qué fue lo que hizo usted? ¿Dónde se curó? ¿Qué medicamento tomó? ¿Qué vitamina tomó usted? Y yo le decía, lo digo a ellos, Dios fue mi vitamina. Él fue el primero para mí. Hermanas, los que me tienen de bien de ver y escucharme, esta es la enfermedad que tú tienes. Los doctores no te han dicho nada, pero esta es la enfermedad, lo que tú tienes. Al verlo yo, Padre Celestial. Y él me indicó, hermana, que es lo que yo iba a hacer. Él me indicó todo. Y fui a la farmacia y le hablé al muchacho que estaba ahí. Le dije, sí, hay para 4 enfermedades. Démelo. Compré 55 quetzales. Y lo santifiqué y le dije a Dios, aquí está lo que has hecho conmigo ahora, Señor. Pero antes que yo empiece, santifícalo, Señor. Que sea la última, ya no más medicamento, que sea la última, Señor, le decía. Pero santifícalo, Padre. Y gracias que me has mostrado. Yo no saqué un examen así como lo hacen ahí. Exámenes que salen, que lo hacen ultrasonido, no sé más. Yo no lo hizo eso. Él fue el que examinó. Él fue que hizo los análisis, todo. Y él fue que me dio el medicamento. Y ahí estoy para la gloria del Señor. Y recibí algo especial a través del ayuno. Yo a veces digo, si Dios no hubiera enfocado en mí que yo hiciera el ayuno, no sé qué hubiera pasado. Ya me estuviera ya no sé a dónde. Pero Él a través de su Santo Espíritu puso en mí hacerlo. Y lo hizo con todo mi corazón. Saqué 40 días, 40 noches de vigilia. Y gracias al Señor. Y aquí estoy para la gloria del Señor en mi vida. No hace mucho, amada audiencia, no hace mucho que este cuerpo, yo recuperándome estoy. No voy a decir que ya está todo, no. Tiene como 1 año y 8 meses que estoy recuperando y gracias a mi Dios. Bueno, tal vez ustedes no interesan, va a saberlo todo, pero un peso que yo tenía de 87 libras y cuenta con el peso hoy de 133 libras. Que papá Dios me ha regalado ya. Y me siento, no, le digo a Dios, gracias. Ahora las personas como nos miran siempre, no es que nos juzgan, no es que yo juzga, sino que nuestros ojos están viendo y se ve. Y hablando la verdad, eso sí todavía está. Yo no voy a decir que ya se cansaron, no. Algunos como voy conociendo o visitando, que los visité mucho tiempo, y dicen conmigo, el día de ayer también una hermana me decía, oh hermana, ¿cómo fue que se curó usted?
Usted no estaba así, estaba bien, bien, bien acabadita, hermana. Dios me sanó, le decía yo a la hermana, y todavía se acercan y decía, oh, ya se recuperó usted. Oh, ya no está usted, mis nueras, ¿ves cómo se queda bien? De verdad que usted ya está recuperadita ahora, me dicen las nueras. Entonces, hermanas, no me canso en decirla, servimos a Dios con todo nuestro corazón, con toda nuestra mente en el Señor. Él es el que sana, Él es el que salva, Él es el que perdona todas nuestras dolencias, mis hermanos, como Él andaba en los lugares y su presencia del Señor está conmigo y está con ustedes, hermanos, hermanas, aleluya. Yo no sé, yo no me puedo imaginar en los lugares, ¿verdad?, donde están pasando esos momentos, esa situación que están viviendo. Yo no lo sé, pero hay uno que se llama Jesucristo. Cuéntenlo a Él. Comuníquense con Él, hermanos y hermanas. Hay que estar contactado con Dios. No hay que perder la fe, no hay que perder las esperanzas en el Señor. Hay que ponerlo por obra, las cosas celestiales en nuestra vida. Y a través de esto Dios ve nuestra conducta, Dios ve lo que hay dentro de nuestro corazón. Y Dios nos permita vida y nos permita salud sobre la faz de la tierra. A veces nosotros decimos que ya no hay medicina para mí, ya me cansé. Porque yo así decía que para mí ya no, más medicamente ya no. Pero sí, hermanas, yo le animo a ustedes en el nombre de nuestro Dios Todopoderoso, que Él es el que sana y salva. Pero una cosa, no así durmiendo, no, no con los brazos cruzados vamos a recibir el milagro de Dios. No es así, lo vamos a recibir el milagro de Dios contactándonos con Él, mis hermanos. ¿Cómo es contactar con Él? Aquí está el teléfono. Si usted tiene, uno lo dice en crédito, otro lo dice en saldo. Si hay, usted va a poder hablar con otra persona o con su familiar, pero que tenga internet. Pero si usted no tiene internet, no puede comunicarse con su familiar que están lejos. ¿Qué va a hacer usted? Es correr a la tienda, ir poner una internet, ya cuando usted tiene su internet o cuando el teléfono está cargado. Ayer me quedé hablando a medio porque no me di cuenta, yo el teléfono estaba bajo de carga y empecé a hablar y de uno se fue. No me fijé. Entonces nosotros en nuestra vida espiritual tenemos que tener un control de vida, ¿verdad? Como el televisor, ¿verdad? Lleva un control, entonces ahí está. Entonces nosotros tenemos que controlarnos, estar pendiente siempre. Y así tenemos que estar pendiente siempre con nuestra vida espiritual. Tenemos que llevar un control en la mano, tenemos que cuidarnos, mis hermanos y hermanas, y estar listo, estar preparado en todo momento, mis hermanos, aleluya, gloria al Señor. Contactémonos con Él día y noche. ¿Y cómo yo puedo contactarme con Él? ¿Cómo yo lo puedo hacerlo? Que esté Jesús en su mente de usted en todo. Primero es Él, mis hermanos. No me estoy jactando, la jactancia no va con Dios, ni el orgullo no va con el Señor. Pero yo lo digo cuando yo me despierto con Él. Cuando yo hago mis quehaceres ahí, estoy platicando con Él, estoy cantando, estoy sirviéndole al Señor. Cuando yo no tengo que hacer, lea mi Biblia, mis hermanos, me pongo a buscar mis bosquejos, me pongo a estudiar. O cuando no tengo qué hacer, gracias a Dios tengo un equipo.

Yo vivo agradecido con el Señor, hermano. Yo vivo agradecido con Dios. Solamente Él puede hacer milagro con nosotros, pero también depende nuestro corazón y nuestra fe, porque dice la Biblia, sin fe es imposible agradarle a Dios. Por Él dice, puesto los ojos en Jesús, que Él es el consumador de nuestra fe, mis hermanas. Pero si usted está orando, está pidiendo al Señor y no tiene fe, no puede recibir el milagro de Dios. Otra de las cosas, cuando hay algo dentro del corazón, Dios no se manifiesta. Cuando hay algo, no hemos perdonado a alguien, quizás nos ofendió de hace años atrás, o algo que tenemos en nuestro corazón, y pedir un milagro no se puede. No se puede pedir ese milagro porque hay algo, está, no pasa. Dejemos que nuestra oración, le digo a los hermanos, donde Dios me ha llevado a estar con las hermanas, ponga su fe, ponga su confianza en el Señor. Decía que una hermana de las Cruz, que es de la Iglesia Católica, ponga su mente en el Señor. No es conmigo el asunto, yo solo vine a apoyarle a usted en oración, le dijo a ella, pero el que va a hacer algo en su vida se llama Cristo de la Gloria, y voy a orar por usted. Y empezamos a orar y a orar y a orar. Esta persona está sana para la honra y la gloria de nuestro Dios Todopoderoso. Entonces, hermanos y hermanas, sigamos hacia adelante buscando a Cristo con todo nuestro corazón. No con pereza, hermana, no con pereza. Con pereza Dios no la agrada. De malas ganas, es que ya me voy, es porque soy líder, es porque me toca cantar, es porque me toca leer una lectura, saber dónde estará mi Biblia, dónde dejaría yo mi Biblia, y lo va a buscar su Biblia. Aleluya, gloria al Señor. No solo cuando nos dan un privilegio agarramos la Biblia, no, cuando usted tenga tiempo, lea su Biblia, hermano y hermana, lea su Biblia, enfócase en la palabra del Señor. No nos enfoquemos en otras cosas que no es tan valiosa de nuestra vida. Enfoquemos lo que Dios quiere hacer con nosotros, mis hermanas, para poder ver la gloria de Dios, dice el canto. No te he dicho, si creyeres y verás la gloria de Dios, pero no voy a ver la gloria de Dios sentada, no voy a ver la gloria de Dios con los brazos cruzados, yo voy a ver la gloria de Dios en mi vida. Es porque me tengo que entregarme de lleno al Señor para poder alcanzar algo especial a lo que Dios decida hacerlo con nosotros. Aleluya, vivamos tal como Dios quiere y hacemos algo especial tal como papá Dios nos demanda a nosotros como iglesia. Aleluya, gracias al Señor. He dado este pequeño testimonio, no es todo, hermana, porque si lo doy todo lo que es el testimonio, no lleve 2 horas, solo lleve 60 minutos, y esos 60 minutos ya está allá. Entonces, gracias, hermana, amada audiencia, no los saludé, pero en la próxima oportunidad, si Dios así lo permite, le voy a dar un saludo a todos los lugares. Aleluya, soberano Dios y Padre, muchas gracias por tu palabra, Señor. Gracias, Espíritu Santo, lo que has hecho en mi vida, Señor. Yo vivo agradecida, Padre, porque me has dado, Señor, este privilegio. Gracias, Señor, por la vida. Gracias por este cuerpo humano, Señor. Muchas gracias, Señor. No tengo nada como pagarte, no tengo nada que darte, solamente es alabar y bendecirte cada día, a cada momento, mi Dios amado. Quédate, Dios, en este estudio de radio con mi hermana secretaria, Señor, y a toda la audiencia, Padre. Gracias, Espíritu Santo. Amén. Amén. Todo es posible.
Así entonces, amada audiencia, pues gracias al Señor que ya hemos concluido ya lo que es el programa.

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Así que bendiciones, bendiciones para todos ustedes, mis hermanos. ¿Cómo están? ¿Cómo está ese ánimo? Qué bendición, qué privilegio saludarlos en esta hora del mediodía. ¿Cómo está, mis hermanos? ¿Cómo se encuentra usted en este día viernes? ¿Cómo se encuentra usted en este día viernes 29 de mayo del año 2026? Es una bendición saludarlos a todos ustedes, a los que están conectados a Estéreo Bendición, a los que nos están escuchando en esta hora del mediodía. Es una bendición siempre poderlos saludar. Es así como hemos estado llevándoles en estos espacios de programaciones, en las cuales esperando que usted también se esté gozando con nosotros. Recuerde que por acá le saluda una amiga, hermana en Cristo, Julia Martín. Y es un privilegio tan grande para mí poderlos saludar, mis hermanos, poder siempre bendecir la vida de todos. Le doy gracias a Dios porque Él me permite la oportunidad de estar con ustedes acá en este lugar. Le doy gracias a Dios por la vida que nos da, por la salud, también por las fuerzas que Él nos brinda todos los días para poder también estar en este lugar, mis hermanos. Ya que sabemos que nuestra vida pues le pertenece a Dios, el Señor es dueño de nuestra vida, pero gracias a su misericordia, mis hermanos, hoy hemos podido abrir nuestros ojos

Gracias a la misericordia de Dios, hoy hemos podido abrir nuestros ojos, hemos podido ver la luz de un nuevo día, hemos podido también contemplar siempre la gracia, la misericordia del Señor. Acá en Aldea Tocache, pues amanecimos, mis hermanos, despertamos pues con una mañana lluviosa, con un día pues muy nublado, los cielos por ahí están muy tristes. Pero esperando que usted también se esté gozando con nosotros,

Así que bendiciones para cada uno de ustedes, mis hermanos, en esta hora de la tarde. Por acá estamos muy contentos, alegres. Yo sé que no solamente pues acá está el clima así como les he comentado, sino que sé que también en otros lugares amaneció lloviendo, amaneció pues ahí el tiempo muy nublado, porque ahí los hermanos nos han llamado, nos han dicho: hermana, acá también pues está lloviendo, acá amaneció lloviendo, y estamos, mis hermanos, disfrutando de las bendiciones de Dios. El Señor es tan bueno con nosotros que nos permite también contemplar sus maravillas, su grandeza. Usted sabe que en otros lugares pues no llueve, hay otros lugares en donde las personas anhelan mucho que llueva, anhelan mucho que caiga, ¿verdad? Pues lluvia. Pero nosotros somos muy bendecidos de parte de Dios. Somos muy bendecidos de parte de Dios, mis hermanos, porque el Señor nos regala sol, Él nos regala pues también un sol radiante, nos regala la lluvia, así que debemos siempre pues de darle gracias a Dios, amén. Él dice en su palabra que Él hace salir el sol sobre buenos y malos, y también hace caer la lluvia sobre justos e injustos, así que bendiciones para todos ustedes, los que nos escuchan también en la Unión Americana, los que nos escuchan a través de Tunei Radio, saludos para cada uno de ustedes. Los saludamos desde Aldea Tocache, San Pablo, San Marcos, Guatemala. Saludamos a todos los que nos escuchan fuera de las fronteras. Bendiciones para todos ustedes, esperando también que pues tengan un día lleno de bendiciones, que todo lo que estén realizando, todo sea siempre de bendición y sea conforme a la voluntad de nuestro Padre Celestial. Recuerde que 13 horas, 1 de la tarde, también viene un espacio más de programación. Recuerde que a las 13 horas, 1 de la tarde, viene el programa radial Hoy es Tiempo de Venir, Pecador. Dios primero, también vamos a estar pues llevándoles este espacio de programación. Ahí esperamos en Dios que pues Él nos permita, mis hermanos, nos permita también llevar a cabo este programa, ya que el día de ayer también pues no pudimos llevarles un espacio de programación, ya que por acá el día de ayer se acercó la lluvia, se acercaron las tormentas eléctricas, hubieron apagones de energía eléctrica, y por eso, ¿verdad? Pues ya no pudimos llevarle a cabo ayer el espacio de programación Nuestra Salvación es Cristo, que estaba pues siendo conducido por los esposos Baltasar. Pero hoy pues ahí esperamos en Dios también que nos dé la oportunidad de poderles llevar este espacio de programación y que usted se siga gozando, escuchando alabanzas, también escuchando palabra de Dios. Así que bendiciones para todos ustedes, gocémonos escuchando también palabra de Dios. Gocémonos escuchando, mis hermanos, la palabra de Dios. Sabemos que es Dios el que nos está hablando a tiempo. Él es el que está hablando, mis hermanos, a nuestra vida espiritual, y Él lo hace a tiempo, porque recuerde lo que dice allá en el libro de Amós. Dice un texto muy precioso: he aquí vienen días, dice Jehová el Señor, en los cuales enviaré hambre a la tierra. Oiga, mis hermanos, no hambre de pan ni sed de agua, sino de oír la palabra de Jehová, amén. Así que hoy que el Señor, mis hermanos, nos está hablando, hoy que tenemos el privilegio, la oportunidad de escuchar palabra de Dios, atesoremos la palabra de Dios en nuestro corazón y esforcémonos todos los días por agradar al Señor, por vivir conforme el Señor también nos enseña en su palabra. Así que bendiciones para todos, tenemos 45 minutos exactos. Vamos a aprovechar estos 45 minutos, vamos a llevarles unas preciosas alabanzas para que usted se goce en esta hora del mediodía, ya que a las 13 horas, 1 de la tarde, viene un espacio más de programación. Así que vamos a aprovechar
estos minutos llevándoles algunas alabanzas para que usted se goce con nosotros, para que las hermanas ahí donde nos escuchan se gocen, ya que también yo sé que ahí las hermanas están ya en la cocina de un lado para otro, ya preparando ese delicioso almuerzo el día de hoy, pero están en sintonía de Estéreo Bendición. Así que goces, hermano, hermana, goces en esta hora del mediodía a través de estas preciosas alabanzas.

Así que continuamos con cada uno de ustedes, mis hermanos, en esta hora del mediodía, ya 30 minutos. 30 minutos han pasado ya de las 12 del mediodía. Estamos seleccionando por acá algunas alabanzas para que usted se siga gozando en esta hora de la tarde, ya que en unos minutitos más viene el espacio de programación. Hoy es tiempo de venir pecador y esperando que también usted se siga gozando con nosotros a través de las alabanzas, también escuchando palabra de Dios. Así que bendiciones para todos ustedes. Tenemos algunos minutos, vamos a escuchar unas alabanzas, ya que recuerde que acá nosotros siempre pues también respetamos cada espacio de programación y respetamos los horarios. Vamos escuchando entonces estas hermosas alabanzas y usted sígase gozando con nosotros.

0: Así que continuamos con ustedes, mis hermanos. Nosotros llegamos ya a la parte final de nuestro espacio correspondiente al día de hoy. Viene ya el espacio de programación. Hoy es tiempo de venir, pecador. Este programa será de un lapso de 2 horas. Y este programa finalizará a las 3 de la tarde. Y juntamente con mi hermano programador, nosotros entregamos turno correspondiente. Así que si usted pues desea también comunicarse en este espacio de programación, estará disponible los 8 dígitos de radio 3309-4580. Usted podrá llamar, podrá solicitar su alabanza. Nosotros acá vamos a estar, mis hermanos, recibiendo su comunicación. Vamos a estar pasando su reporte y complaciéndole también con las alabanzas que usted solicite. Nosotros nos despedimos ya de todos ustedes. Gracias por siempre estar en sintonía de Estéreo Bendición. Y acá vamos a estar también en controles con mi hermano programador. Y a las 3 de la tarde, juntamente con él, nosotros entregamos turno correspondiente. Bendiciones para todos, mis hermanos, y sígase gozando con nosotros.
1: En estos tiempos, el Señor está restaurando el tabernáculo de David. Aquel tabernáculo caído, que significa el tabernáculo de la alabanza y la adoración. Pero hoy Jesús viene y te extiende sus manos, y Él te dice: yo estoy dispuesto a restaurar tu vida. Pero tienes que reconocer que ya no eres el mismo. Yo quiero restaurarte, te dice Dios.

Así que bendiciones para ustedes, mis hermanos. Tenemos por acá un mensajito por WhatsApp. Le damos lectura rápidamente y con esta alabanza nosotros finalizamos con este bonito espacio. Tenemos por acá un mensajito por vía WhatsApp. Dice de la siguiente manera: bendiciones, hermana. Acá escuchando a todo volumen. Saludos a la amada audiencia y al staff de locutores. Me complace con una alabanza de Francisco Orantes. Claro que sí, por acá vamos a seleccionar una alabanza de Francisco Orantes, con las cuales vamos a saludar, a bendecir a mi hermano Ronnie López, escuchándonos allá en Los Ángeles, California. Dios le bendiga, hermano. Una bendición poderlo siempre saludar. Vamos a escuchar esta preciosa alabanza. Vamos a saludar, a bendecir a hermano Ronnie López allá en Los Ángeles, California. Con esta alabanza nosotros finalizamos este espacio. Viene ya el espacio de programación. Hoy es tiempo de venir, pecador.

Venid a mí todos los que estáis trabajados y cargados, y yo os haré descansar. Mateo 11:28. 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

Dios me los bendiga, hermanas y hermanos. Les saludo el hermano Silvestre Pérez. Ya estamos, hermanos. Nos atrasamos un poquito, pero aquí estamos con todo nuestro corazón, hermana y hermano. Dios me los bendiga a cada uno de ustedes, los que nos están esperando. ¿Qué horas va a llegar, hermano Silvestre? Ya estamos, hermanos. Si usted está pasando momentos difíciles, momentos de dolor, momentos de angustia. Dios me los bendiga, hermanas y hermanos. Dios me los bendiga, hermana y hermano. Estamos muy contentos juntamente con mi hermana Julia. Aquí estamos, hermanos. Dice, vamos a ver, hermana y hermano. Vamos a leer una lectura, vamos a orar, hermanos, porque si no, pues... que nos dé Dios entendimiento, sabiduría, paciencia, gozo en esta cabina. Salmos 92, honrando al Padre, Hijo y Espíritu Santo, dice: bueno es alabarte, oh Jehová, y cantar salmos a tu nombre, oh Altísimo. Anunciar por la mañana tu misericordia y tu fidelidad a cada noche. Ahí donde usted está, hermana y hermano, bueno es el Señor, no hay otro Dios más grande. Él es el único, hermana y hermano. Usted que está pasando dolor, usted que le han criticado, le han burlado, déjelo, hermanos. De Dios es nuestra vida, de Dios es nuestra salud. El hombre no puede hacer nada por sí mismo, hermana. Hermana y hermano, como hemos dicho, sin Dios no podemos hacer nada. Mientras que Dios, hermana y hermano, no va a decir que no vamos a morir, no nos vamos a morir. Pero hoy te vengo a decir, hermana y hermano, usted que está pasando momentos difíciles, momentos de dolor, momentos de problemas, momento de tristeza, como hemos dicho, no pongamos la culpa a alguien, que tal Julano, esto me está haciendo mal. No, hermanos, porque Dios es el que toma el control de nuestras vidas. Queremos orar en esta preciosa tarde. Aquellos que nos han envidiado, aquellos que nos han odiado, aquellos dejemos en las manos del Señor, hermanos. Vamos a orar en esta preciosa tarde. Mi buen Dios, que habitas en tu trono de gloria, Señor mío, muchas gracias te doy, Señor, muchas gracias te doy, Padre. Gracias por la vida, gracias por la salud. Gracias, Padre, por todo, por el agua, por el aire que respiramos. Gracias te doy, Señor mío. Bendice a aquellos que se han conectado. Bendice, Padre, aquellos que hablan mal de nosotros, aquellos que se alegren de nosotros, Señor, cuando estamos angustiados. Eso no nos importa, Señor. Padre, si alguno está envidiando, está odiando mi vida, está en tus manos, Padre. Porque tu palabra dice, Señor mío, que debemos de poner todo en tus manos. Gracias por este privilegio santo. Bendice a mi hermano Isaías donde se encuentre, Padre. Bendice a mi familia, Señor, allá donde se encuentre, Padre. En tus manos yo pongo, Señor, estos 120 minutos, Padre. Oh Dios mío, gracias por la vida, por la paciencia, Señor, gracias. Toma el control en esta tarde, Señor mío, nuestra garganta, nuestra boca. Señor, bendice, Padre, ahí donde se encuentren mis hermanos, allá donde hay dolor, allá donde hay tristeza. Oh Dios, gracias. Gracias te hemos dicho, Padre, por lo que has puesto en nuestras manos.
Bendice a la familia López, Padre, bendice, Señor mío. Muchas gracias. Las antenas de esta radio están en tus manos. Las torres, Señor mío. Oh Dios, los aparatos es tuyo, papá. Oh Dios mío, gracias. Te pido, Señor, que nos ayudes a cambiar más, transformar más nuestras vidas. Padre, muchas gracias, Señor. Gracias te doy, Padre, Hijo y Espíritu Santo de Dios. Hermanas y hermanos, Dios los bendiga. Saludamos a todos ustedes. Ya estamos presentes, hermana y hermano. Saludamos a aquellos que nos están saludando, a aquellos que nos están viendo. Dios bendiga a ustedes, hermanas y hermanos. No nos enojemos si nos pasa algo, hermana y hermano, porque hemos dicho, Dios es el único que nos guarda, que nos cubre, que nos ayude. Hermanas y hermanos, aprendemos a dejar las cosas en las manos del Señor. Aprendemos a hablar de un Dios que tiene poder. Yo tengo un Dios muy, muy grande y poderoso. Dios, queremos complacer estos cantos, hermana y hermano, con Jacobo Reynoso. Yo tengo un Dios muy grande y poderoso, ese Dios, hermana y hermano. Venga lo que venga, pase lo que pase. Saludamos a Elmer Gómez, a donde se encuentre, Dios me los bendiga. Aquí estamos contentos, hermana y hermano. Saludamos a todos ustedes, hermanas y hermanos, amigas y amigos. Dios me los bendiga. Queremos complacer este canto. Yo tengo un Dios muy grande.

Dios me los bendiga, hermanas y hermanos. Saludamos a aquellos que se están conectando. Aquí estamos viendo, hermanas y hermanos. Dios me los bendiga. En donde quiera que usted está, hermana y hermano, Dios me los bendiga. Saludamos de cabina de Estéreo Bendición 104.9. Aquí estamos, hermanos. Aquí estamos muy contentos, muy bendecidos. Saludamos a todos ustedes los que se están conectando allá por Santa Elisa, Malacatán. Dios me los bendiga, hermanos. Dios me los bendiga. No me importa lo que el enemigo nos ha tratado, hermanos, pero hemos aprendido a dejar en las manos del Señor. Hemos aprendido a dejar todo en las manos del Señor, hermanas y hermanos. Quizás hay gente que dice que tal fulano me está haciendo mal. No te equivocas, porque todo aprendemos a dejar en las manos del Señor, hermanos. Debemos de aprender, hermana y hermano, porque la Biblia dice en Romanos capítulo 12 que debemos de poner todo en las manos del Señor. Él puede hacer las cosas, Él peleará por ti, por tu familia. Dice un papelito en nuestras manos. Hermana Estela Guzmán de Plan de la Lima, Malacatán, saluda al hermano Silvestre, ánimo a seguir hacia adelante. Saludo al hermano Ronnie y a todas las locución, dice y solicita las alabanzas. Todopoderoso y no he visto justo desamparado. Hermanas y hermanos, Dios pelea al justo, hermana y hermano. Dios nunca nos ha desamparado, Dios nunca nos ha dejado, hermanos. Aquí estamos, queremos a complacer, dice, y solicita las alabanzas. Todopoderoso y no he visto justo desamparado. Ánimo, hermanas y hermanos. No se preocupe, hermana y hermano. Como yo he dicho, la gente no es con nuestras vidas, la gente no es con tu, todo lo que tienes es Dios, hermana y hermano. Dios me los bendiga y vamos a complacer estos cantos, hermana y hermano.

Dios me los bendiga, hermanas y hermanos. Gusto saludar a cada uno de ustedes. Dios me los bendiga. Aquellos que se han conectado con nosotros a través de TikTok, Dios me los bendiga, hermanos. Si usted está pasando momentos difíciles, momentos de dolor, momentos de problema, acuérdase, hermana y hermano, que tenemos a un Dios poderoso, a un Dios quien puede hacer las cosas, hermanos. Dios me los bendiga, donde quiera que usted nos está viendo, hermanos. Dios me lo bendiga, gusto saludar. Saludamos a mis hermanos mexicanos. Dios me los bendiga. Dice, tenemos un papelito en nuestras manos, hermanas y hermanos. Dice, hermano Mario Pérez de Colonia Santa Rosa 1. Saluda al hermano Silvestre, animo a seguir hacia adelante. Y pide oración por su vida, ya que está pasando quebrantos de salud. Solicita las, dice, saluda a hermana Estela, saluda a hermana Adela, saluda al hermano Joela Mazariegos y solicita las alabanzas. La oración es la que vale y yo te seguiré. Hermanas y hermanos, a veces comprometemos al Señor, pero cuando viene problema, viene lucha, empezamos a rabiar, empezamos a decir, hay un canto que dice lo que han pedido, yo te seguiré, yo te seguiré, yo te seguiré, oh Jehová. Hermanas y hermanos, si vamos a seguir a Dios, estamos viendo un mensaje, hermana y hermano, que cuando nosotros buscamos a Dios, Dios nos disciplina y Dios nos prueba. ¿Cómo? A través de un dolor, a través de una enfermedad, Dios nos hace probar, hermana y hermanos, si estamos fundidos en el Evangelio. Tenemos otro papelito, ya leímos de la hermana, de hermano Mario Pérez. Tenemos otro papelito, dice hermana Blanca Guzmán Gómez, dice, de Cantón San Sebastián Malacatán. Saluda al hermano Silvestre, animo a seguir adelante. Saluda a toda la audiencia y solicita las alabanzas. Él es mi paz. Y Caín y Abel con José Meletz. El Dios me los bendiga. Vamos a complacer estos cantos y luego vamos a entrar de lleno en la palabra del Señor.

Hermanas y hermanos, Dios me los bendiga. Tenemos un papelito en nuestras manos. Buenas tardes, siervo, que Dios me lo bendiga. Siempre me puede complacer con dos alabanzas. Diga el débil, y qué hermoso es cada momento. Les saluda, dice Eidy. Lo escucho en Caserío El Delirio. Dios me lo bendiga, hermana. Ánimo, sigamos adelante. Dice otro papelito. Bendiciones, hermano, escuchando a todo volumen de su bendecido programa en el trabajo. Saludo a la amada audiencia. Atentamente, el hermano Ronnie, nos está escuchando allá en Estados Unidos. Dios me lo bendiga. Aquellos que se están conectando, Dios me los bendiga, hermanos. Dios me los bendiga. A todos ustedes que se están conectando, Dios me los bendiga, hermanas y hermanos, amigos. Tenemos a un Dios, hermana y hermano, que puede hacer las cosas. A todos, no lo pueden leer, hermana y hermano, porque aquí está pasando rápido. Pero saludo a López de Cabilas, Estéreo Bendición, hermano. Aquí estamos contentos. Nosotros hemos sufrido, hermanos, nos han criticado, nos han burlado, ha venido pruebas en nuestras vidas, pero nosotros no decimos que tal Julano, que este, no. Dios al que ama disciplina, dice la Biblia, hermanas y hermanos. Aquí estamos, dice. Saludamos a todos ustedes donde nos están viendo, hermanos. Dios me los bendiga. Dios me los bendiga a todos ustedes, los que nos vieron a través de TikTok. Vamos ya a predicar, hermanos, pero vamos a complacer estos cantos, los que ya hemos leído en esta tarde.

0: 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Ya vamos ya a entrar de lleno en la palabra del Señor. Vayamos ya en la página de internet, hermana y hermano, nuestra cuenta de Facebook, ahí vamos a estar transmitiendo. Dios nos bendiga, ánimo, portémonos bien y salvamos a todos ustedes, hermanas y hermanos. Dios nos bendiga, vamos ya a predicar a través de Facebook, hermano.
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Hermanas y hermanos, si usted va a llamar, hermana y hermano, número de la radio 3309-4580. Si usted, hermana y hermano, está pasando momentos difíciles, momentos de problema, hermana y hermano, pues Dios es el único. Nos hemos, hermana y hermano, hemos visto que Dios es bueno. A pesar que lo fallamos, a pesar, hermanas y hermanos, quizás ofendemos, pero Dios es el único. Hoy queremos entrar de lleno en la palabra del Señor, hermanos. Yo no sé, hermana y hermano, yo no sé qué es lo que usted está pasando. Yo no conozco tu dolor, pero hoy te vengo a decir, hermana y hermano, que tenemos a un Dios poderoso. Ahí donde usted está, yo no sé, hermana y hermano, pero hoy te vengo a decir que tenemos a un Dios que nos puede ayudar, que nos puede hablar. Hermanos, hay gente cuando pasa problemas, cuando pasa enfermedad, luego empieza a decir: es que tal persona, es que por él me estoy enfermo. Hermanos, hermanas, la Biblia nos enseña, usted que quizás no puede sanar, o quizás Dios le está probando, hermano. ¿Por qué dirá usted? Vayamos allá en el libro de Hechos,

0: Hermanas y hermanos, es hebreo, hermano, perdón, hermana, es hebreo, pero vamos a brincar en Hechos. Hermana y hermano, usted que quizás hemos dicho, hay gente, hermana y hermano, o hay cristiano, maduro cristiano, que siempre ha buscado de Dios, pero todavía hay duda en su corazón. Hebreos capítulo 12, Hebreos capítulo 12, versículo 5. Oiga, en el libro de Hebreos, hermanos, vamos a hablar bajo un tema: la incredulidad y la duda. Incredulidad y la duda. Hebreos capítulo 12, versículo 5. Vamos a ver, hermanas y hermanos. Y habéis ya olvidado la exhortación que como hijos, oiga, se os dirige diciendo, ay, hermana y hermano, hijo mío, no menosprecies la disciplina del Señor, oiga, ni desmayes cuando eres reprendido por ella. Versículo 6. Porque el Señor al que ama disciplina y azote a todo el que recibe por hijo. Hermanas y hermanos, pero hoy te vengo a decir, hermana y hermano, hermana y hermano, acuérdase que la Biblia nos enseña y conmigo no menosprecia la disciplina del Señor. Oiga, esto es nuestra enseñanza, hermana y hermano, porque aún habéis, dice, y habéis ya olvidado la exhortación que como hijo se os dirige, diciendo, hijo mío, no menosprecies la disciplina del Señor. Hermana y hermano, usted que quizás está pasando una enfermedad, hermana y hermano, acuérdase que la Biblia nos enseña aquel hijo que el Señor ama. Hermanos, acuérdase que Dios lo corrige. Yo no sé, hermana y hermano, oiga, ¿contra qué nos amonesta molesta cuando somos reprendidos por Dios. La Biblia nos enseña, hermana y hermano, ni desmayes cuando eres reprendido por ella. Pero hoy, hermana y hermano, hay gente que cuando tiene problemas, hay gente cuando tiene enfermedad, oiga, yo te digo en esta tarde, hermana y hermano, tal vez has dicho, es que la gente me está odiando, es que la gente me está haciendo mala. Tengamos cuidado, hermanos. Cuando alguien te va a pasar, cuando alguna enfermedad te va a pasar, mujer, hermana y hermano, tú que me estás escuchando, no culpes a nadie. ¿Y por qué no nosotros, hermana y hermano, hacemos un análisis de conciencia? ¿Sabes? A través, hermana y hermano, estar predicando en esta radio, Dios me ha probado. Dios, hermana y hermano, disciplina a aquel que ama. Hay gente que cuando tiene problemas se aleje. Hay gente cuando viene una enfermedad se aleje, hermana y hermano. ¿Sabes? Mi proceso que he pasado, yo no digo que tal fulano me está haciendo mala. No. ¿Sabes, hermana y hermano? Cuando hay momentos, hermanas y hermanos, pasamos de problemas, pasamos de enfermedad, pero no culpemos a nadie, porque la Biblia dice, al que ama a Dios, castigue. Oiga, hermana y hermano, Dios nos está formando, Dios nos está, hermana y hermano, moldeando, hermanas y hermanos. Hijo mío, no menosprecie la disciplina del Señor, ni desmayes cuando eres reprendido por él. Oiga, ¿sabes, hermana y hermano? Cuando el proceso pase en mi vida, debemos de aprender, dejar en las manos del Señor. Debemos de, hermana y hermano, de saber que Dios prueba a su hijo. No debemos de amenazar a alguien, porque a veces parte de Dios estamos pasando, hermana y hermano. Yo he sufrido, hermano. Yo he llorado, pero no por cobarde. ¿Sabes cuando yo estoy postrado delante de él? Señor, Señor, que estoy pasando. Si usted me está corrigiendo, papá, gracias. Oiga. Pero hoy hay gente, hermanas y hermanos, cuando le pase a alguien, empieza a decir, es que por tal fulano, es que no, hermana y hermano. Cuando Dios me formó, hermanas y hermanos, hasta mi familia me despreciaron y sigo recibiendo desprecio, hermana y hermano. Pero dice la Biblia que el diablo vino a avergonzar, mas mi Padre ha venido a dar vida, hermanas y hermanos. ¿Sabes? Si alguien te ha envidiado, si alguien te ha odiado, si alguien te ha criticado, ¿por qué no dejen las manos del Señor, hermanos? La incredulidad y la duda, oiga, nuestro tema, hermanas y hermanos. Cuando te va a pasar algo, si hay problemas, hay enfermedad, no digas que alguien te está haciendo mala. Dígalo, aprendemos a dejar en las manos del Señor, hermanos. Hijo mío, no menosprecia la disciplina del Señor ni desmayes cuando eres reprendido por ella. Hermana y hermano, Dios te va a probar cómo estamos delante del Señor. El Señor nos va a corregir, hermana y hermano. Oiga. Hermana y hermano, si es que estás pasando terrible con tu familia, un desprecio, una enfermedad, pero Dios es el único, hermano. Quizás Dios te está formando, quizás Dios, hermana y hermano, pero hoy la gente, es que mi vecino, es que el otro, es que, hermana y hermano, ya es tiempo que debemos de creer en Dios. ¿Sabes cuando este hombre sale de su casa, hermana y hermano? Señor, llévame en paz. Si es tu voluntad, voy a regresar a mi casa. Y si no, tú sabes, tú conoces. Oiga. Cuando yo tuve un terrible, hermana, accidente, yo no dije a la gente, Señor, gracias, ¿sabes? Llegué donde estaba, eso hecho, hermana y hermano, llegué y dije, Señor, gracias por corregirme, gracias porque tú eres un Dios poderoso. Usted no pelee con nadie, hermana y hermano. Donde debes de pelear es tu vida, es con el enemigo, hermanos. Yo, a mí me ha pasado, hermanos. Usted que me está escuchando, hermana y hermano, usted que me está visualizando en, a través de la página de la radio, hoy debemos de aprender, hermana y hermano. La Biblia es clara en decir, hermanas y hermanos, luego empezamos ya la culpa. Es que el diablo, es que el diablo, hermana y hermano, quien lleve su vida es Dios. Usted y Dios debe de estar comunicado, hermana y hermano. Ya no llores. Cuando este hombre se va de este mundo, hermana y hermano, yo siempre le he dicho a mi familia que no culpe a nadie, porque de sucederme va a suceder, pero Dios es cuando es la voluntad de Dios, hermana y hermano, porque la Biblia dice que Dios corrija al que ama. Oiga, el versículo 6 del capítulo 12 de Hebreos: porque el Señor al que ama disciplina. Oiga, oiga, hermana y hermano, porque el Señor al que ama disciplina. Oiga, acuérdase que cuando tu hijo te va a fallar, ¿qué dices? Te voy a cuerasear. Cuando tus hijas te fallan, pero me lo va a pagar. Hay gente todavía, pero me lo va a pagar. No. Una vez se enoja, hermano, así está Dios con nosotros. Él así está con nosotros, hermana y hermano. Dios te ama, por este está probando. Oiga, disciplina y azote a todo el que recibe por hijo. Oiga, hermano. Oiga, si estás pasando de enfermedad, si te están despreciando, Dios quiere formar tu vida, Dios quiere formar mi vida. Ay, mujer, tú que me estás escuchando, tú que quizás estás postrada en una cama, Dios te ama, mujer. Has recibido desprecio. Dios te ama, hermana y hermano. Cuando hay enfermedad, hay gente hasta pelea con Dios, hermano. Cuando está postrado en una cama, hay gente, pero que estoy pagando. Por eso nuestro tema, incredulidad y la duda. Veces pasamos dolor porque, hermana y hermano, todavía somos rebeldes. Sí, hasta pelea hasta con Dios. Hoy no voy a la iglesia, hermana. ¿Qué culpa tiene Dios con tu rebeldía? Tenemos que pasar proceso, hermana y hermano. No No es fácil estar hablando de Cristo, hermano, pero tampoco es imposible. Al hijo al que ama el Señor, al hijo que le aprecia, hermana y hermano, tenemos que pasar problemas, tenemos que pasar proceso, tenemos que pasar burla, tenemos que pasar escasez. Pero cuando Dios bendice, hermana y hermano, no hay diablo quien te va a arrebatar, mujer. Usted que me está escuchando a través de la radio, Dios cambia, Dios transforma, hermana y hermano. Pero si no lo vamos a poner importancia, nunca vamos a poder cambiar, hermanos. ¿Sabes? Este hombre se ha esforzado, hermano. Se ha esforzado, yo me he esforzado, hermanos. A veces me he apartado, hermana y hermano. A Dios no se puede engañar, mujer. Cuando hay problema, hay desprecio, Dios te ama, mujer. Dios al que ame, castiga, corrige, hermana y hermano. Si hoy estás pasando enfermedad y has ido con médico, hoy te pido que te rindes a Cristo. Hoy te pido, hermana y hermano, sabes, hoy por la mañana estábamos clamando. Estábamos clamando, hermanos, porque tenemos lucha contra el enemigo. Oiga, Dios es un Dios que nos ama, aquel que Dios ama. Aquel que Dios lo aprecia, eso es lo que pasamos más, hermana y hermano, nos van a perseguir, pero Dios nos va a levantar, hermanas y hermanos. El Dios que nunca nos ha desamparado, si tu familia, si tu esposa, tu esposo te ha despreciado, déjalo que habla contra de ti. Tus hijas, tus hijos, pero hay un Dios, hermana y hermano. Porque el Señor al que ama disciplina, la disciplina del Señor es dura, hermana y hermano. Aquel que soporta la disciplina del Señor, dice, si soportáis la disciplina de Dios, os trata como hijos, oiga. Si vamos a soportar la disciplina del Señor, hermana y hermano, Dios nos tratará como hijo. Versículo 7. Dios nos tratará como hijos de Él, hermana y hermano. Oiga, porque hijo es aquel quien el Padre nos disciplina. Oiga, pero hoy la gente, cuando llega una enfermedad, quizás Dios te está probando. Hay gente, hermanos, en lugar de de buscar a Dios, médico, médico, médico, médico, no. Cuando Dios va a disciplinar, varón, es porque cuando Dios te ama, eres un verdadero hijo del Señor. ¿Cuánto dicen gloria a Dios, hermana y hermano? Si va, dice la Biblia, el versículo, si soportáis la disciplina de Dios, os trata como hijos, porque hijos es aquel quien el Padre no disciplina. Oiga, hermana y hermano, no digas que tan duro es tu problema. Oiga, a veces hemos cantado como predicador, hermanos. Hemos soportado, pero hay momentos, hermanas y hermanos, cuando el hombre, hermanas y hermanos, el cristiano adora a Dios, busca en oración, es cuando Dios, hermana y hermano, Dios nos va a corregir, hermanas y hermanos. ¿Sabes qué dice la gente hoy en día? Yo no tengo problema, yo no tengo dolor, y a pesar que cada mes estoy en la iglesia, oiga, hermana y hermano. Pero sabes, cuando hay problemas, hay dolor, hay enfermedad, hay crítica, hay burla, es cuando Dios está con nosotros, hermanos. Es cuando Dios nos está formando, hermana y hermano. Hoy te pido en esta tarde, esto ha sido la meditación de la palabra del Señor, hermanos. Bendito Dios. Él es el único, incredulidad y la duda, nuestro tema. Hermanas y hermanos, hoy, si usted está pasando momentos difíciles, momentos de dolor, momentos...
1: Está en mi angustia, hermano, de Jacob.
0: Hoy te vengo a decir, mujer, hoy debes de cambiar tu carácter. Hoy debes de cambiar tu forma de andar en las cosas de Dios. Hermano, hermana, tú que me estás escuchando, hoy te vengo a decir que tenemos a un Dios que pelea por tu vida. Yo no puedo hacer nada por tu vida, hermana y hermano. Hoy quiero orar por ti, hermana y hermano, donde me estás escuchando, hermano. Yo no sé qué es lo que estás pasando en esta tarde. Yo no conozco tu vida. Ahí donde estás, vamos a orar en esta tarde. Ahí donde estás, hermana y hermano, número personal 51 52 84 56. Mi buen Dios, que habitas en tu trono de gloria, Padre, muchas gracias por tu palabra. Muchas gracias, Señor mío, por todo lo que hemos hecho, Señor mío. Padre, ayúdame, Señor, seguiré tus caminos. Ahí donde estás, hermana y hermano, ahí donde estás, levanta tus manos. Quizás tal vez Dios te está corrigiendo, mujer. Oh Dios, aquí estoy, Padre, gracias.
2: Solo derrama tu alma.
0: Allá donde nos estás escuchando, hermana y hermano. Aquí en esta colonia, varón, tú que llamaste. Ahí donde está ese dolor, varón, levanta tus manos. Donde hay momentos te has sentido solo. Pero hoy te vengo a decir que debes de poner tu mano ahí, papá, y debes de confiar en el Señor, varón. Debes de poner la confianza en Dios, hermano o hermana. Tu familia te han despreciado. No te avergüences, porque tenemos a un Dios de poder. Oh Dios mío, ¿ahí dónde está mi hermana Nor? Padre, allá donde hay dolor, allá donde hay problemas, Padre, te pido, Señor, que restauras esa vida, restaura nuestras vidas, Señor. Oh Dios, allá donde hay problemas, tú que me estás escuchando, hermano, hermana, aprendemos a dejar en las manos del Señor. Aprendemos, hermana y hermano, si han levantado tus hijas, tus hijos contra ti. Pero hoy te vengo a decir, mujer, Padre, allá en Tijuana, papito lindo, allá en Tijuana, donde está mi hermana Elisa, ahí donde estás, mujer, ahí donde estás, levanta tus manos. Allá, Señor mío, donde estamos saliendo por tu Net Radio, Padre, ahí donde estás, hermana y hermano, levanta tus manos, hermana Elisa. Dios es un Dios de poder, declárate libre. Ahí donde estás, hermano Luis García de Santa Rosa, Dios pide oración por su vida. Ahí donde estás, hermano, créalo que Dios es el único. Oh Dios, esta familia García, papá, está en tus manos en Santa Rosa 2. Ahí declárate libre, varón, ahí declárate libre. Él es un Dios poderoso que puede hacer las cosas por tu familia. Quemamos todo espíritu de brujería, espíritu de envidia, de odio, de hechicero, Padre. Oh Dios, no los dejes, papito lindo. Bendice a mis hijas, a mis hijos, a mi familia, a mi esposa. Cambia esa mente, papá. Oh Dios, transforma mi familia, papito. Yo siempre te he dicho, papá, Bendice, Padre, aquellos que nos han bendecido. Bendice aquellos que nos han envidiado también, Señor. Muchas gracias. Padre, gracias, Señor mío. Ayúdanos a vencer obstáculos, Padre. Gracias, papito lindo. Gracias, hijo. Gracias, Espíritu Santo de Dios. Amén y amén.
1: Ahí déjalo, hermano.
0: Hermana y hermano, tú que has sufrido, tú que quizás te han despreciado, te han abandonado, ahí donde estás, dígalo, Señor, gracias. Hermana y hermano, no te rindes, mujer. No te rindes porque Dios tiene poder.
1: ¿Cuántos minutos faltan?
0: Dice, tenemos un comentario. ¿Será que me puede poner una alabanza de César Cetino? Bendice a tu pueblo, Señor. Está bien, hermana, vamos a complacer a mi hermana desde aquí de Guatemala hacia Tijuana, casi la frontera México con Estados Unidos. Estamos ahí llegando por Tunein Radio. Vamos a complacer este canto, a complacer a mi hermana Elisa Galicia. Vamos a complacer, se vamos a mi hermana Julie.

0: Dios me los bendiga, hermanas y hermanos. Hemos complacido desde Guatemala hacia Tijuana. Dios me lo bendiga, hermana Elisa. Dios me lo bendiga. Ánimo. Sigamos adelante en los caminos del Señor, hermanas y hermanos. Saludamos a mi hermana Yuli, yo que nos está viendo aquí por en este caserío. Dios me los bendiga, hermanas y hermanos. Saludamos a mi hermana Mirna, a donde se encuentre mi hermana Norma. Dios me los bendiga, hermanas y hermanos. Es un gusto saludar a todos ustedes, hermanos. Gracias. Y usted también, hermana y hermano, nos está saludando. Gracias por las palabras. Estamos pidiendo, hermana y hermano, que Dios nos concede otra oportunidad en otra radio. Si así lo permite, hermanos, estaremos saliendo. Estamos pidiendo, hermanos. Hemos hablado a través con las locutoras, pero estamos en proceso ahorita. Si así lo permite, hermanos, porque hemos dicho que cuesta también pagar en las emisoras. Dios me los bendiga, hermanas y hermanos. Queremos complacer otro canto, hermana y hermano. Saludamos a mi hermano Isaí López. Dios bendiga al varón que también ha sido parte de nuestro ministerio. Gracias a aquellos que han alcanzado una ofrenda en mis manos. Gracias, hermanos. Gracias, de mí no van a recibir nada. Parte de Dios hay su recompensa, hermanos. Dios me los va a multiplicar. Dios les va a dar trabajo, hermana y hermano. No hay otro más, hermanas y hermanos. Yo los animo, sigamos adelante en los caminos del Señor. Los que esperan en Jehová, queremos complacer este canto para todos ustedes, hermana y hermano, que están pasando momentos difíciles. Saludamos allá donde está mi hermana, allá por el campo. No se me quedó el nombre, hermana. Pero pronto el otro viernes estaremos con usted, si así lo permite. Dios me lo bendiga, queremos complacer estos cantos.
1: Vale la pena esperar en Dios. Dale un aplauso con todo tu corazón.

0: Espíritu Santo, vamos, apláudele. Vamos, cierra tus ojos y apláudele. Es necesario que adores en espíritu, porque a eso busca el Señor, dice su palabra. Gente que adora en espíritu y en verdad. ¿Dónde está la gente que adora? Apláudele, apláudele, apláudele.
1: Dios me lo bendiga, hermanas y hermanos. Saludamos a mi hermano Reginaldo Castro. Dios me lo bendiga. A mi hermano Darwin Pascuala. Dice, bendiciones, siervo. Saludo arriba, arriba, Susani. Gracias. Dice, visualizando desde San Rafael Las Flores, el rodeo San Marcos. Hace 8 días estuvimos allá por el rodeo. Dios me lo bendiga, hermano Darwin. Allá donde nos están escuchando, Dios me los bendiga, hermanos. Saludamos también a mi hermano Rogelio, donde hace 8 días hizo su aniversario. Nos conocimos con el varón, con mi hermana Saraí. Dios me lo bendiga a cada uno de ustedes, hermanos. Gracias, gracias. Allá en San Rafael Las Flores, el rodeo, hemos allegado, hermano. Pues ahí estuvimos, estamos... bendito Dios, que Dios nos ha levantado para poder anunciar el Evangelio. Elisa dice, Elisa, ¿cómo está con la lluvia? Pues aquí está lloviendo, gracias a Dios. Está lloviendo aquí en Guatemala, hermana. Pues allá, ¿cómo está en México? Dios me los bendiga, cada uno de ustedes, hermanos. Ánimo, siempre en cuando la oración, hermanas y hermanos. Hemos dicho que Dios es el único, es un Dios de poder, a pesar de lo que estamos pasando, pero estamos victoriosos, hermana y hermano, porque el diablo ha venido a meter cizaña, pero Dios es el único. Dios me los bendiga, si así lo permite, estaremos el día viernes, dentro de 8 días, hermano, y si no, otro por nosotros. Eso hemos dicho, solamente recuerdos van a quedar en esta radio, donde hemos conocido a varias personas, gracias a Dios, hermanos, por otros dos que me están apoyando a través en esta radio. Gracias, hermano Isaí, gracias a la familia López también, que también nos está apoyando en esta radio. Gracias, esta radio ha sido de mucha bendición en nuestras vidas. Bendito Dios, hermanos, pues si así lo permite, si Dios nos da la oportunidad, pues de repente podemos sacar otro programa más. Y si así Dios nos da la oportunidad de tener más finanza o más dinero, hermanas y hermanos, porque de Dios depende todo. Dios me los bendiga, gusto saludar, que la paz de Dios con cada uno de ustedes, hermanos. Gusto saludar desde aquí de cabinas de radio de la 104.9. Estamos saliendo por TuneIn Radio. Dios bendiga a mi hermano Danilo allá en Los Ángeles, California. Dios me lo bendiga a este varón, pues también gracias por tomarnos en cuenta en esta radio, hermanos. Si algo, pues... no estamos haciendo aquí en esta radio, pues hemos dicho, hermana y hermano, nos pueden hablar, nos pueden a corregirnos, porque Dios es un Dios de orden, es un Dios de poder. Dios me los bendiga, hasta pronto, que la paz de Dios con ustedes y ánimo. Dios me lo bendiga, hermanas y hermanos, cuídense y nosotros nos vamos a cuidar. Si nos vamos en este mundo, yo siempre he dicho que solamente Él sabe cuándo nos vamos a ir, hermano.

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2: DJ Miguelito. 15 horas, 4 minutos.

los en el libro de los Salmos, en su capítulo 33, versículo 1 en adelante, dice la palabra del Señor, lo leemos siempre en el nombre del Padre, del Hijo y de su Santo Espíritu. Alegraos, oh justos, en Jehová. En los íntegros es hermosa la alabanza. Aclamad a Jehová con arpa, cantadle con salterio y decacordio, cantadle con cántico nuevo, hacedlo bien tañendo con júbilo, porque recta es la palabra de Jehová y toda su obra es hecha con fidelidad. Él ama justicia y juicio. De la misericordia de Jehová está llena la tierra. Por la palabra de Jehová fueron hechos los cielos y todo el ejército de ellos por el aliento de su boca. Él junta como montón las aguas del mar. Él pone en depósitos los abismos. Teme a Jehová toda la tierra. Teman delante de él todos los habitantes del mundo, porque él dijo y fue hecho, él mandó y existió. Jehová hace nulo el consejo de las naciones y frustra a las maquinaciones de los pueblos. El consejo de Jehová permanece para siempre, los pensamientos de su corazón por todas las generaciones. Bienaventurada la nación cuyo Dios es Jehová, el pueblo que Él escogió como heredad para sí. Amén.

0: Amado Dios que estás en tu santo trono, bendito eres, Cordero de Dios. Bendito y alabado sea tu nombre, poderoso Jesús. En esta hora preciosa, Padre. Gracias, amado Rey. Gracias, amado Jesús, por la vida, por tu misericordia, por tu fidelidad a cada día, por darnos, Señor, el privilegio tan grande de poder contemplar, amado Jesús, de poder contemplar tus maravillas, de poder, Señor, contemplar tu grandeza. Gracias, Padre, gracias. Porque hoy, Padre, nos diste nueva vida. Hoy, Señor, tu misericordia nos alcanzó. Hoy, Padre, podemos alzar la voz. Hoy, Padre, podemos testificar. Estamos, Señor, de pie. Que si estamos, Señor, una vez más sobre esta tierra, es gracias a tu amor, es gracias a tu misericordia. Toma, Padre, toma el control de mi vida en esta hora de la tarde, Señor amado. En estos minutos, Señor, que estaremos en este lugar, Padre, toma el control, Señor, de mi vida. Toma la autoridad, Señor, de mi vida. Bendiga, Señor, este espacio. Bendiga, Señor, a cada uno de los que están conectados, los que se van a conectar, los que van a escuchar, Padre, a través de la frecuencia, a través, Señor, de las plataformas digitales. Padre, bendícelos desde ya, Padre, bendícelos desde ya, Padre. Ministra el corazón de cada uno de ellos. Oh, amado Jesús, te alaba mi alma. Te bendice mi alma, Rabí, porque tú eres bueno, porque para siempre es tu misericordia y tu verdad por las generaciones. Para siempre es tu misericordia, Rabí. Te alaba mi alma, Señor, te bendice mi alma. Señor, ¿a quién iremos?
1: El Espíritu de Dios está tu lado.
0: Señor, ¿a dónde iremos? Si solo tú tienes palabras de vida eterna. Si solo tú nos puedes dar salvación. Si solo tú nos puedes dar el perdón. ¿A quién, Señor, reclamaremos? ¿A quién, Señor, adoraremos? ¿A quién, Señor, exaltaremos si no es a ti, amado? Toma el control, Señor, de mi vida, del tiempo, Señor, las horas que estaremos en este lugar, conforme a tu voluntad, Padre, no conforme a la mía. Bendiga a aquellos que van a llamar, aquellos que se van a comunicar, Padre. Aquellos que no lo harán, usted sabe el por qué no lo harán. Pero también le pido, Señor, bendígalos. También le pido, Señor amado, sea usted tomando el control de la vida de cada uno de ellos. Gracias te doy, Padre. Gracias por haberme traído, Señor, con bien a este lugar. Ministra mi vida, Padre, y la vida de cada uno, Señor, de los oyentes. Gracias te doy, Padre. Gracias, Señor Jesús. Y gracias, Espíritu Santo de Dios, en esta hora. Amén. Y amén.

Pues una bendición grande poderlos saludar en esta hora preciosa. Muy buenas tardes ahí para todos los hermanos, todos los amigos, todos los que por ahí están ya en plena sintonía de Estéreo Bendición. Por acá les saludamos en esta hora preciosa de la tarde. Bueno, puntualizando 16 horas, 4 de la tarde en punto. Bueno, por acá estamos ya en cabinas de radio. Hemos dado inicio ya con palabras de oración. Por ahí también hemos recibido ya también comunicación. Amén, qué bueno. Por acá nos han hecho llegar ya los reportes. Por ahí los hermanos comentándonos siempre que están en plena sintonía de Estéreo Bendición. Así que por acá estamos, amada audiencia, amado oyente, amado amigo, amado hermano. Bueno, por acá estamos ya en cabinas de radio. Siempre muy contentos, siempre muy alegres, también bendiciendo su vida. Llevándole, por supuesto, este espacio también de programación. Y siempre bendiciendo a todos los oyentes. Por ahí saludamos también a mi hermano Genaro, bendiciones para su vida, bueno, los que por ahí se están uniendo con nosotros. Por ahí queremos saludar al pueblo del Señor. Antes de entrar de lleno a lo que son las complacencias, antes de entrar de lleno también a lo que son, ¿verdad? Por ahí los reportes que los hermanos por acá ya nos hicieron llegar. ¡Qué bueno, qué bueno! Por ahí siempre a los hermanos al pendiente también de Estéreo Bendición. Dice por acá el tema de esta preciosa alabanza también interpretado por Katy Mazariegos, Háblale. Y también por acá otra alabanza a cargo de Leonel Tuches, Pensaba en ti. Preciosa esta alabanza, amados hermanos. Preciosa esta alabanza, Pensaba en ti, ¿verdad? El Señor Jesús, cuando murió en aquella cruz del Calvario, pensaba en usted, pensaba en mí, pensaba en nosotros. La letra de esta alabanza muy bonita. Por ahí estamos saludando, por ahí estamos saludando a todo el pueblo del Señor, a toda la audiencia. 60 minutos para poder complacerle. Viene también 5 en punto, un espacio más. Y por ahí esperamos usted se quede en sintonía. Nos gozamos con estas alabanzas. Una bonita tarde. Por ahí está activado ya el número de radio 3309-4580. Bueno, directamente a cabinas centrales.

0: 16:06.
1: Padre, perdónalos porque no saben lo que hacen.

Bueno, así con estas alabanzas, bueno, hemos saludado, hemos bendecido ahí a toda la audiencia en los diferentes lugares. No solamente acá en nuestra bella aldea Tocache, sino también en las diferentes fronteras, naciones, países, aldeas, caseríos. Bueno, donde quiera que Estéreo Bendición esté llegando. Por acá continuamos, vamos a entrar ya de lleno a los reportes. Por acá siguen llegando los reportes. Bueno, vamos por ahí a responder comunicación.

Bueno, ahí seguimos, seguimos. Por acá vamos a pasar los reportes porque siguen llegando las llamadas. Dice por acá un mensaje de texto. Muy buenas tardes, hermana. Dios le bendiga grandemente. ¿Puede pasarme el himno El Vendaval de David Galicia? En vida, hermano, en vida. Y el te amo más sincero. Saludos a todos los que escuchan la radio. Saludos a mis sobrinos, a María Elisa, a Gonzalo y Eduardo. Y también a Daniel. Un saludo para mi hijo Baker, José de León Hernández. Saludos a mi padre Gerardo Hernández. Aquí la escuchamos en Colonia La Ceiba, Tocache, San Pablo. Una feliz tarde, hermana. Bendiciones. Atentamente, hermana Yuri. Bueno, agradecemos ahí a mi hermana Yuri también. Por ahí está escuchando a todo volumen allá en Colonia La Ceiba. Bueno, por ahí saludos, mi hermana Yuri, siempre ahí conectada. Vamos a escuchar rápidamente las alabanzas, ya que por acá tenemos más reportes. Agradecemos también a los que por ahí están en la transmisión. Bueno, los que por ahí nos están visualizando, los bendecimos a cada uno, a los hermanos, amigos, bueno, a todos en general. Escuchamos las alabanzas ya solicitadas por mi hermana Yuri Cardona.

0: Bueno, sí, hemos bendecido a mi hermana Yuri Cardona, sintonizándonos allá en Colonia La Ceiba. Dios le bendiga, mi hermana. Gracias ahí también por su reporte y por su sintonía. Por ahí continuamos. Saludamos ahí a todos los que por ahí están conectados también en esta hora preciosa de la tarde. Por acá nos han dejado un comentario. Bueno, vamos a leer este comentario. Dice de la siguiente manera.
1: Pues tú siempre vas conmigo.
0: Dice: hola, muy buenas tardes, hermana. Puede enviar un saludito a mi querida madrecita, hermana Lidia Chávez. Saludos ahí para mis hermanas y para mis cuñadas. El saludo va de parte de mi hermana Jocelyn. Bueno, por ahí reciban este saludito de parte de mi hermana Jocelyn, quien está saludando a su madrecita, mi hermana Lidia Chávez, sin lugar a dudas, ahí escuchándonos en Colonia Santa Rosa 1. Saludando también ahí a sus hermanas y a sus cuñadas. Así que reciban este saludito de parte de mi hermana Jocelyn. Saludos ahí para todos los que por ahí están conectados. Saludos a mi hermano también allá en Los Ángeles, California, quien por ahí también está conectado, quien por ahí también está sintonizando. Dios les bendiga de una manera tan especial y tan maravillosa. Por acá vamos rápidamente con otro reporte. Queremos agradecer ahí la comunicación y la fiel sintonía también de mi hermana Irma Guzmán, escuchándonos allá en Cantón Nueva Jerusalén, El Rodeo. Dios le bendiga, mi hermana Irma. Bueno, por ahí mi hermana saludando a toda la audiencia en general, como también al personal de turno. Muchísimas gracias. Saluda a mi hermana Julia Martín, como también hermana Elvira Martín. Saludando a todo el staff de locutores. Saludando al hermano Ronnie López, como también el hermano Isaí López. Y mi hermana Irma saludando a toda su familia, la familia Cardona Guzmán. Por acá nos dejan solicitud de unas alabanzas. Siervo mío, ¿por qué lloras? Oh, mi Señor, y viajando voy para aquel hogar. Rápidamente complacemos, porque por acá los minutos se nos van rápido también en esta hora.

Bueno, sí, hemos saludado a mi hermana Irma Guzmán, escuchándonos allá en Cantón Nueva Jerusalén, El Rodeo. Bendiciones para cada uno de ustedes. Bueno, saludamos ahí a mi hermano Minor Pérez también. Por ahí nos está visualizando desde Petén. Bueno, qué bendición tan grande desde el bello Petén también. Por acá nosotros también en nuestra bella aldea Tocache. Bueno, por aquí déjeme comentarle, amada audiencia, amado hermano. Bueno, por acá tarde calurosa. Déjeme comentarle que el día de hoy, por ahí toda la mañana, desde que amaneció hasta parte de la tarde, por ahí todo el día estuvo lloviendo acá en aldea Tocache. Pero ya en estas horas el Señor, pues también con su infinito amor, por ahí nos ha dejado poder ver los rayos del sol. Así que por acá, ¿verdad? Tarde calurosa lo que es el área de Tocache. Por ahí coméntenos por ahí cómo está el clima, por ahí donde usted se encuentra. Por ahí donde usted se ubica, por ahí donde usted está visualizando, también en esta hora preciosa de la tarde. Por acá tenemos otro reporte más. Agradecemos ahí a mi hermana Estela Guzmán, escuchando allá en Plan La Lima, Malacatán. Dios le bendiga, mi hermana Estela. Por ahí saludando a la audiencia en general, como también al personal de turno. Gracias. Saluda también a mi hermana Julia Martín, como también hermana Elvira Martín. Saluda al hermano Ronnie, como también al hermano Isaí López y compañeros de trabajo. Saluda al hermano Werner López y familia. Saludando al hermano Donaldo y familia. Como también ahí saludando a la hermana Floridalma Chilela ya en Chanchicupe. Y también por acá saluda a hermana Ángela Barrios en Colima 1. Saluda a hermana Febe López y a su madrecita hermana Marlene allá en Colonia El Carmen, sector El Campo. Y también saludando a mi hermana Estela, al hermano Evelio Méndez allá en Colima 1. Y también saludando a hermana Irma Guzmán y hermana Elizabeth Cardona. Saluda también a sus hijos, a Juanito y a Henry. Por acá nos ha dejado solicitud de unas alabanzas. Rápidamente complacemos. Por acá la hora se nos va rápido, amada audiencia. Los minutos en este lugar no alcanzan. No se sienten en esta hora preciosa. Complacemos. Por aquí tenemos otros reportes más. Bueno, por ahí vamos a tratar la manera de complacer con todos. Ya que por acá los minutos van rápido. Más rápido que por acá el viento. Vamos a complacer y bendecir a mi hermana Estela Guzmán allá en Plan La Lima.

0: Bueno, sí, estamos saludando a mi hermana Estela Guzmán, escuchando en plan La Lima, Malacatán. Por acá dice otro reporte más. Muy buenas tardes, hermana. Aquí estoy sintonizando su bendecido programa, trabajando y acompañado de la emisora Estéreo Bendición. Le mando un saludo a mi familia Popchuk en Chisec, Alta Verapaz. Especialmente para mi esposa, ella es Carmen Floridal Machoc. Ella también está sintonizando allá en la tienda Flori, junto a mis hijos Brian, Anthony, Cristian, Misael y Natalie Jazmín. Estoy agradecido con Dios porque Él me dio la oportunidad de poder regresar acá a Canadá. Estuve 2 meses y medio en mi casa allá en Alta Verapaz, hermana. Qué bueno, mi hermano. A gusto por ahí él visitando a la familia. Qué bendición, no hay nada más hermoso, ¿verdad? Que convivir con la familia, con los seres que uno ama. Y dice por ahí en Alta Verapaz, me complace con una alabanza con la solista Fernanda Sabina, el Dios de imposibles. Atentamente, hermano Augusto Pop, desde Surrey, Canadá, frontera a Estados Unidos. ¿Cómo está mi hermano Augusto? ¡Qué bendición tan grande! Por acá usted estuvo en tierras guatemaltecas. Bueno, verán, no olvidando siempre nuestro bello país de Guatemala. Por ahí estuvo visitando a la familia, también visitando a la familia allá en Alta Verapaz. ¡Qué bueno que por ahí usted también estuvo, ¿verdad? De visita, de vacaciones, conviviendo con los seres queridos, porque, ¿verdad? Es hermoso, ¿verdad? Poder convivir con toda la familia. Claro que sí, rápidamente complacemos por acá con esta alabanza solicitada.
1: 16 horas, 55 minutos. 16 horas, 55 minutos.

0: 16 horas, 16 horas, 59 minutos.
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Bueno, ahí estamos saludando, estamos bendiciendo a mi hermano Augusto Pop, sintonizándonos allá en Canadá. Qué bendición tan grande poder ahí también bendecir su vida.

0: Son las 17 horas. 17 horas, un minuto.
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1: Bueno, si hemos escuchado estas alabanzas, hemos saludado, hemos bendecido ahí a mi hermano Augusto Pop, sintonizándonos allá en Canadá. Dios le bendiga, amado hermano. Gracias ahí por su sintonía. Bueno, queremos agradecer a los que por ahí se reportaron. Ahí, por ahí vamos a dejar pendiente algunos saludos, ya que por acá entramos ya a otro espacio más. Queremos agradecer ahí a mi hermana Mayra García, a mi hermano Dionisio Morales, a mi hermana Blanquita también y por ahí a mi hermana Karinita. Bueno, por ahí esperamos usted nos comprenda. Por acá viene ya un espacio más de programación. Y por ahí, ¿verdad? Tenemos que respetar por acá los horarios. Tenemos que respetar también en las programaciones. Viene el espacio de himnos del ayer, alabanzas con dúos, tríos, cuartetos. Bueno, por ahí usted comprenderá, ¿verdad? Son 120 minutos de esta programación. Y ahí después de la programación himnos del ayer, vamos a estar complaciendo y pasando los reportes que tenemos pendientes.

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Es así como hemos iniciado, es así como hemos iniciado ya también el espacio de himnos del ayer. Alabanzas con dúos, tríos, cuartetos, rondallas, alabanzas con guitarra. Pero por acá estamos muy contentos, siempre muy alegres. Bendiciendo siempre a toda la audiencia de Estéreo Bendición. Bendiciendo siempre a toda la audiencia de Estéreo Bendición, quienes por ahí están conectados también en diferentes lugares, diferentes municipios, aldeas, pueblos, caseríos, cantones, comunidades, en donde usted nos está sintonizando, amado hermano. Por ahí recuerde que hemos iniciado la programación Himnos del Ayer. Bueno, por ahí mismo su nombre lo dice, ¿verdad? Himnos del Ayer. Alabanzas con dúos, tríos, cuartetos, rondallas, alabanzas con guitarra. Bueno, por ahí también alabanzas viejitas, pero bonitas. Bueno, aquellas alabanzas que se escuchaba mucho, ¿verdad? En los 60, pero que hasta el día de hoy, bueno, casi ya no existen esas alabanzas. Por ahí se ha dejado, ¿verdad? Se ha dejado de escuchar estas alabanzas, se ha dejado de reproducir en varias emisoras. Pero por acá Estéreo Bendición tiene 120 minutos. 120 minutos de estas preciosas alabanzas. Por ahí usted puede aprovechar muy bien el tiempo. Puede aprovechar muy bien nuestra estancia en este lugar. Ya que por ahí hay hermanos que cuando llaman dicen: hermana, el día de ayer Estéreo Bendición por la tarde estuvo fuera del aire. Por ahí estábamos tristes, hermana, porque no estábamos escuchando la radio. Por ahí estábamos tristes, hermana, porque no estábamos escuchando alabanzas. Pero hoy el Señor en su infinito amor y su misericordia hoy nos regaló una tarde maravillosa. Bueno, si usted viniera por acá en Tocache, se diera cuenta, el cielo está azul, por ahí tornado en color azul. Una bonita tarde, por ahí el Señor nos regala. Así que hoy aproveche usted hoy el tiempo, amado hermano. Yo sé que hay tardes donde Estéreo Bendición ha salido fuera del aire, porque últimamente ha estado lloviendo demasiado. Pero hoy no, ¿verdad? Hoy la lluvia el Señor lo regaló por la mañana, y ahora por la tarde el Señor nos da esta maravillosa tarde. Así que por ahí déjenos su solicitud de alabanza. Dúos, tríos, cuartetos, rondallas, guitarra o también alabanzas al ritmo de las marimbas. Saludos ahí para todos. Saludos ahí para mi hermano Marco Tulio. También por ahí nos está visualizando. Ahí a mi hermano Juan Hernández allá en la ciudad capital. Bueno, ¿cómo está el clima por allá? ¿Cómo está el clima por allá en la ciudad capital? Por acá en nuestra bella aldea, muy bonita la tarde. Por ahí el cielo tornado color azul. Y por acá nosotros estamos contentos. Hay que estar contentos, hermanos. No hay por qué estar tristes. Dice una alabanza, porque el cristiano no debe de estar enojado. Porque el cristiano no debe de estar enojado, hermanos, sino que contentos. Dice otra alabanza: la vida del cristiano es muy alegre. Alegre cuando canta, alegre cuando ora, y también alegre cuando escucha la palabra del Señor. Amén, dice mi hermano Juan, hermana, por acá, igual soleadito, con calor, amén. ¡Qué bueno, qué bueno! Por acá también está una bonita tarde, muy soleadita. ¡Qué bueno es el Señor con nosotros! Dios le bendiga, mi hermano Juan. Ahí a mi hermano Marco Tulio dice: con ese ánimo nos quiere Dios. Amén, así es. Contentos, aunque hayan luchas, aunque hayan pruebas, aunque hayan adversidades, aflicciones, procesos, pero debemos nosotros de estar contentos. Dice otra alabanza, muy bonita también la alabanza. Bueno, por ahí las letras de las alabanzas son muy bonitas. Y dice la letra de otra alabanza: si estás llorando, alaba. Si estás triste, alaba.
Y si estás contento, también alaba. Imagínense, cuando estamos contentos, hay que alabar al Señor. Cuando estamos tristes, hay que alabar al Señor. Hay que agradecerle al Señor, amados hermanos. Qué bonito, ¿verdad? Qué bonito es cuando usted y yo estamos ahí siempre con el Señor, contentos, alegres. No solamente vamos a estar contentos cuando hay bendición. No solamente vamos a estar contentos cuando hay salud. No, muchas veces, ¿verdad? Es lo que nosotros hoy en día a veces tenemos como humanos que somos. Cuando hay bendición, cuando hay salud, cuando hay abundancia, ahí honramos a Dios. Pero cuando llega el tiempo de la escasez, ahí es donde nosotros muchas veces, ¿verdad? Muchas veces blasfemamos, ¿verdad? Muchas veces lo hacemos. Le digo, lo hacemos, ¿verdad? Porque en nuestra humanidad muchas veces pasa por nuestra mente. Dice mi hermano Juan Hernández, amén, la honra y la gloria sea para él. Así es, la honra y la gloria al quien se lo merece. Dice la palabra del Señor, honor a quien honor merece. ¿Y quién es el digno de toda honra? Aquel que está sentado en el trono, aquel que vive, aquel que está, ¿verdad?, ahí siempre atento. Atento sus oídos a nuestra voz. Dice ahí mi hermano Juan, Dios te bendiga, sierva. Dios te bendiga, sierva de Dios. Adri, una linda tarde. Dios le bendiga, amén. Muchas gracias. Gracias por ahí, ¿verdad? A mi hermano Juan Hernández, allá en la ciudad capital. Bueno, qué bonito. Qué bonito, qué bonito cuando el pueblo del Señor por ahí se está gozando. ¡Qué bendición tan grande, amados hermanos! ¡Arriba, arriba ese ánimo! Por ahí, hermano, levántese. Si usted ahí está pensativo, si usted ahí está preguntándose, ¿qué voy a comer mañana? ¿Qué voy a hacer mañana? ¿Qué voy a hacer con ese problema? Deje eso por un lado. Deje el mañana, porque recuerda que la Biblia dice que cada día trae su propio afán. Y además, no sabemos, amada audiencia, no sabemos si hay un mañana para nosotros. Es por eso que a cada día debemos de vivir íntegramente. Amén. Bueno, por acá hemos iniciado la programación Himnos del Ayer. Por acá vamos a complacer para poder dar inicio siempre con unas preciosas alabanzas. Bueno, esperamos usted se goce, amado hermano. Allá donde usted está, honrele. Bendiga el nombre del Todopoderoso. Vamos a escuchar estas alabanzas. 3309-4580, número de radio.

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1: Y por ahí vamos a escuchar otra alabanza a mi Guatemala, ahí interpretado por el dúo Líbano. Bueno, preciosa alabanza a mi Guatemala, a nuestra bella Guatemala, el país de la eterna primavera.
2: 17 horas, 19 minutos.

Bueno, así hemos saludado ya a la audiencia. Hemos saludado ahí a los que están conectados a través de la frecuencia 104.9 FM, a través también de las plataformas digitales. Dios les bendiga. Por ahí estamos siempre llevándole bendición también a través de Radio Estéreo Bendición. Saludamos ahí a mi hermano Aníbal Juárez. Por ahí también nos ha dejado su comentario. Y por ahí también le hemos saludado en esta hora preciosa de la tarde. Saludos para todos los que por ahí siempre están en sintonía de Radio Estéreo Bendición.

Los saludos para todos. Bueno, por acá tenemos ya reporte. Recuerde, 3309-4580. Es el número de radio directamente a cabinas centrales. Queremos agradecer ahí el reporte. También siempre la fiel sintonía de mi hermano Fidel Morales. Escuchando allá en Castalia. Dios le bendiga, mi hermano Fidel. Una bendición grande siempre poderlos saludar también. Poderlos saludar en esta hora preciosa de la tarde. Mi hermano Fidel por ahí nos comenta, nos dice, hermana Diana, estamos escuchando juntamente con mi hijo Angelito y también con mi nieto Moisés. ¡Qué bueno! También por ahí saludando a la audiencia en general. Saluda a todo el staff de locutores, gracias. Saluda al gerente, hermano Ronnie López, al hermano Isaí López. Saluda al hermano Werner López y por supuesto también saludando a todos sus vecinos y vecinas allá en Castalia. Bueno, por ahí nos deja solicitud de dos alabanzas, una alabanza interpretado por los voceros de Cristo. Estoy agradecido. La otra alabanza interpretado por el dúo Líbano, una fuente en el desierto. Complacemos rápidamente, 3309-4580.

Así que por ahí hemos ya complacido, hemos bendecido la vida de mi hermano Fidel Morales, escuchando allá en Castalia. Dios le bendiga, hermano Fidel. Saludos ahí para usted en esta hora preciosa de la tarde. 20 minutitos, estaremos puntualizando 18 horas, 6 de la tarde en todo nuestro bello país de Guatemala. Así que por ahí esperamos, amados hermanos, amada audiencia, que usted pues ahí también se esté gozando en esta hora preciosa. Bueno, saludos ahí para el amigo también, para Jona. Bendiciones ahí para él, también lo bendecimos en esta hora preciosa de la tarde. Bueno, por acá vamos a complacer con más alabanzas, ya que por ahí usted no se quiere reportar, ya que por ahí usted no ha dejado por ahí su comentario o su solicitud de alabanza. Ya que recuerde que estamos en el espacio de himnos del ayer. Alabanzas con dúos, tríos, cuartetos, guitarras, rondallas. Bueno, por ahí alabanzas que son de bendición. Por acá vamos a complacer. Esperando usted se goce, esperando usted siga conectado juntamente con nosotros.

Bueno, seguimos escuchando, hemos escuchado estas alabanzas muy bonitas. Por ahí siempre saludando a toda la audiencia en los diferentes lugares. Donde quiera que por ahí nos estén sintonizando, los bendecimos en esta hora preciosa ya de la tarde. Donde solamente 12 minutos. 12 minutos y estaremos puntualizando las 18 horas. 6 de la tarde en todo nuestro bello país de Guatemala. Recuerde que estamos en el espacio de himnos del ayer. Alabanzas con dúos, tríos, cuartetos. Alabanzas con guitarra. Por ahí alabanzas también, ¿verdad? Al ritmo de las marimbas. Y también ahí con rondallas, cuartetos. Por ahí estamos bendiciendo siempre al pueblo del Señor. Siempre a la amada audiencia en general.

Bueno, por ahí vamos a seguir gozándonos, vamos a escuchar esta preciosa alabanza. Muy bonita, La Higuera, dice el tema de esta preciosa alabanza, interpretado por los esposos Cuellar. Claro que sí, por acá la tenemos ya seleccionada. Y así nos gozamos en esta hora preciosa ya de la tarde, saludando a todo el pueblo del Señor, saludando a toda la audiencia en general. Los bendecimos con estas alabanzas.

Bueno, por ahí seguimos saludando a toda la audiencia. Por acá estamos seleccionando bonitas alabanzas. Alabanzas que allí están siendo de bendición, yo sé, para la vida de cada uno de ustedes. Ahí saludamos a todos los que por ahí están conectados. Saludos allá a mi hermano Lorenzo Gómez, allá en Xela. Dios le bendiga, hermano. Saludos ahí también para mi hermana Julia Martín. Saludos ahí para Beverly, también bendiciones. Bueno, bendiciones ahí para todos los que por ahí están conectados en esta hora preciosa de la tarde, ya puntualizando en esta hora preciosa, las 18 horas, 6 de la tarde, en todo nuestro bello país de Guatemala. Bueno, gracias ahí a ustedes, quien ahí nos acompaña, nos sigue acompañando y sigue conectado también a través de la frecuencia. Bueno, por acá vamos a seguir seleccionando más alabanzas. Ahí tenemos un lapso de 60 minutos para estar con ustedes. De ahí viene otro espacio más y finalizamos nuestra programación el día de hoy. Día viernes, fecha 29 del mes 5. Bueno, por acá ya son los penúltimos días del mes de mayo y mayo se despide. Mayo se despide, amada audiencia. Pero bueno, ha sido el Señor con nosotros. Amén. Vamos a escuchar más alabanzas. Por acá estamos seleccionando. Por acá estamos seleccionando alabanzas. Esperamos que sean de bendición para su vida. Esperamos que cada alabanza pues también pueda llenar su vida de bendición. Gracias.

Pero por acá estamos seleccionando, algunas alabanzas. Por acá esperamos que sean de bendición también para la vida de cada uno. Dice esta preciosa alabanza: yo sé que Cristo vendrá, interpretado por el trío Oreb. Claro que sí, vamos a escuchar esta preciosa alabanza. Yo sé que Cristo volverá. Amén, así es. Cristo pronto volverá por nosotros, por su iglesia, por su pueblo amado. Escuchamos las alabanzas.